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17: Buenas tardes. Este es el programa de 6 a 8.

Esta canción viene en el disco Brothers del 2010, era el sexto de estudio de los Black Keys. La canción es Holding For You, con la que arrancamos este espacio y martes 12 de mayo del 2026. Y Brandon Ledesma se encuentra en los controles técnicos del otro lado de la pecera. La Guns está en la producción. Mi nombre es Oliver Lugo y te vamos a estar acompañando en estas dos horas. Quédate con nosotros, estás en la frecuencia naranja. Bruno Mars, I Just Might, bienvenido. 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

In the beginning con DJ Be With You con Muse, lo nuevo de Muse, I Just Might con Bruno Mars, lo que escuchaste cuando nos vamos con una banda formada por Johnny Borrell, ex integrante de los Libertines, que ya para el año 2002 creara Razor Light. Esta es de su segundo disco de estudio llamado de la misma manera, la canción es Before I Fall Pieces y suena aquí en XFM.

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2: 6:30.
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1: La famosa canción de Dr. Feelgood, escrita por Nikki Sixx de Motley Crue, fue inspirada en la sobredosis que tuvo su compositor, donde fue declarado clínicamente muerto antes de ser reanimado con una dosis de adrenalina en el corazón.

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Swim con BTS, Te soñé con Belés, 1547, A Pambichao con Manuel Turizo, Tu cárcel con Morat, Cara de cara con Freak Kids y Razor Light con Before I Fall Pieces, lo que escuchaste para entrar en la segunda media hora de este espacio. 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La calle Esterán 131 en la zona centro y Salamanca, Pénjamo 111 en la ex hacienda El Molinito. Vámonos con algo del Black Market Music del año 2000, el tercer disco de estudio de Placebo. La canción es Tasty Men y suena aquí en XFM.

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When Did You Get Hard con Sabrina Carpenter y Placebo con Tasting Men. Lo que escuchaste cuando ya nos vamos al corte de la primera hora. Pero antes te dejo con algo del disco Drones del 2015. Este es el séptimo de estudio de Muse. La canción es Dead Inside, que escuchas a través del app de XFM, a través de XFM.com y por supuesto a través del FM de tu radio. Vamos al corte y entramos en Retro Hits. 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
3: Y ya entramos en Retro Hits y nos vamos con David Bisbal, Esclavo de tus besos, suena aquí en XFM.

Dile con Don Omar y Esclavo de tus besos con David Bisbal lo que escuchaste. Vámonos con Franco de Vita. ¿Tú de qué vas? Suena aquí en Retro Hits.

El duelo con la ley, ¿y tú de qué vas con Franco De Vita? Lo que escuchaste, vámonos con Calle 13, Atrévete, te suena aquí en XFM.

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16: ¿Es verdad o mentira que en Guanajuato se está haciendo algo por el cuidado del agua y el medio ambiente? En un contexto donde el tema del agua es cada vez más crítico, también se ha señalado que hay acciones suficientes para enfrentar el problema ambiental. Revisemos los datos. Hay varios elementos a considerar. 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Este plan no se limita a un solo proyecto, sino que articula acciones en diferentes frentes. Restauración de zonas forestales estratégicas como el Bosque de Agua y el Río Laja. Inversión conjunta de 60 millones de pesos para conservación ambiental. Saneamientos de ríos y fortalecimiento de infraestructura hidráulica. Tecnificación del riego para reducir pérdidas de agua. Reuso del agua en sectores urbanos e industriales. Además, el programa parte de una idea clave. No puede haber seguridad hídrica sin ecosistemas sanos que capten, filtren y regeneren el agua. Esto implica un cambio de enfoque, de atender emergencias a construir soluciones de largo plazo. Pongámoslo claro, decir que hay acciones en Guanajuato para el cuidado del agua y el medio ambiente es verdad. Coinciden con una estrategia que integra inversión, restauración ecológica y gestión del recurso. El reto es grande, pero los proyectos están en marcha. Los datos hablan.
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23: El amor con Tito el Bambino, Laura No está con NECA, Kilómetros con Sin Bandera, Completamente Enamorados con Chayanne y Atrévete T con Calle 13. Lo que escuchaste para entrar en la cuarta media hora de este espacio, y nos vamos con Enrique Iglesias, El Perdedor, suena aquí en Retro Hits.

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6: Notigente informa. Impulso a la adopción. El gobierno de la gente invita a la ciudadanía a solidarizarse con las niñas, niños y adolescentes de entre 10 y 17 años a través de la adopción. En Guanajuato, 94 personas en este rango de edad esperan integrarse a una familia. La adopción es un proceso que permite restituir el derecho de la infancia y la adolescencia bajo el cuidado institucional, a integrarse a un entorno familiar que les brinde protección, estabilidad, empatía y una amplia gama de valores. Oportunidades educativas. La Secretaría de Seguridad y Paz llevó a cabo la Feria Profesiográfica Penitenciaria en los Cepresos de León y Valle de Santiago, donde más de 200 personas manifestaron su deseo por integrarse a los distintos modelos educativos ofertados. Durante el desarrollo de la feria, se orientó a los interesados sobre programas de nivel básico, medio superior y superior. Fuerza transformadora, con el objetivo de fortalecer la participación de las mujeres en la toma de decisiones económicas, se realizó la toma de protesta del primer consejo consultivo del Consejo Coordinador de Mujeres Empresarias Capítulo Guanajuato. El gobierno de la gente destacó que el liderazgo femenino representa una fuerza transformadora para Guanajuato al generar empleos e impulsar negocios. Empresas confiables, con el objetivo de fortalecer la competitividad internacional, la Coordinadora de Fomento al Comercio Exterior llevó a cabo de manera presencial la capacitación sobre el programa Actualización de CETEPAT, Acceso Seguro al Mercado de Estados Unidos. 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
9: Hoy en Free Falling los recuerdos se darán por partida doble, con dos grandes que nacieron en los 70, triunfaron en los 80 y se mantienen hasta el día de hoy. Ellos son Journey y Foreigner. Rock y solo rock es a lo que nos vamos a dedicar en esta tarde de domingo. Gracias por acompañarme. Soy su amiga Juana María Breceda y entremos en materia, luego, luego. Nadie ha luchado más por su lugar en el gusto del público que Journey.

depresivo. Poquito antes de la grabación de su segundo disco, el guitarrista Ticker se va. Aún así, lanzan Look Into the Future y luego Next. Sus canciones eran muy largas y en este último disco trataron de hacerlas más cortitas para llegar a una mayor audiencia e incluyeron a Neil Young como cantante. Pero ni así le atinaban. Si en ese momento les hubieran dicho que ellos formarían parte del Salón de la Fama del Rock, seguramente se hubieran reído. Pero es que más adelante por fin darían con la clave del éxito y surgirían temas como los que vamos a escuchar ahora, del año de 1986, desprendidos de su álbum Raisin Radio, dos temazos, Suzanne y Be Good to Yourself.

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2: Anteriormente aquí en Free Falling habíamos dejado a Journey devanándose los sesos en encontrar una mejor manera de lograr que sus discos se vendieran luego de las mediocres cifras que su disco Next arrojó. Así que presionados también por su disquera, cambiaron de cantante y de música. Y llegó Robert Fleischman. Él tenía la orden de buscar un estilo más popular, similar al de Foreigner o Boston, por ejemplo, por lo que él se inspira en la voz de Robert Plant. En la primera sesión de grabaciones que tuvieron juntos, Fleischman quedó impresionado por la potencia del sonido de la banda. Juntos produjeron el tema For You para el disco Time y Wheel in the Sky para el disco Infinity. Todo parecía ir bien, pero los problemas no se hicieron esperar, ya que él mantuvo a su propio manager. Y este manager no se ponía de acuerdo con el manager de Journey. Para colmo, los demás integrantes de la banda notaron que no era un escritor de canciones muy productivo, que digamos. Dicen que la tercera es la vencida, pero ellos ya llevaban muchos cambios. También dicen que la esperanza muere al último y qué bueno que siguieron insistiendo, porque la luz al final del túnel por fin se vería venir. De pronto, un hombre se dejó escuchar, Steve Perry. Y Steve Perry tenía una voz, bueno, vamos a recordarla antes de platicarles cómo es que llega Steve Perry a la banda. Primeramente vamos a escuchar un tema que se llama Only the Young. Este apareció en el soundtrack de la película Vision Quest en 1985 y después estará Separate Ways, que también fue usada para una película de Disney que se llamó Tron Legacy ya en el 2010 y es la secuela de la recordada película Tron de 1982. Vamos a escuchar Only the Young y Separate Ways.

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Esto es Free Falling, hoy con una excelente pareja, Journey y Foreigner. Luego de varios fallidos intentos por convertirse en una de las bandas más destacadas de los 70, Journey por fin le atinó. En 1978, la llave que abriría la puerta al paraíso del éxito, el dinero y la fama llegó bajo el nombre de Steve Perry, y él los impregnó con un estilo comercial y melódico. La contratación de Steve fue un golpe genial que cambió y marcó completamente la dirección de la banda. Esto se notó de inmediato en su próximo disco, Infinity, lanzado en enero de 1978, resultando ser el trabajo más cohesionado hasta la fecha. Enterraron los aires de jazz y rock progresivo. Junto con su nuevo cantante llegó nuevo productor, Roy Thomas Baker, trayendo aún más confianza al asunto. En este disco estaba el primer sencillo de Steve, escrito con Sean, llamado Patiently y Something to Hide. Fueron pasos gigantes más allá de los anteriores logros de la banda, cimentando su reputación como uno de los grupos comerciales más queridos de los Estados Unidos. Luego del disco hicieron una gira y esto llevó hasta el platino el disco. Después vendría Escape. Con este disco entraron en el top 10 del Billboard con Don't Stop Believin', Who's Crying Now y Open Arms. Estas rolas son atemporales y tienen una forma de reavivar el romance de la inocencia juvenil y la rebeldía de su crecimiento. A continuación disfrutemos precisamente de Open Arms y después una deliciosa balada titulada When You Love a Woman.

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8: Regresamos a la historia y la música de dos leyendas, Journey y Foreigner, solo aquí en Free Falling. Luego del estupendo giro en la música de Journey, sus conciertos en vivo eran llenados por fanáticos que favorecían la nueva dirección. Definitivamente estaban destinados al éxito en gran escala. En 1980 la banda aportó la canción Only Solutions a la película Tron de Disney, inspiraron un videojuego y en 1983 sacaron nuevo disco Frontiers, que continuó su éxito comercial. Llegó la era de MTV y la popularidad de Journey se incrementó con sus videos musicales. Algo que les cambió la manera de ver y percibir las cosas fue una petición de un chico moribundo de 16 años llamado Kenny Shaikh, quien luchaba contra la fibrosis quística. Él quería conocerlos. Journey no se hizo del rogar. Inmediatamente fueron a visitarlo al hospital y le obsequiaron un Walkman con su último sencillo, Only the Young. Poquito menos de un día después, el chico murió. Steve Perry fue vocalista de la banda en 9 álbumes. Infinity en el 78, Evolution en el 79, Departure en 1980, Dream, Alter Dream en 1980, Capture en 1981, Escape en el 81, Frontiers en el 83 y Trial by Fire en 1996. En el 84, él lanza su disco como solista, Strict Talk. Para este disco, sigue con la banda bajo la condición de que cambiaran de representante. Sin embargo, todo se frustró cuando Perry sufre un accidente que lastima su cadera. Y al rehusarse a operarse para recibir un reemplazo de cadera, Kane y Sean decidieron continuar la banda sin él. Del disco Frontiers, a continuación, vamos a escuchar Faithfully y después un sencillo que fue certificado con el oro, lanzado en el año de 1981, Who's Crying Out.

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Llegamos a la primera mitad de Free Falling, la cual ha estado dirigida a Journey. Y antes del bloque comercial nos quedamos en que Steve Perry quedaba fuera de la banda. Por varios años, Steve Shum, guitarrista, líder y fundador del grupo, intentó llenar el enorme vacío dejado por Perry con varios vocalistas que, la verdad, no daban el ancho. Hasta que, como salido de un guión de Hollywood, una noche, navegando por internet, se encontró con una banda llamada The Zoo y quedó helado. Descubrió a Arnel Pineda. Es un filipino de pequeña estatura, es muy chaparrito, pero con un registro vocal enorme. Y así, en un abrir y cerrar de ojos, Pineda estaba en San Francisco audicionando y quedándose como el vocalista de Journey, logrando dar un segundo aire al grupo. En el 2017, Journey fue integrado al Salón de la Fama del Rock en una ceremonia histórica y emotiva, ya que la banda recibió el reconocimiento acompañados por Steve Perry, quien admitió que todos siempre habían estado muy cerca de su corazón y reconoció el buen trabajo de Arnel Pineda. Luego del discurso, la agrupación interpretó sus temas más conocidos en vivo y después, en el backstage, Pineda se reunió con Perry. Se dieron un abrazo muy fuerte y fue catalogado por Pineda como uno de los más dulces que había recibido en su vida y obviamente porque era por parte de su héroe y mentor, significando todo el mundo para él. Con esto llegamos al final de un corto relato acerca de un poquito de la que fue y sigue siendo la carrera de tan mítica banda que siempre estará en los corazones de todos los que somos seguidores de este género. Y no puedo dejar de caer en la tentación de dar mi propia opinión y declararme admiradora a la voz de Steve Perry. Sí, Pineda hace un excelente trabajo que no demerita la música de Journey, pero para mí no es suficiente como para dejar de extrañar y añorar a Perry. Vamos a recordarlos a todos juntos con este tema. El primero es considerado como su canción insignia y es del año de 1981, Don't Stop Believing. Pero la que escucharán después ha sido de los mayores éxitos de Perry y es todo un trademark para Journey. Además, es de mis consentidas. Cerramos esta parte del programa dedicado a Journey con precisamente Don't Stop Believin' y Oh Sherry. No se vayan porque regresamos con Foreigner. Adelante.

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1: 8:59. 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
1: Hoy seguimos con nuestro programa doble en Free Falling y llega el año de 1978 y con él su segundo disco, Double Vision, que superó los registros de ventas anteriores y albergó éxitos como Hot Lauder o el tema que daba nombre al disco, Double Vision. Este trabajo musical les desencadenó el entusiasmo del público japonés, australiano y europeo. Su tercer disco, Head Games, de 1979, fue definido por Graham como su álbum más elaborado. También el más acertado porque tenía grandes éxitos como Dirty White Boy y otro que precisamente da nombre al disco, Head Games. Este registró ventas millonarias. Luego de varios cambios entre los integrantes, quedando solo Jones, Graham y Elliot, juntos produjeron cuatro. Otro disco súper vendido. Este contenía sencillos como Urgent, Waiting for a Girl Like You. Bueno, esta balada fue un poderoso hit que quizá confundió un poquito a los seguidores que consideraban a su banda como exponentes del hard rock y no como baladistas. Aún así, este disco vendió 7 millones de copias para el 2001. A Foreigner le tomó casi 3 años sacar nuevo disco y se llamó Agent Provocateur en 1984. Y entran a la era de MTV sin ningún problema. El video de su tema I Want to Know What Love Is es una balada tipo gospel. Bueno, fue todo un éxito ese año y

como lo mejor se deja para el final, más adelantito lo vamos a escuchar. Por lo pronto, nos vamos con algo para nada inferior. Esto es del año de 1981 y se llama Waiting for a Girl Like You, y de su disco Inside Information del año de 1987, su primer sencillo, Say You Will.

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2: Luego de regresar de su gira con Foreigner en 1986, tanto Jones como Graham se enfocaron en sus proyectos en solitario. Por desgracia, la tensión entre ambos creció a tal grado que Graham decidió abandonar el grupo y enfocarse en su carrera como solista en 1989. En ese mismo año saca su disco Long Hard Look, con muy poquito éxito. Mientras que los sobrevivientes trataban de mantener las cosas a flote, contratando un nuevo vocalista y sacando nuevo material que se llamó Unusual Hit, el cual es casi ignorado por todo el mundo. Viendo tanto Graham como Jones el gran error de su separación, deciden reunirse para grabar The Very Best and Beyond, con el cual recuperan su éxito comercial. Esta reunión se tornó permanente y nuevos integrantes llegaron a la banda, Bruce Turgeon en el bajo y Jeff Jacobs en los teclados. Esta nueva agrupación entra al estudio y en 1995 lanzan Mr. Moonlight, pero fracasan en su objetivo de regresar a las listas de popularidad y su futuro como banda se vuelve incierto. Para completar el oscuro panorama, durante un concierto en Japón, Graham se empieza a sentir indispuesto, pierde la visión de pronto y no recordaba las letras. Luego de una revisión médica se le detecta un tumor cerebral y fue intervenido quirúrgicamente en Boston. Afortunadamente el tumor pudo ser extraído completamente y se pensó que todo volvería a ser como antes, pero no fue así. Su memoria quedó dañada, se le cambió la voz y los medicamentos le provocaron obesidad incontrolada. Retomó su gira de conciertos mientras Graham se recuperaba lentamente en casa. En la música nos trasladamos al año de 1984 y de su disco Agent Provocateur escucharán el tema That Was Yesterday, seguido por Urgent de 1981.

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2: 928.
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2: 929.
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6: Gracias por seguir acompañándonos en Free Falling, ya casi entrando al final de esta edición doble con las vidas de Journey y Foreigner. La vida de los artistas es siempre muy demandante, siempre a 100 por hora, y por desgracia no es difícil que caigan en los excesos. Graham, vocalista de Foreigner, no fue la excepción. Se la pasaba de fiesta en fiesta y rodeado de drogas y alcohol. Una noche, luego de tocar en el Madison Square Garden, Graham se vio imposibilitado para llegar a su casa. No podía ni mantenerse en pie, estaba completamente drogado y ebrio. Así que se quedó en un hotel para no llegar en ese estado a casa con su esposa e hijos. Y esa noche hizo crisis. Se vio a él mismo y no le gustó en lo que se había convertido. Literal, cayó de rodillas y le pidió ayuda a Dios. Pidió que le sacara de su adicción porque ya no podía más. A la mañana siguiente acudió a rehabilitación. En ese lugar conoce a un pastor y no duda en convertirse al cristianismo. Cuando regresa a la banda, nada había cambiado, obviamente. Seguía el ritmo acelerado de trabajo, las drogas, el alcohol. Y es precisamente cuando le diagnostican el tumor cerebral. Le tomó entre 4 y 5 años recuperarse. Perdió su matrimonio y obviamente salió de las filas de Foreigner. Definitivamente en el 2003 ya... delgado, casi recuperado por completo, arma un grupo con sus dos hermanos y se dedica a la música cristiana. Se casa nuevamente, tiene un hijo, de alguna manera retoma su vida. En nuestro bloque musical les mostraré algo de su disco Unusual Hit, el único disco que grabaron con el vocalista Johnny Edwards. Es buen material, pero la voz de Graham es incomparable y muy difícil de reemplazar. Se los dejo y luego me dicen qué opinan. Esto se llama Low Down and Dirty y I'll Fight For You.

Amigos, hemos llegado al bloque final de nuestro programa dedicado a dos leyendas musicales, Journey y Foreigner. Ambos grupos han sido determinantes para la consolidación de un tipo de rock dirigido al público adulto que en los años 70 decretó la victoria definitiva de los álbumes sobre los singles. Ambos son claros ejemplos de gran talento y dedicación. Ambos han sabido enfrentar sus propios retos y salir adelante, sobreviviendo a las adversidades y continuar activos en estas nuevas épocas. Grupos que siguen tocando por todo el mundo, dando lecciones de espectacularidad a todas las nuevas generaciones y haciendo revivir gratos momentos a las anteriores. Pero a final de cuentas, nos demuestran que la música no tiene edad. Gracias a todos por habernos sintonizado. Gracias por dejarnos acompañarlos cada fin de semana. Recuerden que los espero cada domingo en punto de las 6 de la tarde con 2 horas de los nuevos clásicos. Soy Juana María Brescia y les deseo lo mejor del mundo en esta semana que está por comenzar. Ah, vamos a cerrar con broche de oro esta edición con dos de los éxitos más recordados de Foreigner, del año de 1988, I Don't Want to Live Without You, seguida por I Want to Know What Love Is, de 1984. Les mando un fuerte abrazo. Cuídense mucho.

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0: Son las 10. 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
3: 10:31.
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0: hoy.
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2: ¿Te has preguntado qué contienen los productos que consumes a diario? Conocer los ingredientes es el primer paso para elegir mejor.
3: ¡Exacto! Por eso, una gran alternativa es preparar tus propios productos en casa.
2: Hoy te contaremos sobre las tecnologías domésticas, una opción para cuidar tu salud y tu bolsillo al mismo tiempo.
3: Por eso, te enseñaremos a preparar una crema de cacahuate para toda la familia.
2: Presta atención y quédate con nosotras.
1: Revista del Consumidor.
3: Desde hace más de 4 décadas, en la Profeco brindamos opciones para elaborar productos útiles, seguros, económicos y con excelente calidad.
2: Se trata de las tecnologías domésticas, una pieza clave de nuestras actividades de educación para el consumo.
3: Con ingredientes que se encuentran fácilmente y procedimientos simples, buscamos que las infancias y las familias tengan alternativas para elaborar lo que necesitan a un menor costo, comparado con los precios que ofrece el mercado.
2: Todo este esfuerzo tiene el respaldo del Laboratorio Nacional de Protección al Consumidor, donde se encargan de validar cada receta.
3: Con la meta de cuidar el bolsillo de los hogares y ofrecer nuevas alternativas, la Profeco organiza talleres en toda la República a través de sus oficinas de defensa del consumidor.
2: Tan solo en 2025 se realizaron 10.983 talleres de tecnologías domésticas, logrando apoyar a 347.500 personas en todo el país.
3: Esta labor ayuda directamente al ahorro familiar, fomenta un consumo más consciente y desarrolla habilidades que impulsan la autonomía económica.
2: Incluso, estas tecnologías han servido para quienes desean emprender y generar algo de dinero extra. Bajo este modelo hemos hecho, por ejemplo, limpiador de piso, pasta dental, gel para el cabello, protector solar y productos de confitería y panificación.
3: Hoy toca el turno de la crema de cacahuate.
2: ¡Comenzamos!
3: Con pocos ingredientes podemos hacer algo muy rico. Prueba de ello es que para hacer crema de cacahuate necesitaremos solamente
2: una taza de cacahuates pelados sin sal, una cucharada de piloncillo molido y una cucharadita de extracto de vainilla.
3: Seguro tienes en casa alguno de los ingredientes. De cualquier forma, se consiguen en el mercado más cercano.
2: De utensilios necesitaremos un procesador de alimentos o licuadora, taza medidora, cuchara sopera, cuchara cafetera, espátula de plástico y para envasar, un frasco de vidrio con tapa hermética.
3: Y esto me encanta, Nat. Una ventaja más de esta tecnología doméstica es que solo toma 30 minutos hacer la crema de cacahuate y en cambio se conserva por mucho tiempo. Su caducidad es de 1 año.
2: Pues manos a la obra. Para empezar, molemos los cacahuates en el procesador de alimentos hasta formar una pasta. Es importante que lo hagamos en intervalos cortos y al mismo tiempo ir reduciendo la velocidad mientras se va moliendo. Ya que tengamos la pasta de cacahuate y sin apagar el procesador, agregamos el piloncillo y la vainilla.
3: Mientras integramos todo muy bien, quiero comentarles que la crema de cacahuate es rica en proteína vegetal, tiene grasas saludables y mucha fibra.
2: Volviendo a la receta, hemos seguido mezclando en el procesador. Continuamos hasta obtener una crema suave y homogénea.
3: ¡Ojo! Si queda muy seca, podemos agregar media cucharadita de aceite vegetal. Se va agregando poco a poco en el procesador para que se incorpore correctamente.
2: Ahora, a envasar. Con ayuda de la espátula, vertemos la crema de cacahuate en el frasco de vidrio y lo etiquetamos con la fecha de elaboración y caducidad.
3: Esto es primordial para que luego no estemos comiendo algo ya caducado que nos pueda hacer daño. Finalmente, recuerda que hay que mantenerla en refrigeración.
2: Además, toma en cuenta que si con el tiempo percibes un aroma rancio, debes desecharla de inmediato, independientemente de la fecha de caducidad.
3: Da ese paso hacia un consumo informado e inteligente y anímate a elaborar esta tecnología doméstica.
2: No olviden que pueden ver más procedimientos de diferentes tecnologías en el canal de YouTube Profeco TV.
3: ¡Hasta la próxima!
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0: ¿Sabías qué?
1: China es el país que más utiliza internet.
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Las curiosidades de tus artistas favoritos. Antes de ser reconocido como una de las figuras máximas dentro de la música mexicana, el cantante Vicente Fernández llegó a trabajar como lavacoches, mesero, albañil, lavaplatos y cajero en un restaurante en Tijuana.

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0: 1156. 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
1: Antes de tener éxito en la música, Taylor Swift trabajó en la granja de su familia cuidando árboles de Navidad.

0: 12:30.
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0: 12:40.
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Las curiosidades de tus artistas favoritos. De pequeña, la cantante española Rocío Jurado hizo una huelga de hambre en casa, ya que sus padres se negaban a que su hija fuera artista. Rocío estuvo una semana sin probar bocado, hasta que sus papás accedieron a su petición.

0: una con uno.
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0: Dalí diseñó el logo de la empresa española Chupa Chups.
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1: Antes de ser reconocida como todo un pilar dentro de la música urbana, la cantante española Rosalía lanzó dos discos de

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1: 1:31. 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

0: 1:42.
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2: Son las dos.
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0: 232. 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

0: 3:3.
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2: 320.

0: 333. 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
2: 348.

0: 4:03. 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

Las curiosidades de tus artistas favoritos. El video musical de Baby One More Time de Britney Spears fue grabado en Venice High School, misma escuela donde se grabó la película Vaselina.

0: 5:40.
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0: Son las 6. 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
1: Es equivalente a 34 homicidios dolosos menos por día respecto a septiembre de 2024, al pasar de 86.9 homicidios promedio diario a 52.5 en este abril que acaba de concluir.
2: El titular de la Cancillería, Roberto Velasco, confirmó que Estados Unidos no ha enviado pruebas contra el gobernador con licencia Rubén Rocha Moya.
3: Sí, claro que hay comunicación.

algunos. ¿Cómo está? Me da mucho gusto poderlo saludar. Esta rolinga que escuchamos es La Marcha del Golazo Solitario. Muy buena rola, por cierto, de los Fabulosos Cadillacs. Muy folclórica, muy argentina, por cierto. Y es porque hoy es el Día Mundial del Entrenador de Fútbol. Así que bueno, pues por eso, en su honor, el día de la marcha del golazo solitario de los grandes Fabulosos Cadillacs. Hola, ¿cómo están? Felicidades a Fátima, Servacio, Andrés, Gema e Inés. Hoy es su santo. Hoy también es Día Internacional del Humus. Hoy es Día de la Gestión de Instalaciones. Y ya llevamos usted y yo en este 13 de mayo. Hoy es miércoles 13. Nada más y nada menos que 133 días, centésimo trigésimo tercer día del año, y nos quedan a usted y a mí 232 para que se acabe el 2026. Ya vamos de gane. Todavía nos falta para llegar a la mitad, pero ya casi andamos por allá. 6:6, bienvenidas y bienvenidos. Me llamo Luis Cárdenas, esta es la primera emisión de MBC Noticias. Vámonos con todo.

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1: ¿Qué tal amigos de MBS Noticias? Les informo el pronóstico del tiempo desde el Servicio Meteorológico Nacional. Actualmente, un canal de baja presión en el sureste del país y el ingreso de humedad del Golfo de México y Mar Caribe ocasionarán chubascos y lluvias fuertes en dicha región. Además, de la península de Yucatán, pronosticándose lluvias puntuales muy fuertes en el estado de Chiapas. Asimismo, la inestabilidad atmosférica en combinación con el ingreso de humedad del Océano Pacífico propiciarán chubascos y lluvias puntuales fuertes sobre entidades del occidente, centro y sur de México. A su vez, prevalecerá la onda de calor en Baja California Sur, Sonora, Chihuahua, Durango, Sinaloa, Nayarit, Jalisco, Colima, Michoacán, Guerrero, Morelos, Puebla, Oaxaca y Chiapas. Por último, el sistema frontal número 50 adquirirá características de estacionario en el oriente del Golfo de México, dejando de afectar al territorio nacional. Mientras tanto, la masa de aire frío asociada modificará rápidamente sus características térmicas, favoreciendo un ascenso gradual de las temperaturas en el noreste, oriente, centro y sureste del país. Para el Valle de México, en el transcurso de la mañana se pronostica cielo medio nublado, ambiente templado y bruma en la región. Por la tarde, cielo nublado, ambiente cálido con lluvias puntuales fuertes en el Estado de México y chubascos en la Ciudad de México. Estas lluvias estarán acompañadas con descargas eléctricas y posible caída de granizo. La temperatura mínima en la Ciudad de México será de 13 a 15 grados Celsius y la máxima de 23 a 25 grados Celsius, mientras que para Toluca, Estado de México, se prevé una temperatura mínima de 9 a 11 grados Celsius y una máxima de 22 a 24 grados Celsius. El viento será dirección variable de 10 a 20 kilómetros por hora, con rachas hasta 40 kilómetros por hora. Informa el pronóstico del tiempo Boris Hernández, desde el Servicio Meteorológico Nacional de la Conagua.

0: Federación. A las 18 horas, la presidenta nacional de Morena, Ariadna Montiel, y la presidenta de la Comisión Nacional de Elecciones del partido, Citlali Hernández, encabezarán una conferencia de prensa para anunciar las mesas de diálogo con el PT y el Partido Verde. El presidente de Estados Unidos, Donald Trump, aterrizará en Pekín para su segunda visita a China. El presidente de Ecuador, Daniel Noboa, iniciará una visita oficial de 2 días en Washington que incluye su intervención en una sesión de la OEA. El alto comisionado de las Naciones Unidas para los Derechos Humanos, Volker Turk, se reunirá con el canciller surcoreano Cho Hyun. Y la fiscalía del Tribunal de Apelación de París concretará su petición de condena contra el expresidente francés Nicolas Sarkozy por financiamiento ilegal de su campaña presidencial.
1: ¡Qué día! ¡Uf! Ayer la tensión bilateral a todo lo que da. Bueno, dice la presidenta de la República que no, que todo está muy bien y que esta versión de que hay crisis diplomática, crisis entre Estados Unidos y México, pues es de los comentócratas y de los opositores. Pero lo cierto es que estuvo pesadito el día. Hablamos de Rochamoya, que fue mencionado en el Congreso estadounidense, en donde el director de la DEA dice es el primero de varios, ¿eh? O sea, vamos por todos. Ah, no, se le hace poco. Pete Hegseth. Guste o no, se llama Pete Hegseth, secretario de guerra. El que anda volando los buques, los barquitos, el que está atacando a Irán. Bueno, es Trump, pues, pero, o sea, el secretario de guerra, Pete Hegseth. Pues si México no hace su chamba, vamos a entrar nosotros, ¿no? Agradecemos que cooperen, que sigan cooperando, les falta más. También en el Congreso estadounidense. No lo dijeron ni siquiera en una conferencia de prensa, lo cual ya sería grave, ¿no? Más grave aún, en el Congreso. Y luego el tema de la CIA, que la CIA habría sido la responsable de aquella explosión que se dio en marzo, finales de marzo, 28 de marzo, donde muere el Pallín, operador del cártel de Sinaloa, afuerita de la AIFA. ¿Se acuerda? ¿Se acuerda de eso? Lo platicamos aquí, lo analizamos, profundizamos en ello, porque la imagen es impresionante, se la voy a poner al ratito. Esa imagen que va grabando un automóvil con su cámara trasera y que vemos como la camioneta del Pallín del cártel de Sinaloa explota. Bueno, pues la CNN, que la CNN no publica cualquier cosa, la CNN dice, fue la CIA. Luego, a los 20 minutos, dice Harfush, no hombre, no fue la CIA, se avienta un pergamino en un tuit. Y luego después de decir, no, fue la CIA y tenemos cooperación con ellos, o sea, inteligencia, sí, pero no, nunca, no, soberanía, ya sabe. En resumen decía Harfush, no fue la CIA, no fue la CIA. Y unos minutitos después, pero minutitos después del mensaje de Harfush, así como si la CIA les echara la mano, la neta, sale un mensaje de la CIA, de la vocera de la CIA, no hombre, no fuimos nosotros y eso es falso y no sé qué. Yo nunca he visto que la CIA acepte algo. Al final, lo cierto es que la CIA sí tiene que guardar todas las operaciones y que años, a veces décadas después, pues nos damos cuenta de si tuvieron o no que ver. Hoy, de momento, versión oficial, no tuvieron nada que ver. Pero, pues versión extraoficial, sospechas y quien no sepa quién es la CIA, digo, pues la verdad es que vive en una piedra. Entonces, pues vamos, ahí está. Haiga sido como haiga sido, diría Calderón. Pues ahí está. Tizna. ¿No? Está cañón. Ah, por cierto, y luego en la noche, ya después del desmentido, entre comillas, y eso es un desmentido, de la CIA, que fue un tuit de la vocera, sale New York Times y dice, no, sí tuvo que ver la CIA. Nomás que al Pallín lo mataron agentes mexicanos, no lo mató la CIA. La CIA les puso la información, les dijo dónde, y los agentes mexicanos pusieron la bomba. ¿Qué? O sea, día normal. Platicamos de todo eso hoy. Y, granito en el arroz, ¿no? El postre. Maru Campos, que le van a abrir el juicio político. Traidora a la patria, porque entraron los de la CIA y desmantelaron un laboratorio, ¿no? Y Rochamoya, también de eso hubo información. Que hay drones sobrevolando el Palacio de Culiacán. Palacio de Gobierno. Que ahí está escondido Rochamoya, pero que los gringos lo tienen cercado. No, bueno, qué día. 6:14. Me llamo Luis Cárdenas. Esto es MBC Noticias. Vámonos con todo.
2: Estados. Guerrero.
3: Luego de varios días de violencia en comunidades de Chilapa, atribuida por una disputa entre los grupos criminales de los Ardillos y los Tlacos, este martes, el gobierno federal, a través de la Secretaría de Gobernación, envió elementos de seguridad

0: para liberar los bloqueos y brindar atención a las personas afectadas. De acuerdo con el portavoz del Consejo Indígena y Popular de Guerrero, Emiliano Zapata, Sixto Mendoza, 3 personas han perdido la vida y al menos 4 más permanecen desaparecidas.
1: Estado de México.
0: El cuerpo sin vida de una mujer fue localizado al interior de la cajuela de un automóvil chocado en el municipio de Lerma. De acuerdo con los primeros reportes, autoridades atendieron el choque de un Chevrolet Chevy que terminó impactado sobre un poste y un árbol sobre Paseo Toyocan, a la altura de la colonia Emiliano Zapata. Al arribar al sitio, elementos de seguridad detectaron que la unidad se encontraba abandonada y sin ocupantes, por lo que realizaron una inspección al automóvil, localizando el cuerpo de la víctima. Tras los hechos, la investigación quedó a cargo del área especializada en delitos de género de la Fiscalía Estatal.
1: Michoacán.
0: La tarde de este martes fueron localizados sin vida un hombre y una mujer a la orilla de la presa de Coincio, en Morelia, luego de que ciudadanos reportaran la presencia de 2 cuerpos entre la maleza. Policías confirmaron que ambas víctimas presentaban signos de violencia e impactos de bala. Las primeras indagatorias señalan que se trata de una pareja privada de la libertad horas antes en la colonia Santiaguito, donde sujetos armados la interceptó y se la llevó a la fuerza.
1: Hidalgo.
0: El director de Seguridad Pública de Tezontepec de Aldama, su subdirector y un ex policía fueron detenidos por presuntos vínculos con la delincuencia organizada. Según las indagatorias, los detenidos podrían estar involucrados en casos de narcomenudeo, robo de vehículos y transporte, así como el uso de recursos públicos debido a que usaban patrullas o equipo oficial para labores de vigilancia a favor de células delictivas.
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0: No cabe duda de que los narcotraficantes y altos funcionarios del gobierno mexicano han estado en la cama durante años, pero de repente les estamos prestando atención a eso. Y senador, le aseguro que esto es solo el inicio de lo que está por venir en México.
2: En México, donde hemos tenido una cantidad de colaboración sin precedentes y lo apreciamos, alentamos a las defensas y a la Marina que continúen colaborando donde puedan y hagan más, que den un paso al frente para que nosotros no tengamos que hacerlo.
3: Nosotros vamos a plantear el juicio político, pero lo vamos a acompañar de la movilización social para pedir que la gobernadora comparezca ante el pueblo de Chihuahua e iniciar la solicitud de juicio de desafuero.
4: No es lo mismo desmantelar un narcolaboratorio y combatir al crimen de manera frontal, como lo ha hecho mi gobierno, que ser un gobierno como los de ellos, con acusaciones graves de tener vínculos con el narcotráfico.
5: Que en Chihuahua se combate al crimen organizado y que en Sinaloa se asocia el gobierno de Morena con ellos, para cogobernar. Y como pedimos juicio político, ahora esta es la respuesta. Pues que así sea.
6: En la mesa de seguridad se ha hablado que es como yo.
7: Ya lo dijo también el día de ayer en la mañana la presidenta, el gobernador en licencia sigue aquí en el estado de Sinaloa.
8: Que nosotros somos pueblos indígenas y por ello nos han destinado a la muerte, porque llevamos 6 días que estamos siendo atacados y hasta el momento ninguna autoridad se ha preocupado para brindarnos auxilio. Sicarios se encuentran aquí en la orilla de la comunidad.
9: Claudia Sheinbaum no nos hace caso. Donald Trump, ayúdanos, mandan helicópteros para que nos hagan. Están quemando las casas.
10: De comunidades de Guerrero desplazadas por el grupo delincuencial denominado Los Ardillos. Tuvimos videos de mujeres indígenas pidiendo ayuda al gobierno de Estados Unidos, al presidente Trump. Son vendepatrias y traidoras estas mujeres.
11: Los ciudadanos están en su derecho de pedir el auxilio de la autoridad. Y la autoridad nacional está en la obligación, y la autoridad estatal, de hacerlo cumpliendo las leyes.
12: Y sabemos que para que haya inversiones necesita haber certeza jurídica, necesitamos seguridad, necesitamos energía y necesitamos agua.
13: Con la encuesta que salió ayer de La Acera, nada más para que vean la oposición. Cuando hablas de soberanía, el pueblo responde. Les puedo poner otra que me pasaron hoy en la mañana, no más. Se las voy a poner. Me van a criticar, pero se las voy a poner.
14: At the moment, there is no sign that we are seeing...
2: Por el momento, no hay indicios de que estemos presenciando el inicio de un brote mayor. Sin embargo, la situación podría cambiar y dado el largo periodo de incubación del virus, es posible que veamos más casos en las próximas semanas.
15: ¿Habéis visto el espectáculo de Ayuso en México?
16: Va la señora Ayuso a México a dar lecciones de historia y acaba dando vergüenza ajena. Un abrazo a ese pueblo hermano mexicano.
17: Звісно, сьогодні були наші далекобійні.
2: Por supuesto, hoy se han producido nuestros ataques. Ataques contra Rusia por sus ataques a Ucrania, concretamente en la región de Oremburgo, dirigidos contra la industria del gas rusa. Ucrania ha declarado que responderemos a Rusia con la misma moneda.
18: Дзеркально у відповідь Росії.
19: Ви знаєте, що гуманітарне перемир'я завершилось.
20: Como saben, el alto el fuego humanitario ha llegado a su fin. La operación militar especial continúa, pero puede detenerse en cualquier momento. En Kiev saben perfectamente qué decisiones hay que tomar.
21: Нужно принять. В Киеве хорошо известно.

0: 6 de la mañana con 20 minutos. Bienvenidas y bienvenidos. Estamos en MBS Noticias. Me escucha a través de un podcast. Qué gusto. Rompemos la barrera del tiempo y el espacio. Sí, cualquier momento, cualquier lugar, donde quiera, donde se le antoje. Ahí estamos. Oiga, estamos en vivo en MBS Noticias. Estamos en radio, en Exa, a lo mejor, FM Globo. Estamos también en Dish, en Megacable. Estamos en todos lados. Está en la sopa. Gracias. De verdad, muchas gracias por dejarnos estar. Hoy es 13 de mayo. El año 2026 y tenemos harta información. Vámonos con todo. El día de ayer fue intenso en la relación bilateral. Voy a decir intenso y no tenso porque luego no les gusta que se diga que está tensada la relación, aunque sea evidente. Está tensada la relación, pero bueno, está intensada la relación. Suena hasta más bonito, ¿no? ¿Qué cree? La DEA, el director de la DEA, Terrence Cole, en el Senado estadounidense, en el Congreso, les dice a los senadores, Rochamoya es el primero. Vienen contra todos. Hay una cantidad impresionante de políticos, una lista enorme de políticos que trabajaron, se beneficiaron, se asociaron con el crimen organizado en nuestro país. Pian pianito, ahí van soltando poco a poco. Cuéntanos, Pepe Díaz Briseño, es de Washington.
1: Buenos días. La administración del presidente Donald Trump no pierde la oportunidad para exigir al gobierno de la presidenta Claudia Sheinbaum mayor colaboración en la lucha contra los cárteles del narcotráfico, así como de las redes políticas en México que los protegen. Ayer, desde el Capitolio, el Pentágono urgió a México intensificar su lucha antinarco, bajo el riesgo que de no hacerlo, Estados Unidos tomaría acción. Además, la Agencia Antinarcóticos de Estados Unidos, la DEA, adelantó que el proceso criminal por narcotráfico contra el gobernador de Sinaloa con licencia, Rubén Rochamoya, es solo el inicio. Todos los detalles de lo que ocurrió ayer en el Capitolio los tendremos más adelante desde Washington.
0: Ah, bueno, es Terrence Cole. Bueno, pero es la DEA. ¿Quieres al secretario de Guerra, a Pete Hegseth? Ah, pues ahí está también. En el Capitolio ayer le agradece a México la colaboración, lo cual hay que aceptar, aplaudir. Y dice, están trabajando porque ellos tienen que hacerlo, porque si no entramos nosotros. Escuche.
2: En México, donde hemos tenido una cantidad de colaboración sin precedentes y lo apreciamos, alentamos a las defensas y a la Marina que continúen colaborando donde puedan y hagan más. Esa es la expectativa del gobierno de Estados Unidos sobre el gobierno mexicano, que den un paso al frente para que nosotros no tengamos que hacerlo.
0: ¿No te basta? Bueno, pues ahí está Kash Patel, el director del FBI, el que vino a detener... El que vino cuando se entregó el canadiense Ryan Wedding, porque no operaron aquí agentes del FBI, nunca, jamás, ¿no? No. El que vino a detener al canadiense cuando se fue a entregar, porque pues le dio el cargo de conciencia a eso de las 3 de la mañana y fue ahí a la embajada. Por cierto, a la embajada equivocada, ¿no? Porque quien se equivocó fue la foto, o sea, la verdad, no, para nada. En fin, bueno, Kash Patel también estuvo. Y también habló de México. Esto fue lo que dijo.
3: Help me understand why.
2: Ayúdenme a entender por qué tantos líderes políticos en México cooperan tan estrechamente. Bueno, mejor dicho, tienden a tener vínculos muy estrechos con los cárteles de la droga. ¿Es por dinero, poder o miedo? ¿Y qué podemos hacer al respecto?
4: Creo que es una combinación de miedo y un poco de corrupción debido a la influencia que tienen con la cantidad de dinero que ganan con el narcotráfico. Por eso estamos dando prioridad a desmantelarlo.
0: O sea, se puso chido. Platicamos del tema más adelante. Por cierto, un reporte de inteligencia, que al rato van a negar, no lo niego ni tantito, digo, no lo dudo ni tantito, pero un reporte de inteligencia estaría ubicando a Rubén Rochamoya en el Palacio de Culiacán. Supuestamente, este reporte de inteligencia al que tuvo acceso Proceso y algunos otros medios en Estados Unidos, señalan que el gobernador con licencia, Rubén Rochamoya, estaría resguardado, guardadito, encerradito en el Palacio de Gobierno Estatal en Culiacán. Le pusieron ahí su departamentito, su bañito, su camita, todo muy bonito, que está muy malo, que se le fue el tema de por temas de inmunológicos. El señor es grande, ¿eh? También hay que decirlo, tiene 73 años de edad. Entonces, bueno, pues que sí anda, no es que se esté muriendo, ni mucho menos, ni se le desea el mal a nadie, pero que sí anda enfermito, pues. Entonces, que lo tienen ahí resguardado, que lo tienen cuidado, pues con media marina, con medio ejército, protegiéndolo, no le vayan a dar el madurazo, pero que además, pues les vale cacahuate, ¿no? O sea, que hay helicópteros sobrevolando y drones sobrevolando que son de Estados Unidos, que lo tienen ubicadísimo. Entonces, pues bueno, pues ayer se soltó esa información y esa información se suelta pues con una intención, que es una intención también de mandar mensajes muy claros a la clase política mexicana por parte de los Estados Unidos. Entonces, clarito ahí está, el reporte es bastante interesante, muy preciso en algunos puntos. El tema de que va, de repente ahí está en un área de la terraza como de la azotea y que lo están vigilando. El documento está fechado hace 2 días, el 11 de mayo, y precisa que los indicios recabados en las últimas horas se ubican a Rochamoya, en el área de la azotea del inmueble, con un cuadro clínico asociado a una afección respiratoria derivada de un debilitamiento inmunológico. Aunque la información clasificada como de seguimiento operativo no ofrece exactitud sobre su localización, pues está en la permanencia, insiste en la permanencia de Rocha dentro del Palacio de Gobierno. Y es lo interesante, o sea, esos documentos no se filtran nomás porque sí. Pues es un documento gringo. Al rato van a decir que no, que es cierto, que es fake. Está bien. Es un documento de inteligencia y que está mandando el mensaje de sabemos dónde está, no queremos ir por él. Ya, avancemos en las negociaciones. ¿Neta van a sacrificar al país por Rochamoya? En fin, al rato platicamos del tema. Está buenísimo el tema de este documento al que tuvo acceso la revista Proceso y que publicó el día de ayer. La Fiscalía General de la República reabre el caso de la narcoelección en Sinaloa y la muerte de Melesio Cuen casi que al tiempo de que sale este reporte de inteligencia. Perdóneme, es que hasta ni el chiste permite. O sea, ya sabemos dónde está Rochamoya, dicen los gringos. Mira, está aquí, casi que le mandan una foto. Y entonces la Fiscalía, no, ya reactivamos el caso, estamos investigando, sí, ¿quién habrá matado a Melesio Cuen? ¿Quién habrá matado a Melesio Cuen? Cuando el Mayo Zambada ya lo dijo clarito. Quien mató a Melesio al final de cuentas fue Rochamoya. No él directamente, los sicarios lo mataron ahí, en donde Rochamoya también tuvo que ver con la entrega del Mayo Zambada. Lo ha dicho el Mayo y lo ha dicho en varias ocasiones públicamente en una carta. Entonces, pues ya reactivaron en la fiscalía al tiempo que se da a conocer este reporte de seguridad. René Cruz, muy buenos días.
5: Luis, buenos días. Tras las acusaciones que hizo el gobierno de Estados Unidos, la Fiscalía General de la República reactivó la investigación sobre la presunta narcoelección en Sinaloa. Del mismo modo, la institución comenzó con la revisión de la indagatoria que se inició por el homicidio de Héctor Melesio Cuen, exrector de la Universidad Autónoma de Sinaloa. Fuentes de la FGR informaron que Rubén Rocha no ha sido citado a declarar. Más adelante, los detalles de la información.
0: Muy complicada la situación, muy retadora la situación para Roberto Velasco. Muy cuesta arriba, porque creo que podría ser un gran canciller. Pero el gobierno lo ha desacreditado. Y lo ha desacreditado frente a su par más importante, que son los Estados Unidos de Norteamérica. Roberto Velasco no es ningún improvisado. Estudió en Chicago. Conoce perfectamente bien, no solamente la cultura, el idioma, y además, por supuesto, el sistema jurídico de los estadounidenses. Roberto Velasco sabe que no se necesitan pruebas para detener a Rochamoya, pero su jefa, la presidenta de la República, pues así lo exige. Entonces, bueno, todo lo que ha estudiado Roberto Velasco, todo lo que sabe Velasco, todo lo que podría hacer para operar en beneficio del país, tiene que tragarlo en beneficio de la 4T. Ayer en la mañanera, dice el joven canciller, no hay pruebas y pues no lo podemos detener, aunque él sabe, insisto, que no se requieren pruebas. Si alguien no es improvisado, es justamente Velasco. Escuche.
6: Sí, claro que hay comunicación tanto con la Embajada de los Estados Unidos en México como con Washington, con el Departamento de Estado. Tenemos una comunicación muy fluida y cotidiana. Sobre este tema que mencionas en particular, se envió una nota diplomática, como se hace siempre, se envió a través de nuestra embajada en Washington y estamos esperando la respuesta del Departamento de Estado.
7: Es decir, no hay, hasta este momento no han enviado las pruebas.
6: No, hasta este momento no tenemos respuesta.
0: Ni tendrán. Y lo sabe Roberto Velasco. ¿Una nota diplomática? O sea, ¿what? Tenemos comunicación fluida con Washington. Pues sí, a lo mejor se mandan piolines en la mañana de muy buenos días, que tengas un excelente mañana, algo así. O sea, más allá el tema de discusión profunda, de lo cual ya le hemos hablado, Kash Patel, Pete Hegseth, Terrence Cole, el mismo presidente Trump, hablando permanentemente del tema narcotráfico, corrupción en México, la violencia, fentanilo, arma de destrucción masiva. Tres documentos de estrategia nacional, que es el documento de seguridad nacional del año pasado, publicado el 2025, el antidrogas, publicado hace unas semanas, y el antiterrorismo, publicado también unos días después del antidrogas. Los tres tienen una estrategia muy clara y ponen a México como un colaborador importante. Y ese colaborador importante, pues lo que tendría que hacer es detener a los narcopolíticos, entregarlos a Estados Unidos o, en dado caso ya de perdiz, juzgarlos aquí. No protegerlos como si fueran Juan Escutia y utilizar a narcotraficantes como pretexto de soberanía. Pero bueno, es la estrategia que ha optado el gobierno federal. Vamos a ver cómo va avanzando. Decía López Obrador, lo mejor es lo peor que se va a poner. CNN reportó que la CIA habría participado en la muerte del Pallín. Este es otro galimatías brutal que se dio el día de ayer en la relación México-Estados Unidos. CNN no publica cualquier cosa. Es una agencia con altos, rigurosísimos estándares para publicar una historia exclusiva. Y la publicó. O sea que sabía por qué estaba publicando esta historia. Cuando CNN publica esto, viene una reacción a los 20 minutos, más o menos, del secretario de Seguridad, Omar García Harfuch, pues diciendo que eso no es cierto, que sí hay cooperación, pero que se respeta la soberanía, etcétera, etcétera, etcétera. Minutitos después de que Harfuch publica aquel tweet, muy largo, por cierto, ahorita lo platicamos, la CIA, a través de su vocera, o una de sus voceras, dice, no es cierto, no participamos. Y esto solamente es una campaña de desinformación que le ayuda a las relaciones públicas de los cárteles y que termina matando estadounidenses. Una respuesta sumamente política para la agencia más importante de inteligencia del mundo, que por lo regular tiene todos los datos, o como diríamos aquí, los pelos de la burra en la mano. Y luego, ya más tarde, por la tarde-noche, el New York Times vuelve a publicar con información, digamos, de lo que adelantaba CNN, pero profundiza el New York Times y dice, sí operaron, pero no lo mataron directamente al Pallín, al narco, que llegó al aeropuerto del AIFA y que saliendo del aeropuerto explotó la camioneta. Sino que lo que sucedió es que la CIA les dio la información y fueron los agentes mexicanos quienes pues, lo mataron. Al final, la versión oficial es esta. La CIA no participó, no tuvo nada que ver. Y el narco, pues quién sabe por qué le explotó el coche. La batería debe haber estado muy mal, ¿no? Porque realmente no nos han dicho nada más allá de que pudo haber sido una granada que el narco, este, el Pallín, que por cierto, pues era un narco importante, pues se le abrió ahí la granada y le explotó la camioneta. La CIA, dicho ya la información oficial, la CIA nunca acepta que hay operaciones encubiertas, es la CIA. Por lo regular nos enteramos de eso años o décadas después, cuando los informes de la CIA se vuelven públicos, se desclasifican. Y así podemos saber mucho de lo que ocurrió en Vietnam, mucho de lo que ocurrió en Nicaragua, mucho de lo que ha ocurrido en Afganistán, en el Medio Oriente, mucho de lo que ocurrió después del atentado de las Torres Gemelas. Pero en ese momento no lo supimos, lo supimos 10, 15, 7 años después. Entonces, a lo mejor, si Dios da licencia, usted y yo estaremos platicando en unos 7, 8, 10, 15 años. La verdad, no sé si de tanta licencia. Y le estaré diciendo, ¿se acuerda usted que hace 15 años decían que las...? Pues, ¿qué cree si es cierto? Mire, aquí está el desclasificado. De momento, oficialmente nos tenemos que quedar con esa versión. Ya el análisis es otra cosa. Entonces, la CIA, dice CNN, operó en México para matar al Pallín. Omar García Harfuch dice que eso no es cierto. La CIA, a través de su vocera, dice, no hombre, para nada, ¿cómo crees? Y luego en la noche, que es en lo último que estamos, New York Times publica un nuevo reportaje, la verdad, bastante completo, en donde señala, sí, la CIA operó, pero no operó directamente, sino que solamente puso inteligencia y los agentes mexicanos mataron al Pallín. Y al rato ponemos el video, lo recordamos, porque fue un video impresionante. Ese video en el cual vemos cómo una camioneta explota afuera del AIFA. Es más, ahí está, mire. Si me está viendo en la tele, vea eso. O sea, es de película lo que vimos. Ese video es el de una camioneta que va grabando con su cámara trasera y de repente ¡paz! Explota la camioneta donde iba el Pallín. Mata al Pallín y a su chofer. El Pallín era un operador del cártel de Sinaloa que llegó al AIFA y saliendo del AIFA, a metros del AIFA, le explotan el coche. Hablamos de esto más adelante. Son las 6:37, después de la pausa platicamos sobre el tema de Maru Campos, que le van a hacer un juicio político, Maru Campos se defiende, total que bueno, harta información el día de hoy. Vámonos, estos son los titulares del planeta.
8: Titulares del mundo. Times, Estados Unidos.
9: Según informes estadounidenses, el poder de fuego de Irán sigue siendo robusto.
8: Washington Post, Estados Unidos.
9: El conflicto impulsa un aumento de los precios.
8: El País, España.
9: Stormer desafía a los rebeldes y se niega a dimitir tras el fiasco electoral.
8: Le Monde, Francia.
9: Clima, alerta sobre un año excepcional en 2026.
8: The Guardian, Reino Unido.
9: Stormer resiste la amenaza por ahora, mientras el desafío de Streeting no llega a materializarse.
8: Der Spiegel, Alemania.
9: ¿Por qué debería permitirse a un académico jubilarse a los 67 años?
8: Corriere della Sera, Italia.
9: Virus, pruebas y nuevas infecciones.
8: Funcho de São Paulo, Brasil.
9: En una ofensiva electoral, Lula elimina el impuesto a la blusa y destina 11,000 millones de reales en seguridad.
8: El Clarín, Argentina.
9: Masivo reclamo por la ley de financiamiento universitario.
8: Al Jazeera, Medio Oriente.
9: Trump mantendrá conversaciones de alto riesgo con Xi de China, mientras la guerra con Irán conmociona la economía.

0: 638.
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0: Primeras planas. El Universal.
1: Tercera llamada. Ahora, Pentágono y DEA amenazan. La acusación contra el gobernador con licencia de Sinaloa, Rubén Rocha Moya, es solo el principio de lo que está por venir, advirtió el director de la Agencia Antidrogas de Estados Unidos, Terry Cole, quien se sumó así a las presiones a México en el tema del tráfico de drogas. No fue el único. El secretario de Guerra, Pete Hegseth, advirtió que Washington espera que el gobierno mexicano dé un paso adelante para que nosotros no tengamos que hacerlo. Sobre Rocha, el secretario de Seguridad de México, Omar García Harfuch, dijo que no se detectó ningún indicio de actividades ilícitas y que nunca se impidió un operativo.
0: Milenio.
1: Rocha a escrutinio de la FGR por asesinato de Cuen y elecciones. Revisa si, como dice Washington, hubo dinero sucio en su campaña y si estuvo en el episodio donde murió el exrector y secuestraron a El Mayo Zambada.
0: Reforma.
1: Va FGR tras red de 31 guachibuques. Acusan al señor de los buques de delincuencia organizada. Implican a accionistas, transportistas, agentes aduanales y hasta un ex juez.
0: Excelsior.
1: Homicidios dolosos se desploman 40%. Es resultado con estados. Cada día hubo 34 asesinatos menos respecto de septiembre de 2024, destacó la presidenta Sheinbaum.
0: Animal político.
1: Esto es solo el comienzo, advierte la DEA en el Senado de Estados Unidos al referirse al caso Rocha Moya.
0: La jornada.
1: Este año, el abril con menos homicidios en el país desde 2015. Durante esta gestión, cae 40% el promedio diario. Concentran 8 entidades 53% de los casos. Bajan robos a transportistas, informe de seguridad.
0: El financiero.
1: Preocupa la inflación en Estados Unidos. Tiene la mayor alza en 3 años. El principal foco de presión en los precios es la gasolina. Registra un incremento de 28.4% anual en abril.
0: El economista.
1: México debe ir más a fondo en la consolidación fiscal, dice Standard & Poor's. La agencia mantiene el nivel de la nota soberana, pero modificó la perspectiva a negativa. Ve riesgos en crecimiento y comercio con Estados Unidos.
0: Reporte Índigo.
1: Seguridad, resultados sostenidos. La estrategia del gobierno de la presidenta Claudia Sheinbaum, que también atiende las causas de la criminalidad, ha logrado una disminución sostenida en varios delitos de alto impacto, como el homicidio doloso, la extorsión y el robo.
0: El Sol de México.
1: Standard & Poor's baja perspectiva de México a negativa. El país mantiene el grado de inversión. La agencia ve complicado que el gobierno reduzca rápidamente el gasto y sus deudas.
0: La prensa.
1: Lodo. Se desbordan los ríos Hondo y Remedios y dejan calles cubiertas enlodadas, viviendas inundadas y daños a autos en Naucalpan y Azcapotzalco. Vecinos piden ayuda.
0: La crónica.
1: Rosa Isela libera carreteras en Guerrero. Entra Guardia Nacional. Se restableció el acceso en comunidades indígenas de la zona luego de varios días de enfrentamientos.

35 minutos. Oiga, la frasecita de hoy puede ser muy cínica. De hecho, fue muy cínica en su momento, hacia el siglo XX. Hay un poeta, si no me equivoco, es poeta argentino. Él se llama Oliverio Girondo. Y en este romanticismo clásico de que, ay, me dejaste, me morí, muy shakespeariano, ¿no?, el asunto, pues nace esta frasecita de uno se muere de amor, me muero de amor, lo cual es muy bonito, muy intenso, muy apasional. Pero decía Girondo en su libro El Espantapájaros algo maravilloso. A ver, uno no se muere de amor, ¿eh? Uno se cura de amor. Cuando vienen estas rupturas, cuando vienen estas separaciones, cuando vienen estos ciclos que terminan por cerrarse, a lo mejor uno piensa que se está muriendo, a lo mejor uno piensa que se le está yendo la vida con todo, pero todo es un proceso. Y bueno, pues al final, en muchos casos, la mayoría de los casos, la herida va a sanar y el amor se va a curar, como decía Girondo. Usted vale mucho solamente por respirar. Usted es un privilegio. Dese un abrazo, quiérase mucho. Recuerde que en esta vida a veces las cosas no son tan en serio. Gran parte de lo que sucede no tiene control. Usted no puede incidir en ello. En las cosas que sí puede incidir, quizás es en donde hay que enfocarse, en donde hay que echarle ganas y en donde sobre todo hay que aprender. Porque todo pasa. Y esto también pasará. 6:46, me llamo Luis Cárdenas, estamos en MBS Noticias, seguimos.

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1: En el marco del Día Internacional de la Enfermería, el Instituto Mexicano del Seguro Social reconoció la labor de más de 136 mil enfermeras y enfermeros que forman parte de las filas del personal de salud del instituto, destacando su papel fundamental en la atención directa, la seguridad del paciente, así como la sostenibilidad del sistema de salud en todo el país. Asimismo, el IMSS resaltó que a mayo de 2026 cuenta con 25.993 plazas bajo esta nueva categoría en los distintos órganos de operación administrativa desconcentrada. Además, el instituto también impulsa la formación académica a través de 7 escuelas de enfermería, ubicadas en la Ciudad de México, Monterrey, Tijuana, Guadalajara, Hermosillo, Mérida y Ciudad Obregón, de las cuales egresan en promedio 400 profesionales al año, quienes contribuyen al fortalecimiento del sistema de salud, tanto dentro como fuera del Seguro Social. La Secretaría de Infraestructura, Comunicaciones y Transportes informó que concluyó la reconstrucción del puente Las Trancas, en Colima. Este cuenta con una longitud de 600 metros y fortalece la conectividad y movilidad de 5.500 habitantes del municipio de Ixtlahuacán. La obra, con un carril por sentido, cuenta con un diseño a prueba de huracanes, tiene una estructura sólida que le da estabilidad, así como protecciones contra la erosión por agua. La dependencia detalló que los trabajos de reconstrucción iniciaron en agosto de 2025 y concluyeron en abril de este año, 4 meses antes de lo previsto. Con el objetivo de fortalecer las condiciones de aprendizaje y mejorar la formación académica en el estado de Chihuahua, la Secretaría de Educación y Deporte entregó equipamiento a 15 planteles del subsistema de preparatorias públicas del estado. El gobierno de Chihuahua destacó que la inversión fue de 1.696.000 pesos, provenientes del remanente de Fondo de Aportaciones Múltiples 2026, beneficiando a 4.225 alumnos. El material entregado incluye equipos de cómputo de última generación, proyectores digitales, impresoras multifuncionales y unidades de aire acondicionado tipo mini split. Para MBS Noticias, Paola Hinojosa Mira.

0: 650.
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0: trascendió en la prensa. Templo Mayor.
1: En el cuartel general de la CIA, en Langley, Virginia, está inscrita en un gran muro esta frase bíblica: y conocerán la verdad, y la verdad los hará libres. Y eso es lo que se espera saber de la muerte de El Pallín, capo del cartel de Sinaloa, que misteriosamente voló en su auto cuando salía de Laifa el pasado 28 de marzo. Ayer, la cadena CNN estalló la bomba al señalar que fue la CIA la que mató al presunto narco y su acompañante por medio de un artefacto explosivo. De inmediato brincó Omar García Harfuch a negar que este tipo de actos se lleven a cabo en territorio mexicano por parte de los agentes norteamericanos. Luego, la vocera de la agencia, Liz Lyons, calificó la información de la televisora como falsa y sensacionalista, en una reacción extraña, pues no es usual que públicamente la CIA niegue su participación en operativos. Y de pilón, The New York Times dijo que en realidad la CIA aportó información para localizar a El Pallín, pero que quienes lo mataron fueron agentes mexicanos, cuando la versión original era que había muerto porque le estalló una granada que él portaba. En medio de las tensiones de la relación binacional, a ninguno de los gobiernos les conviene tener estos asuntos bajo confusión, menos después de los acontecimientos de Chihuahua. Se espera, efectivamente, la verdad de este incidente.
0: Bajo reserva del Universal.
2: En la Fiscalía General de la República aseguran que el almirante y extitular de la Secretaría de Marina, Rafael Ojeda Durán, no presentó denuncia formal por el caso de huachicol fiscal en las aduanas marítimas del país, en el que sus sobrinos estaban involucrados, por lo que no ha sido citado a comparecer y no se le investiga al respecto. Confirmaron que Ojeda se reunió con el entonces fiscal Alejandro Hertz Manero para tratar el asunto, pero no presentó denuncia formal ante el Ministerio Público de la Federación. ¿No sería buen momento de llamar al almirante para que, ahora sí, de manera formal, rinda su declaración y dé algunas explicaciones?
0: Confidencial, El Financiero.
1: Marc Sarriaga, ex titular de la Dirección General de Materiales Educativos, promueve una marcha el 15 de mayo, Día del Maestro, para exigir la refundación de la SEP. El exfuncionario tiene pleito casado con Mario Delgado, titular de la SEP, luego de que este lo relevó del cargo. Por ello, Arriaga busca aprovechar el descontento contra Delgado por el fallido cambio en el calendario escolar para amplificar su exigencia de que renuncie al cargo.
0: Trascendió de Milenio.
2: Que la presidenta del INE, Guadalupe Tadei, llamó hace días al líder de Morena en la Cámara de Diputados, Ricardo Monreal, para invitarlo a un encuentro en la sede del organismo, a fin de exponerle un informe técnico con la conclusión de que es necesario aplazar la elección judicial hasta 2028, pues resulta legal y materialmente imposible celebrarla junto con los comicios de 2027. El zacatecano le respondió que sí a la reunión, pero no en las oficinas de la sonorense, por lo que hoy tendrán su conversación en San Lázaro.
0: Razones de la razón.
1: Dicen que Nuevo León debe prepararse para lo que parece una batalla interna de mujeres, porque ya empiezan a perfilarse algunas aspirantes a esa contienda. En el caso de Morena, es un hecho, además de que habrá un duelo interno precisamente entre políticas, la extitular del Instituto de los Mexicanos en el Exterior y exsecretaria de Economía, Tatiana Cloutier, y la exalcaldesa de Escobedo y exjefa de la Unidad de Asuntos Religiosos y Prevención Social de Segob, Clara Luz Flores. Y es que esta última sorprendió ayer al declararse muy lista y muy preparada para subirse a la contienda, con lo que dejó claro a Cloutier que no tendrá vía libre. Y aunque dicen que hay sectores dentro y fuera del partido que dudan de las posibilidades de Clara Luz, nada más porque quedó en cuarto lugar en la pasada elección por la gubernatura, la también exlegisladora dijo que buscará nuevamente el cargo aun cuando está consciente de que enfrentará ataques de sus adversarios políticos. Por eso llamó a la unidad de todos los aspirantes, aunque hay quien considera que lo que habrá será batalla.
0: Pepe Grillo, de Crónica.
2: Medios de primer orden en Estados Unidos están señalando que familiares de Joaquín El Chapo Guzmán, que actualmente viven en Estados Unidos, están haciendo contacto con las autoridades de aquel país para definir una posible colaboración judicial. Los hijos del Chapo presos están en plan de colaborar con las autoridades para obtener beneficios. Así que los hijos del Chapo, que no están presos, podrían cerrar el esquema de colaboración para toda la familia. La historia de los Chapos se prolonga así por la ruta de la colaboración y el intento de que sean aceptados como parte de los testigos protegidos colaboradores que los Estados Unidos usarán contra el narcotráfico mexicano.
0: Rayuela de la Jornada.
1: El informe de la Fiscalía de Chihuahua deja ver que los agentes extranjeros se movían en el estado como Pedro por su casa y la gobernadora sin darse cuenta. ¡Caray!
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3: Bueno, pues hay una tensión o hay una intensidad en la relación bilateral entre México y Estados Unidos. Le decíamos a usted desde hace un par de semanas, cuando detonó la bomba de Rocha Moya, que era solo el comienzo. Y ayer lo que dijimos se confirmó en el Congreso, en el Capitolio estadounidense. Fíjese nada más la lista. El parade, el desfile, maravilloso, ¿no? Pete Hegseth, secretario de guerra, diciendo, ah, México está cooperando, bien, no quieren que intervengamos, por eso tienen que cooperar, porque si no cooperan, vamos a meternos, ¿eh? Pete Hegseth, uno. Dos, Kash Patel, el director del FBI, el que vino aquí por Ryan Wedding, el canadiense narcotraficante, socio del cártel de Sinaloa, diciendo también, el problema de México es la corrupción de los políticos que ha permitido que el narco se meta con los políticos. Lo dice el FBI. Y luego lo dice la DEA. Terrence Cole. Rocha Moya es el primero. Vienen muchos más. Ok, no contentos con esto, minutitos después de las comparecencias, se filtra un documento de inteligencia estadounidense publicado por la revista Proceso, en el cual se da cuenta casi casi que hasta el color de los calzones que trae Rocha Moya. Que Rocha Moya está enfermito, que anda malón, que no sale del Palacio de Culiacán, que tiene un problema porque pues ahora sí que se le bajó su sistema inmune, que está cuidado, pues obviamente por el ejército, que tiene blindado el Palacio Estatal de Culiacán. Y todo el reporte indica pues, que hay helicóptero, de pronto, y drones, de esos drones chonchos que son difíciles de detectar, que están cuidando a Rocha Moya. Y esos drones son gringos. O sea, el mensaje a mí me parece de una sutileza y al mismo tiempo de una seriedad brutal. Te acaban de comparecer en el Capitolio sobre México tres personajes clave. Minutos después, literal, está publicándose este informe en la revista Proceso, ¿no? Este informe de inteligencia. Y luego, un ratito después, viene el escándalo CIA, que la CIA tuvo que ver con la muerte del Pallín cuando el Pallín aterriza en el AIFA, sale del AIFA y le explota la camioneta. ¿Quién era el Pallín? Era un narco, no importantísimo, pero sí clave en ciertos territorios para el cártel de Sinaloa. Y obviamente que después pues lo desmiente Harfush. Y casi después del desmentido de Harfush, lo desmiente, entre comillas, la vocera de la CIA. Y luego en la noche el New York Times dice, no, pues sí tuvo que ver la CIA, ¿no? Tenemos información de que sí, pero bueno, lo que pasó es que la CIA no operó con agentes en territorio, sino que les dio inteligencia, y al final fueron agentes mexicanos los que mataron al Pallín con esta bomba. O sea, una camioneta bomba saliendo del AIFA. Y como sea, que no nos olvidemos de lo central. Explotó una camioneta saliendo del AIFA. O sea, cualquier versión está pa'l perro. ¿Que fue la CIA? No, pues está cañón. ¿Que fueron los agentes mexicanos matando, ejecutando extrajudicialmente al Pallín? Está peor. ¿Que era un narco que llegó y que era un narco bastante torpe porque no sabía manipular una granada y le explotó? Pues está peor. O sea, cualquier versión está muy mala. Y vimos ese video, al rato vamos a platicar de ese tema de lo del Pallín, porque En su momento analizamos aquí el video, lo platicamos y decíamos, oigan, qué peligroso. O sea, imagínate, afuera del AIFA, a unos meses, en ese entonces eran meses, ahora son semanas para el Mundial, que te explote una camioneta de ese tamaño, ¿no? O sea, afuera del aeropuerto. Todavía no habían inaugurado el tren. Al rato hablamos de ese tema, que no es nada menor. O sea, más allá de que si fue la CIA, fue Superman o fue Batman, hay una camioneta que explotó afuera del AIFA por una granada en donde iba un narco. Por una granada es la versión oficial. Y así le vamos siguiendo. Entonces la relación está tensa. Probablemente la mayor parte de las plumas, la gente que tiene información, la gente que tiene o tenemos fuentes en los Estados Unidos, te van diciendo, viene algo muy fuerte, estén pendientes, esta semana o la otra, viene algo muy fuerte, viene algo muy fuerte, viene algo muy fuerte. Súmele esta perla. El LA Times publica ayer, bueno, antier, que Iván Archibaldo está a punto de entregarse hacia los Estados Unidos. Entonces, bueno, viene mucha presión y frente a esa presión lo único que vemos muy claro en el gobierno es que va a haber una bandera de defensa, no de la soberanía nacional. Ese es el pretexto. Es una bandera de defensa a los políticos de la 4T que están metidos hasta el cogote en el crimen organizado, que han provocado muertes. Deja tú la corrupción, que es gravísima. Que han provocado la pérdida de vidas inocentes por enriquecerse y por llegar al poder. Y ahí es en donde va a estar un poco más complicado. Porque ahí sí, las consignas, los vítores, e inclusive hasta los programas sociales, ya no llegan tanto. Digo, ¿de qué les sirve el programa social en estos momentos a los indígenas de Chilapa, en Guerrero, que están sitiados por los ardillos y que se están literal muriendo de hambre porque tuvieron que huir de su zona, desplazados y corriendo por los ardillos, que además parece están vinculados a ciertos gobiernos estatales y municipales en la zona? Está cañón, ¿no? Esa defensa va a ser complicada que se compre. Pero bueno, las encuestas son las encuestas y las elecciones son las elecciones y lo que usted quiera. Este solamente es el principio. A ver cómo se pone la cosa. ¿Cómo está? Soy Luis Cárdenas y no sabe el gustazo que me da poder estar con usted en esta mañana. Tenemos mucho que platicar, harta información, y se lo digo todos los días con el corazón en la mano. Es un privilegio, es un honor trabajar para usted. Esperemos estar a la altura de sus expectativas. ¡Vámonos con todo! Desde Washington, Pepe Díaz Briseño, cuéntanos el desfile de funcionarios de alto nivel en materia de seguridad que ayer estuvieron hablando en el Capitolio de México. Adelante, Pepe, buen día.
4: Hola Luis, buenos días. Saludos desde Washington. La administración Trump dejó ayer muy claro que si bien aprecia la colaboración antinarcóticos que ha obtenido del gobierno de la presidenta Claudia Sheinbaum, México debe intensificar sus esfuerzos en su territorio, pues de lo contrario, Estados Unidos lo haría por sí mismo. Lo anterior ocurrió durante una serie de audiencias en el Capitolio, donde legisladores aprovecharon para cuestionar a altos funcionarios de la administración sobre el estado de la cooperación antinarco con México. En el Comité de Gastos de la Cámara Baja, el secretario de la Defensa, Pete Hegseth, reconoció su coordinación con las Fuerzas Armadas mexicanas, pero subrayó que espera que México haga más. Escuchémoslo.
5: Todo empieza ahí abajo, donde se producen y se distribuyen las drogas. Luego, estas pasan por México, donde hemos tenido una colaboración impresionante y sin precedentes. Y lo agradecemos. Animamos a Defensa y a Marina a que continúen colaborando con nosotros en aquello donde puedan y a que hagan aún más. Esa es la expectativa del gobierno de Estados Unidos respecto al gobierno mexicano, que intensifique sus esfuerzos para que nosotros no tengamos que hacerlo y después sellar la frontera suroeste de Estados Unidos para defender al pueblo estadounidense.
4: Unas horas después, en el otro extremo del Capitolio, el jefe de la Administración para el Control de Drogas, la DEA, Terry Cole, aseguró a senadores del Comité de Gastos que no había duda que políticos mexicanos han estado en la cama con los cárteles del narcotráfico por años, cuestionado directamente sobre la inédita acusación criminal contra el hoy gobernador de Sinaloa con licencia, Rubén Rocha Moya. El jefe de la DEA aseguró que esto solo es el inicio de lo que se viene para México. Escuchemos la advertencia del titular de la DEA, Terry Cole.
6: They are just as much responsible.
7: Ellos, los políticos mexicanos que colaboran con el narcotráfico, son igualmente responsables de la muerte y destrucción de una cantidad récord de estadounidenses al cooperar, conspirar y ayudar a producir este veneno para que cruce la frontera. Y le aseguro que esto es solo el comienzo de lo que está por venir en México.
6: About what's to come in Mexico.
4: Good. La semana pasada, el propio presidente Donald Trump había ya advertido a México con tomar acción en la lucha contra los cárteles, y también el procurador general interino Todd Blanche había adelantado la posibilidad de que más políticos mexicanos fueran acusados criminalmente en las cortes estadounidenses por ligas con el narcotráfico próximamente. Hasta aquí el reporte desde Washington.
8: Gracias, es Pepe Díaz Briseño. También estuvo Cash Patel, el director del FBI, el que en su momento vino por Ryan Waring, el que supuestamente se entregó, ya saben, ¿no? Rarísimo el tema. O sea, vinieron un operativo, en un avión del FBI, había agentes especiales, etcétera, y luego la

0: Las drogas son para ellos armas de destrucción masiva. Y entonces se convierte esto en operación militar, en conjunto con varias organizaciones, instituciones civiles. Esto, de hecho, es un parteaguas para la misma política estadounidense. Es algo que se ha discutido mucho allá. Por eso, de hecho, llamaron a comparecer a todos estos personajes clave en estas nuevas estrategias de seguridad y de protección del hemisferio al Capitolio ayer en Washington. Kash Patel dijo esto sobre México.
1: Help me understand why.
2: Ayúdenme a entender por qué tantos líderes políticos en México cooperan tan estrechamente. Bueno, mejor dicho, tienden a tener vínculos muy estrechos con los cárteles de la droga. ¿Es por dinero, poder o miedo? ¿Y qué podemos hacer al respecto?
3: Creo que es una combinación de miedo y un poco de corrupción debido a la influencia que tienen con la cantidad de dinero que ganan con el narcotráfico. Por eso estamos dando prioridad a desmantelarlo.
0: Bueno, ahí parte de lo dicho por Kash Patel. Por otro lado, un reporte de inteligencia al que tuvo acceso la revista Proceso señala que el gobernador con licencia de Sinaloa, Rubén Rocha Moya, estaría resguardado en el Palacio del Gobierno Estatal ubicado en Culiacán. El documento está fechado el 11 de mayo y precisa con, valga la redundancia, una exactitud precisa con precisión, si usted quiere, los indicios recabados en las últimas horas que ubican a Rocha Moya en el área de la azotea del Palacio de Gobierno de Culiacán. Al parecer está enfermito, trae un cuadro clínico asociado a afección respiratoria derivado de un debilitamiento inmunológico. Le digo que poco le faltó para que dijeran de qué color traía los calzones Rocha Moya. Nomás para que se den una idea de la operación y de la vigilancia pues, que tiene Estados Unidos sobre el territorio. Ahora, la información se supone que es clasificada, pero ¡ay! Se les filtró y lo publicaron en Proceso. Se le filtró a Proceso. Hay que recalcar también, no estoy yo aquí diciendo que hubo responsables o no, pero uno de los mejores corresponsales que hay en Washington, en la historia reciente del país, lo tiene Proceso, que es con Jesús Esquivel, con quien platicamos frecuentemente aquí en este espacio. La importancia de que haya sido en Proceso en donde se filtra, creo que también es un mensaje. A lo mejor al rato en la mañanera desmienten o dicen que no es cierto o alguna cosa por el estilo, pero el proceso no lo inventó. O sea, hay un documento de inteligencia supuestamente clasificado al que tuvieron acceso y que da cuenta de cómo pues, le están echando un ojo a Rocha Moya. CNN reportó también el día de ayer que la CIA habría participado en el homicidio del Pallín Francisco Beltrán, miembro del cártel de Sinaloa, ocurrido el pasado 28 de marzo cerca de Laifa en Tecámac, en el Estado de México. Usted lo recordará, es un video brutal, lo platicábamos aquí, lo estamos viendo en MBS TV en estos momentos. Vea nada más, es una camioneta que explota como si esto fuera Misión Imposible, como si fueran las películas de James Bond. Explota a unos metros de Laifa. Y la versión oficial fue pues un granadazo, el Pallín, güey, se le disparó la granada y se murió. En eso quedó la versión oficial. De pronto viene esta información de CNN, que CNN no es que publique cualquier cosa. Dice la CIA tuvo que ver en esta muerte. Y luego viene Omar García Harfuch unos minutos después y rechaza el secretario Omar García Harfuch que la CIA realice operaciones letales encubiertas o unilaterales en territorio nacional. Harfuch dijo también que las operaciones de seguridad corresponden única y exclusivamente a las autoridades y elementos mexicanos. Luego, como a los 10 minutos de que Harfuch publica esto, 10, 15 minutos, una cosa por el estilo, sale la vocera, por decirle de alguna manera, es una de las voceras de la CIA, Liz Lyons, que califica la información de falsa y sensacionalista y que únicamente sirve esa información como una campaña de relaciones públicas para los cárteles y pone en riesgo la vida de los estadounidenses. Ok, la CIA nunca va a aceptar. No estamos. La versión oficial se la acabo de decir. Es esa. La otra, que también es oficial, es que la CIA nunca acepta pues, que tiene operaciones encubiertas. Pues es la CIA. Es la CIA, carnal. O sea, la CIA justamente no está diciendo, ¿qué crees? Estoy operando aquí. Claro que no. El otro tema es que por la noche el New York Times publica otro reportaje en donde dice, sí, la CIA tuvo que ver con la muerte del Pallín, pero lo que ocurrió con la muerte del Pallín es que la CIA le dio inteligencia al gobierno mexicano y fue el gobierno mexicano, los agentes mexicanos, quienes habrían ejecutado al Pallín.

0: Y cierro con esto en el caso de la CIA, más tarde lo platicamos. Pero la periodista que publica pues gran parte de esta investigación en CNN, que se llama Natasha Bertrand, acaba de publicar lo siguiente. En un comentario poco notado la semana pasada, Trump dijo que una fuerza terrestre ya estaba en México para eliminar traficantes. Señala Natasha la cita de Donald Trump. Las drogas que entran a Estados Unidos por mar han disminuido 97%. Y Trump dijo esto textual: hemos iniciado la fuerza terrestre, que es mucho más fácil, y vas a escuchar quejas de representantes de México y otros lugares. Pero si no van a hacer el trabajo, entonces lo vamos a hacer nosotros, y ellos lo entienden. Lo acaba de decir Natasha Bertrand, que es la periodista de CNN. Si quiere tener más información sobre el tema, yo lo acabo de retuitear en mi cuenta @LuisCárdenasMX. Natasha, pues es parte de la investigación que publicó ayer CNN, que tuvo acceso pues a fuentes ultra confidenciales para aventarse el tiro de decir, ¿qué crees? La CIA operó en México y mataron al Pallín así, así, así. CNN no es que publique cualquier cosa, de verdad. El tema es mucho más serio que solamente salga alguien ahí en la mañanera y diga, no, esto es fake news. Vamos a ver cómo evoluciona. En otros temas, confirman presencia de agentes de Estados Unidos, muy probablemente de la CIA, en la Fiscalía de Chihuahua. Usted recuerda que la Fiscalía de Chihuahua abrió una comisión especial para investigar qué fue lo que sucedió a mediados de abril cuando agentes estadounidenses, todo apunta, agentes de la CIA, desmantelaron un narcolaboratorio. Esto fue lo que dijo ayer en sus hallazgos la fiscal especial Wendy Chávez en Chihuahua.
1: Corrobora, con base en la nueva información incorporada a la investigación, consistente en videos provenientes de puntos de vigilancia, que desde el jueves 16 de abril, cuando el convoy partió de la ciudad de Chihuahua, se integraron a dicho convoy 4 personas no identificadas, vestidas de civil y sin insignias distintivas de corporación o agencia de seguridad alguna. De acuerdo con los nuevos datos incorporados a la carpeta de investigación, se ha corroborado un patrón de convivencia e interacción en contextos informales entre dichas personas extranjeras, el entonces director de la Agencia Estatal de Investigación y otros integrantes de la Fiscalía General del Estado, lo que robustece y permite focalizar la hipótesis inicial planteada en las investigaciones.
0: No es precisamente ni el tono, ni la manera, ni lo atractivo del mensaje como para prestar atención, pero si lo decimos de otra manera, oye, o sea, cualquiera puede entrar a la Fiscalía de Chihuahua y hacer lo que quiera, ¿verdad? O sea, porque lo que está diciendo Wendy Chávez, ¿no? Se apellida. Lo que está diciendo Wendy Chávez es que, pues sí vemos aquí unos güeros, ¿verdad? Pues, están como raros, pero pues ni modo preguntarles qué andaban haciendo. Acá vimos a los güeros. Los saludamos. ¿Qué onda? ¿Cómo están? Traían un arma larga, pero pues ahí estaban, ¿no? O sea, lo normal aquí es como echarte un café, traer un arma larga. Y luego como que se integraron al operativo. Güey, o sea, ¿neta? Si uno analiza lo que dijo ayer Wendy Chávez es de, oye, pues cualquiera puede entrar, ¿no? O sea, tienes ahí elementos claramente que no pertenecen a tu organización de seguridad, de acuerdo a lo que estás diciendo, y no hiciste nada. Ahora, Morena pues está aprovechándose en esta onda política y dice, vamos a meter a juicio político a Maru Campos, porque ya sabe, traidora a la patria, etcétera. Así lo dijo la nueva presidenta de Morena, Ariadna Montiel.
2: Nosotros vamos a plantear el juicio político, pero lo vamos a acompañar de la movilización social, porque no se trata nada más de politizar un tema. Nosotros no lo politizamos, por el contrario. Vamos a realizar una marcha hacia el centro de este hermoso municipio de Chihuahua y vamos a convocar a las y los chihuahuenses a sumarse a esta movilización para pedir que la gobernadora comparezca ante el pueblo de Chihuahua e iniciar la solicitud de juicio de desafuero por parte de Morena hacia la gobernadora panista María Eugenia Campos.
0: ¿Y en Sinaloa no quieren ir a marchar? Bueno, más pregunta, pues. ¿Por qué no convocan una marcha en apoyo a Rocha Moya, no? O como pregunta todo el mundo, ¿y Rocha Moya? Está bien. Respondió Maru Campos y esto fue lo que le dijo a Morena.
3: Con total transparencia y tal como se lo comuniqué al secretario García Harfuch en su oportunidad, el operativo fue diseñado y ejecutado por quienes tienen las atribuciones de experiencia y formación de policía e investigación criminal. Y tuve conocimiento de la presencia de personas extranjeras en esa acción. No es lo mismo desmantelar un narcolaboratorio y combatir al crimen de manera frontal, como lo ha hecho mi gobierno, que ser un gobierno como los de ellos, con acusaciones graves de tener vínculos con el narcotráfico. Así que, mientras en Morena atacan, ponen pretextos y buscan culpables para tapar la crisis y falta de resultados, nosotros seguiremos haciendo lo que nos toca: combatir al crimen, proteger familias, impulsar el empleo y defender la paz.
0: Bueno, pues ahí está el pleito político entre Maru Campos y Morena. En otros asuntos económicos, nada halagüeño lo que le voy a decir, pero la perspectiva de Standard & Poor's ha bajado en el país de estable a negativa. No la calificación, lo aclara Hacienda, sí, la calificación se mantiene estable, pero la perspectiva, es decir, cómo nos ven en corto plazo, pues nos ven mal. Y Standard & Poor's no es menor. Rebajó de estable a negativa la perspectiva de México debido a el debilitamiento de la flexibilidad fiscal, los apoyos a Pemex y la CFE, que siguen agravando las rigideces fiscales del país. Platicamos de esto con Pedro Tello en un momento. Voy rapidísimo con más información. El gobierno federal y el estatal toman control en Chilapa, así lo informa Segovia. Atienden a los desplazados, pero los pobladores en la montaña, que tuvieron que huir del narco, de los ardillos particularmente, que los sitiaron, pues están pidiendo, rogando por que les den la posibilidad de regresar a sus tierras. Inclusive en un video hasta le pidieron ayuda a Donald Trump, o sea, imagínense la desesperación. Es parte de lo que ocurrió ayer, es la voz de los pobladores de la montaña allá en Chilapa, desplazados.
4: A esta hora todo está oscuro, nos han cortado el servicio de la luz. En estos momentos aquí está lloviendo. ¿Dónde están los refugiados que, según dicen ellos, están protegiendo? Que nosotros somos pueblos indígenas y por ello nos han destinado a la muerte, porque llevamos 6 días que estamos siendo atacados y hasta el momento ninguna autoridad se ha preocupado para brindarnos auxilio. Sicarios se encuentran aquí en la orilla de la comunidad.
0: Platicamos de esto también más adelante aquí en MBS Noticias. Un alumno apuñaló a un maestro en una secundaria en Tabasco. Es la secundaria técnica número 37, ubicada en el poblado C34, en el municipio de Yumanguillo. Le platico en un momento sobre el tema. Y fue asesinada Ana María Lucía Mora. Ella era dirigente de Morena en el Valle Allende, en Chihuahua. Ayer murió cuando un ataque armado fue a su domicilio y cobró su vida. Mataron ayer en este país a 44 personas. Trump ha llegado a China para reunirse con Xi Jinping, le cuento más adelante. Oiga, y hay esto también, ahí, nanita. La Secretaría de Salud, a través del Comité Nacional para la Vigilancia Epidemiológica, emitió un aviso dirigido a todas las unidades médicas del país ante el brote de hantavirus por los Andes, detectado en un crucero internacional que navegó por el Océano Atlántico Sur. Hay una aviso, no es alerta, es un aviso epidemiológico, lo platicamos aquí. Pegaron muy fuertes las lluvias ayer aquí en la Ciudad de México. Escuche usted, este es el momento en que los policías rescatan a un conductor que de plano quedó atrapado su vehículo en un bajo puente en la ciudad. Impresionante la lluvia el día de ayer, las inundaciones, las afectaciones, el tráfico, etcétera. Con 25 minutos.
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rola. Hoy cumple 76 años el gran Stevie Wonder. La canción I Just Called to Say I Love You. Uy, cuántas canciones y cuántas historias más bien se habrán hecho con esta canción. En fin, pásenla maravillosamente bien. Estamos en Exa, estamos en Globo, estamos en La Mejor, estamos en Digi Megacable. ¿Qué? Pues es ahí las nostalgias, hombre, de Stevie Wonder, del gran Stevie Wonder. Regresamos con más aquí a MBC Noticias. Gracias por todos los comentarios. Tenemos WhatsApp abierto absolutamente para todo el mundo. 5640-05-1025. 5640-05-1025. Me voy a una pausa. Regreso con Pedro Tello para platicar de algo que sí preocupa. Standard & Poor's ha bajado la perspectiva de calificación en México de estable a negativa. No es que se esté acabando el país, no es que haya fuga de capital, no es que estemos en crisis, no somos Venezuela, pero sí es un foquito amarillo rojo del cual hay que platicar. No me tardo, estamos en MBS Noticias y se lo digo todos los días con el corazón en la mano, es un privilegio estar. Gracias por la oportunidad de vida. No me tardo.

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18: Yo diría que para empezar y para quienes nos escuchan, Luis, que en el mundo existen diversas empresas que se dedican a calificar la capacidad que tiene un gobierno federal o local. Lo mismo que empresas que están interesadas en salir al mercado a colocar bonos de deuda para recoger dinero a cambio de tomar un compromiso de deuda, para determinar si esas empresas o esos gobiernos disponen de la capacidad financiera para honrar sus compromisos de deuda. Es decir, si tienen la certeza de poder pagar aquellos bonos con los que están ahora mismo recolectando fondos. Esa es la función de las empresas Moody's, Standard & Poor's y Fitch, que son tal vez las tres más conocidas, las tres más importantes a escala mundial. Y medir la solvencia de un gobierno o de una empresa para determinar la probabilidad de pagar sus deudas es una señal indispensable para que las empresas financieras que se dedican a colocar recursos como fondos de inversión entre las diferentes opciones disponibles en el mercado mundial, decidan si invertir en la deuda de México o en la deuda de alguna empresa del sector privado nacional o en la deuda de cualquier país o de cualquier otra empresa, es una inversión segura o no. Y esta es una señal indispensable que deben seguir los inversionistas, particularmente los que manejan los fondos de pensiones a escala mundial. Si no tienen la certeza de que una calificadora da el visto bueno para una empresa o un gobierno, no pueden invertir los fondos de inversión que están administrando en ese tipo de instrumentos. Dicho lo anterior, Luis Auditorio, ¿por qué es importante lo que Standard & Poor's decidió el día de ayer? Standard & Poor's dijo, el gobierno de México mantiene su calificación como un gobierno confiable para pagar su deuda, pero en los próximos meses, y dependiendo de la información disponible en este momento para nosotros como analistas de las posibilidades y solvencia del gobierno de México, vamos a cambiar nuestra perspectiva, en el caso del gobierno de México, de estable como la teníamos ayer, a una perspectiva negativa. ¿Qué significa tener una perspectiva negativa? Significa que hay un riesgo de que nos reduzcan la calificación en los próximos 12 a 18 meses, es decir, en el próximo año o año y medio. Y esto significa que si al gobierno de México le reducen la calificación, será menos atractivo para los inversionistas adquirir bonos de deuda mexicana, o el gobierno de México tendrá que pagar una tasa de interés más elevada a la actual para poder colocar deuda en los mercados financieros. Ahora, ¿por qué nos reducen la perspectiva de estable a negativa? Lo hacen por tres razones fundamentales. Primero, porque consideran que en México el recorte o la corrección del déficit en las finanzas públicas no está avanzando con la velocidad con la que tendría que avanzar para consolidar al gobierno de México como un gobierno saludable financieramente. Dos, porque los apoyos que México ha destinado a Petróleos Mexicanos son tan cuantiosos que esto limita las posibilidades de recortar el gasto gubernamental y por esa vía equilibrar nuevamente las finanzas públicas. Y tres, porque consideran que la política económica que ha seguido hasta este momento el gobierno de México no es la adecuada para garantizar ingresos suficientes al gobierno y consecuentemente posibilidades de tener en orden sus finanzas y pagar a tiempo sus propias deudas. Esto es lo que significa lo que ha hecho Standard & Poor's para México. Seguimos teniendo la calificación, uh-huh, el grado de inversión, pero nos han puesto una nota, nos han encendido, digamos, la luz amarilla para decirnos, uh-huh, cuidado, porque si no corriges rápido, vamos a modificar nuestra calificación.
0: Podría resumirlo de esta manera, obviamente con todos los bemoles, Pedro, pero pues ya no le sigan echando dinero bueno al malo, ¿no? O sea, ahí tienes el tema Pemex, ahí tienes estas ondas con CFE, estos gastos que simplemente no cuadran, no alcanzan.
18: Esa es una buena forma de resumirlo, a la que yo agregaría dos factores adicionales. Uno, cuida el crecimiento de tu deuda, que eso es muy importante. Y tres, que es muy relevante también, cumple con las metas de reducción del déficit en las finanzas públicas que propones y que te aprueba el Poder Legislativo. Con esas tres frases, diría yo, estaríamos dándole sentido al cambio en la perspectiva de Standard & Poor's.
0: Gracias, Pedro. ¿Te seguimos en tu red?
18: Sígueme en X en @PTUVillagrán y que sea un espléndido día para todos.
0: 7:36.
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Si nos está viendo a través del YouTube o a través de la tele, qué maravillosas imágenes. Estamos viendo a la banda, a la gente, unos poquito más de 1,000 fans, 1,000 asistentes. Pues para el video de YouTube, vino YouTube, el gran grupo YouTube, la gran banda YouTube, a grabar aquí a nuestro país, en las calles del Centro Histórico. Y ayer empezó a viralizarse. Digo, tampoco es que esto fuera masivo, imagínate, pues si lo hubieran avisado antes iba a ser un relajo. Entonces pues, era como que algo medio secreto, pero pues alguien sacó ahí una foto y de repente, no, pues sí, ahora sí que aquí estamos, ¿no? Ya se sabía, ya estaba. Y bueno, transformó este par de avenidas en el Centro Histórico para grabar la calle de los sueños, así se llama su videoclip. Va a estar padre, seguramente lo veremos en algunas semanas o en algunos meses. Es el videoclip de YouTube grabado aquí, en nuestro país, aquí en nuestra ciudad. 7:37, aunque sea una buena, relajémonos 2 segundos, porque después de la pausa nos vamos con la politiquería.

0: 7:39.
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1: 7:41, es momento de la politiquería.
2: There's no doubt that the narcotraffickers.
3: No cabe duda de que los narcotraficantes y altos funcionarios del gobierno mexicano han estado en la cama durante años, pero de repente les estamos prestando atención a eso. Ellos son igualmente responsables de la muerte y destrucción de una cantidad récord de estadounidenses al cooperar, al conspirar y al ayudar a introducir este veneno en nuestro país. Y senador, le aseguro que esto es solo el inicio de lo que está por venir en México.
4: Gestioné, autoricé ni tuve conocimiento de la presencia de personas extranjeras en esa acción. No es lo mismo desmantelar un narcolaboratorio y combatir al crimen de manera frontal, como lo ha hecho mi gobierno, que ser un gobierno como los de ellos, con acusaciones graves de tener vínculos con el narcotráfico.
5: La presidenta de la República, Claudia Sheinbaum, ni le han conocido ni le van a conocer ningún acto de incongruencia, incoherencia o falta de respeto a los principios que profesamos.
6: Va la señora Ayuso a México a dar lecciones de historia y acaba dando vergüenza ajena. Un abrazo a ese pueblo hermano mexicano que nos ayudó durante la guerra civil bajo la presidencia de un gran mexicano como fue Lázaro Cárdenas.
1: 7:43. Hoy está aquí con nosotros y le aprecio mucho a Julián Levarón. Porque, bueno, va a dar una plática en unos días, el día de mañana, de hecho, en el marco de una actividad con Canacintra. Pero creo que hay mucho que platicar con Julián Levarón. Sí, en lo que está pasando en Chihuahua, sí, en lo que está pasando en el país, sí, en lo que está pasando en el activismo en este país. Y hace un segundito estábamos platicando fuera de aire. Y Julián, con esta sabiduría que a veces lo caracteriza, nos suelta una frase que yo quiero que inicies con esa misma frase, querido Julián. Bienvenido a MBS, ¿cómo estás?
7: Encantado de estar aquí contigo, Luis, y saludar al auditorio. Una frase de Alexander Solzhenitsyn, uh-huh, que dice que el deber del hombre honrado es negarse a participar en la mentira. Uh-huh. Y creo que tenemos una gran tarea a los mexicanos para reestablecer el respeto a nuestros derechos humanos.
1: El negarse a participar en la mentira es el deber del hombre honrado. Uh-huh. Hay algo que te caracteriza en este punto, Julián. Te has tenido que enfrentar a todos. La politiquería la has dejado a un lado. Lo mismo has tenido problemas con gobiernos del PAN, con gobiernos del PRI, con políticos de aquí, de allá. Te han querido jalar para un lado y para otro. Te han querido utilizar como bandera política. Y al final de cuentas, en la esencia misma de los Levarón, en la esencia misma de ti, son víctimas de un sistema que ha permitido una violencia despiadada en este país. Mm. ¿Cómo es eso? ¿Cómo es tener que estar enfrentado a todo el mundo?
7: Pues yo no lo veo de esa manera. Uh-huh. Tengo 18 hijos y creo que todos tenemos la responsabilidad de proteger a nuestra familia. Yo creo que la libertad es un don divino que es dado por Dios a todos los humanos, uh-huh, pero todos tenemos la obligación de hacernos respetar. Y creo que los gobiernos, al menos esa es la filosofía de todo el mundo occidental, uh-huh, de que los gobiernos reclaman su poder justamente del consentimiento de la población. Y uh-huh, creo que cada vez está más reducido ese consentimiento en nuestro país. Y el acuerdo, si es que alguna vez hubo un acuerdo, está totalmente roto. Y podría darte unos datos que son demoledores.
1: A ver.
7: Pues primero, decir que menos del 5% de la población está afiliado a un partido político, uh-huh, para empezar. Y los partidos políticos es de donde surgen todos nuestros líderes. Ellos hablan de una democracia, y quienes más hablan de la democracia en nuestro país y de la igualdad, uh-huh, son los que menos practican y creen en la igualdad y, uh-huh, los que menos practican la democracia. porque de ese 5% surgen todos los liderazgos de las instituciones que tienen el reclamo sobre nuestras vidas de casi todos los recursos en el país. Y nos han reducido a ser meros espectadores. Estas instituciones que originalmente se conciben como instituciones para defender y proteger la vida, la propiedad y la libertad de la gente, y que han sido concebidos como un medio para ese fin, ahora quienes están en estas instituciones conciben a 140 millones de mexicanos como el medio a los fines de ellos. Y nos han dejado en la indefensión, al menos en Chihuahua, de el 98% de impunidad para el homicidio. ¿Qué estamos haciendo?
1: En 2019 pasó algo que marcó tu vida, que marcó la vida de los de Barón, que marcó la vida de los Langford, la famosa masacre en Bavispe. Han pasado ya, ¿qué? ¿7 años de aquello? Y hay algunos detenidos, corrígeme, si tengo entendido, son 37, una cosa por el estilo. Ninguna condena.
7: Ni una.
1: Y nada claro con respecto a qué fue lo que pasó, quiénes fueron los autores intelectuales realmente, cuál era el objetivo de generar esa masacre. Y que, permíteme decirlo, Julián, es una desgracia y es dolorosísimo lo que les pasó a ustedes. Pero no es la única. Sí. Es una de tantas masacres que se repiten prácticamente cada semana.
7: Sí, de hecho, es brutal lo que los mexicanos vivimos y toleramos y aceptamos. Es la indefensión total. Nuestras instituciones de seguridad funcionan más para garantizar la inseguridad y hay menos confianza en la policía, en muchas partes de México, que a los mismos delincuentes. Y te voy a decir algo demoledor. Todo el poder judicial tiene el monopolio en ese servicio. Y la indefensión que representa la impunidad de casi el 100% es permitirle a esa institución negarnos el acceso a la justicia. Para eso está funcionando ese monopolio.
1: Si tú matas, no pasa nada. Si tú secuestras, no pasa nada.
7: A lo mejor te meten a la cárcel, pero la cárcel está llena. 90% de los presos no reciben una sentencia. Y la población está en la incertidumbre total sobre dónde está la verdad. Se nos exige a todos que la única voz que podamos tener es ir a solapar al siguiente líder que nos ponen estas organizaciones que no partidos. Solamente nos han negado el derecho de decidir el proyecto de vida propio y el de nuestras familias, sino que son tan cínicos y tan sinvergüenza que se han arrogado la autoridad de decidir ellos cuál va a ser nuestro destino y cuál va a ser nuestro proyecto de vida. Deciden casi sobre toda la medicina, deciden casi toda la educación, y esto nos condena a una indefensión de lo que nos pertenece. Y la única forma, perdóname, la única forma de cambiar eso es con la fuerza de 140 millones de personas.
1: Déjame ir ahí a un punto delicado. ¿Qué tanto estas 140 millones de personas realmente querrán cambiar? Y es horrible lo que te voy a plantear aquí, pero hablemos como hablan ustedes allá en el norte, hablemos como hablan los de Barón, hablemos de verdad con total apertura. Muchos están muy contentos con lo que reciben, muchos están muy contentos siendo más súbditos que ciudadanos. Ser ciudadano representa responsabilidad de lo que dices, representa tener que enfrentarte, representa incomodidad, representa muchas cosas. En un país que a veces me cuesta trabajo aceptarlo, querido Julián, pero la neta sí se ve. Parece un país, y me atrevo a decir a veces que es todo un mundo, que es más cómodo cerrando los ojos, viviendo en burbujas, tratando de olvidarse de esto, diciendo yo no escucho noticias, no hombre, me estresa, no quiero saber nada de esto. ¿Qué tanto de esos 140 millones de mexicanos de los que hablas realmente estarían dispuestos a seguir algo como lo que pones hoy en la mesa? Hacerse responsables, a exigir, a ser más incómodos para un gobierno.
7: Pues mira, en mi experiencia, la apatía es el miedo de tener miedo. Es entumecerte para para evadir la realidad, porque es la única forma de coexistir con lo que con lo que tienes encima. Digo, de alguna manera, todo el pueblo alemán es recordado en la Segunda Guerra Mundial como un pueblo de
1: apático,
7: de asesinos y de terroristas. Y las cosas no empezaron así. Y creo que si superamos el miedo, nomás en poquito, creo que los mexicanos se le van a echar encima a los criminales. Porque el crimen para tener prosperidad y la corrupción, lo que necesita es la secrecía o la disimulación. Y muchos medios digitales y lo demás le permiten a los criminales gozar de estar en el público a la luz del día y que nadie los cuestione. Creo que el pueblo que reclama su derecho a expresarse libremente es el pueblo que termina reclamando toda su libertad. Y el pueblo que cede a que le quiten el derecho de exponer a quienes actúan mal entre la sociedad, termina cediendo y que quitándole toda su libertad.
1: Dime algo, Julián, tú tienes un contacto importante con los Estados Unidos, si no me equivoco, eres ciudadano estadounidense y ciudadano mexicano, ¿no? Tienes doble nacionalidad. Hoy vemos a tu otra patria muy preocupada por lo que está pasando en México, porque todo este desastre, todo este desorden, pues ya le cruzó la frontera, ya también es una afectación, desde el tráfico de fentanilo hasta lo que señalan algunos otros políticos en el Departamento de Estado, la injerencia política que pudo haber habido en elecciones estadounidenses, o peor aún, el dinero del narco mexicano en ciertas elecciones estadounidenses. Hoy quiero preguntarte, como un hombre de dos nacionalidades, ¿qué opinión te merece lo que está pasando en Estados Unidos? Ayer en el Capitolio veíamos a Pete Hegseth, veíamos a Patel, veíamos a Terrence Cole, a todos los importantes cabezas de seguridad hablando de México y hablando de cooperación, pero al mismo tiempo de que, ay, es que hay mucha corrupción, es que como que no se dejan. ¿Qué ves tú?
7: Pues mira, te voy a decir, Estados Unidos es nuestro país vecino, es el socio comercial más importante, y nuestro tratado de comercio es el más grande y el más importante en la historia de la humanidad. Y te voy a decir, dar un dato demoledor. Uno de cada cuatro mexicanos ya están en Estados Unidos. Nosotros ya somos un país binacional, porque ya hay 40 millones de personas que se identifican como mexicanos y que son mexicanos.
1: Sí, claro.
7: Y yo creo que cuando estás en una indefensión total, donde no hay acceso a la justicia, donde no hay respeto a la seguridad, nomás mira lo que está pasando en Guerrero.
1: Sí.
7: El no tener la humildad de pedir ayuda y de aceptar ayuda y exigir, teniendo el monopolio en esas instituciones, que la gente sea solidario con quienes operan esas instituciones por encima del derecho a su vida, a su libertad y a su propiedad. Yo creo que la línea termina siendo muy borrosa entre lo soberano y lo no soberano, porque los pueblos que pierden su casa, que pierden su libertad, no puedes hablar de soberanía en ese sentido. Eso es terrorismo.
1: Claro.
7: Y en Chihuahua, en muchísimas comunidades, eso es lo que se vive. Y creo que los dos lados, los que están a favor de la intervención y los que están en contra de la intervención, no están hablando de la causa del problema.
1: Claro.
7: Porque la causa del problema somos 140 millones de mexicanos que no hemos reclamado nuestra libertad y no hemos puesto contra las cuerdas a quienes operan instituciones que no están realmente a nuestro servicio.
1: Aquí hay un punto muy interesante que mencionas. El central, el problema de los muertos, el problema de las masacres, el problema de narcotraficantes, de terroristas, al final de cuentas, dominando poblados enteros, pones el ejemplo de Chilapa, creo que es muy bueno porque es muy vigente, pues se pierde entre la discusión de intervención o no intervención. ¿Es intervención al final?
7: Pues yo creo que en el momento que un partido político o una comunidad permite que el crimen organizado se adueñe de su destino, como lo ha hecho en todos los estados, en muchas comunidades de nuestro país, pues ellos ya no tienen autoridad moral para hablar de soberanía. Desde hace quién sabe cuántos décadas, años, han abandonado la soberanía de hacer respetar a la gente. Y en el momento que aceptamos que nos confundan a los mexicanos como el fin de la existencia y la necesidad de un gobierno, y permitimos que ellos nos traten como si fuéramos los medios para sus fines,
1: claro,
7: pues estamos perdidos.
1: Dime algo, Julián. Tú has hablado y has sido muy polémico por lo que representa en México. Tienes, insisto, estas dos nacionalidades, tienes esta comunicación directa con Estados Unidos, con México, y allá es muy común hablar del derecho de armas. En México, pues esto es un tabú, como lo es en muchas otras partes. Sí. Por cierto, el derecho de portar armas también ha llegado a extremos en los Estados Unidos, al grado que tienen un grave problema en torno a esa violencia, y en donde hay más armas que ciudadanos, por cierto.
7: Dos por cada uno.
1: Dos armas por cada ciudadano. O sea, hablamos de 600 millones de armas, sí, ¿no? Aproximadamente.
7: Sí, mira, lo que ha hecho que Estados Unidos sea la potencia del mundo económico, no es su constitución, no es el derecho a portar armas, es el hecho de que Estados Unidos es un lugar que no permite la concentración de poder al punto en que lo vivimos y lo tenemos en todos los países de Latinoamérica. Y por ende, pues la gente emigra a Estados Unidos a encontrar las oportunidades. Porque aquí permitimos que se concentre tanto el poder que deciden sobre todos los minerales, todo el petróleo, toda la educación, casi todo el sector de salud. Y estamos nosotros como observadores y no tenemos realmente injerencia y decisión sobre esto. Y esto es algo que tenemos que cambiar, porque la civilización se construye sobre el principio del respeto al albedrío de cada persona, de poder negociar, mejorar su condición. Y nosotros hemos permitido que nuestra esfera de negociar sea cada vez más reducido, y que nos sobornen con el fruto del esfuerzo ajeno, el voto y el acceso al poder. De hecho, en nuestro país, el acceso al poder para muchísimas personas es vista, si no entro a la política, es el crimen organizado, porque ya los medios económicos de negociar, mejorar tu condición, con esto encima, se nos vuelve cada vez más imposible.
1: El hecho de que Estados Unidos, y esta es una visión muy interesante, desde tu perspectiva dices, es la potencia que es por muchas cosas. Habrá quien le apueste al tema de guerras, etcétera, pero señalas, no se puede concentrar el poder. Por lo regular, la sociedad no lo concentra absolutamente todo, aunque a veces parezca que sí, aunque a veces tengas a un Donald Trump que pueda decir lo que quieras, aunque a veces, haya decisiones unilaterales que han venido dándose a lo largo de la historia estadounidense, a final de cuentas siempre hay oposiciones, a final de cuentas siempre hay movimientos, al final de cuentas siempre hay medios más libres que otros, al final de cuentas es la lucha permanente en el American Way of Life de no concentrar el poder. Y eso es bien interesante, porque aquí lo tenemos concentradísimo, Julián.
7: Te pongo dos ejemplos, o sea, que para mí son demoledores. Uno es el ejemplo de Genaro García Luna.
1: Claro.
7: Un hombre que jamás sería juzgado en nuestro país. Allá es un ama de casa, un abogado, un carnicero, una periodista.
1: Un condecorado de la CIA y de la DEA, del ejército, ¿no? Que era García Luna.
7: Exacto. Esta persona se sienta en un tribunal en Brooklyn porque el pueblo de Estados Unidos le negó el monopolio en la justicia al gobierno. Allá la gente participa decidiendo si una persona es culpable o es inocente. Escucharon las pruebas que había en contra y dijeron, este es culpable. Lo hicieron lo mismo con el Chapo Guzmán.
1: Es un gran jurado ciudadano.
7: Sí, bueno, y el punto es de que la ciudadanía participa en la definición de lo que es justo en Estados Unidos. En nuestro país, yo he andado por todo el país y nunca he visto que alguien diga, a mí sí me hicieron justicia en mis instituciones. Y yo creo que es un error fatal que 140 millones de personas sigamos permitiendo el monopolio en algo tan esencial para la civilización, que es el acceso a un tribunal que nos escuche y que decida de manera que refleje realmente las convicciones de la población sobre lo que es correcto y lo que es justo. Y no solo eso, la segunda enmienda de la Constitución le niega al gobierno el monopolio en la seguridad. Y por ende, pues, le piensan antes de meterse con la libertad de manera tan frontal y directa. Y lo mismo en Suiza, o sea, son países que no permiten la concentración de poder para que no les puedan arrebatar su individualidad, porque te recuerdo, no es un gobierno el que decide, no es una institución el que decide y actúa siempre es un individuo, y si nosotros no exigimos esa igualdad con los demás, pues terminamos siendo una sociedad de amos y súbditos.
1: Quiero cerrar, Julián, preguntándote en esta mañana sobre esta aspiración que has estado marcando. Quieres ser gobernador de Chihuahua, vas por una vía independiente. No sé si se lo, es más, me atrevo a decir, ¿lo permite? ¿Puede ser biciudadano?
7: Yo nací en Chihuahua.
1: ¿Qué? ¿Pero tienes nacionalidad allá?
7: Sí. Yo nací en Chihuahua y pues realmente me considero un mexicano.
1: Ajá.
7: Yo pudiendo salir del país, no lo he hecho porque yo amo a México y tengo sangre indígena, de hecho. Y déjame te digo, para mí, los mexicanos somos la gente más noble y más increíble sobre la faz de la tierra. Y te pongo un ejemplo matón. En Ciudad Juárez hay una línea fronteriza entre Estados Unidos y México. Pues resulta que El Paso, Texas, está conformado casi de puros mexicanos. Sí,
1: difícil que alguien hable inglés ahí, de hecho.
7: Sí, El Paso, Texas, es de las ciudades donde mejor se vive en Estados Unidos y de las más seguras. Y es nuestra gente la que ha logrado eso. Y déjame te digo, si nos quitamos el crimen de encima, nuestro país es el mejor lugar sobre la faz de la tierra, sin ninguna duda.
1: Hoy hay un asunto político importante en Chihuahua. De hecho, es el centro, el reflector del debate político-politiquero. Que si la gobernadora es una traidora a la patria por haber permitido que la CIA estuviera acá, o que si se está permitiendo el narco abiertamente y terminan defendiendo a criminales. ¿Cuál es la postura de Julián Levarón frente a todo esto?
7: Nosotros tenemos que enfocarnos en la defensa de la vida, la propiedad y la libertad de los chihuahuenses y de los mexicanos. Y muchas veces estos discursos nomás nos funcionan como una matraca para distraernos de la realidad que estamos viviendo. Y le funcionan a todas estas instituciones.
1: Vamos a seguir de cerca todo esto, Julián. ¿Es un hecho que sí vas a ser candidato? ¿Que sí lo vas a buscar como ciudadano?
7: Tenemos toda la intención y déjame te digo, yo trocé mi credencial de elector
1: en
7: un programa de televisión y dije, participar en esto es un fraude. Participas desde el anonimato, nadie te rinde cuentas y no asumes ninguna responsabilidad por el desastre de tus agentes.
1: Sí, claro.
7: Pero te voy a decir, por más que no creas en la violencia, ni en el fraude, ni en lo demás, cuando la seguridad de tu comunidad, de tu estado, de tu país, está de por medio y tú no te quieres ensuciar las manos, en algún momento dejas de ser mexicano, dejas de ser hombre, dejas de ser padre. Y creo que Chihuahua es de los países, de los estados más inseguros y más inseguros para los niños. Cuando yo vi que agredieron por error a unos niños, tomé la decisión, ¿sabes qué? Tenemos que hacer algo. Y vamos a participar con las herramientas que hay. Y por más que no creamos en la violencia, el que no es capaz de ser un monstruo para defender a su gente, pues realmente pierde toda su libertad y pierde toda su dignidad.
1: Gracias, Julián, por estar hoy con nosotros. Es Julián Levarón. Tengo muchos comentarios. 5640-05-125. Está abierto absolutamente para todo nuestro auditorio. Julián, gracias.
7: Dios les bendiga a todos.
1: Te escuchamos. Va a estar en Canacintra, ¿no? El día de mañana.
7: Sí, a las 6:30 en
1: la tarde.
7: Sí, en el auditorio.
1: Ok.
7: Y vamos a hablar sobre estos temas, sobre la necesidad de la participación ciudadana. Porque, pues, realmente de ahí tiene que surgir la fuerza para los cambios.
1: Seguramente va a dar mucho comentario tu plática. Gracias. Es Julián Levarón. 8:06. No me tardo. Estamos en MBS.
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1: 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MBS Noticias con Luis Cárdenas. Continuamos. 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
2: Tercera llamada. Ahora, Pentágono y DEA amenazan. La acusación contra el gobernador con licencia de Sinaloa, Rubén Rocha Moya, es solo el principio de lo que está por venir, advirtió el director de la Agencia Antidrogas de Estados Unidos, Terry Cole, quien se sumó así a las presiones a México en el tema del tráfico de drogas. No fue el único. El secretario de Guerra, Pete Hegseth, advirtió que Washington espera que el gobierno mexicano dé un paso adelante para que nosotros no tengamos que hacerlo. Sobre Rocha, el secretario de Seguridad de México, Omar García Harfuch, dijo que no se detectó ningún indicio de actividades ilícitas y que nunca se impidió un operativo.
1: Milenio.
2: Rocha a escrutinio de la FGR por asesinato de Cohen y elecciones. Revisa si, como dice Washington, hubo dinero sucio en su campaña y si estuvo en el episodio donde murió el exrector y secuestraron a El Mayo Zambada.
1: Reforma.
2: Va FGR tras red de 31 guachibuques. Acusan al señor de los buques de delincuencia organizada. Implican a accionistas, transportistas, agentes aduanales y hasta un ex juez.
1: El financiero.
2: Preocupa la inflación en Estados Unidos. Tiene la mayor alza en 3 años. El principal foco de presión en los precios es la gasolina. Registra un incremento de 28.4% anual en abril.
1: El economista.
2: México debe ir más a fondo en la consolidación fiscal, dice Standard & Poor's. La agencia mantiene el nivel de la nota soberana, pero modificó la perspectiva a negativa. Ve riesgos en crecimiento y comercio con Estados Unidos.
3: El WhatsApp de todos los comentarios con la nota, digo, con la entrevista, perdón, de Julián Levarón. Ahorita los comparto. Hay de todo, ¿eh? Desde que me dicen que soy, ya sabe, vendido, infeliz, y el único que quiero es que a México le vaya mal. Muchas acusaciones también hacia Levarón. Y también muchos mensajes de apoyo. Ahorita me voy con ellos. Están re buenos. 5640-05-1025. Una vez más, 5640-05-1025. Una vez más, 5640-05-1025. ¿Cuál es la intención de platicar con Levarón? Pues, ¿qué se está viendo? ¿Qué ve una persona que ha sido activista durante un muy buen tiempo, que ha sufrido en carne propia la violencia más sádica, más sanguinaria contra una familia, ¿no? Creo que era un testimonio que valía la pena, pero bueno, gracias por todos los mensajitos. Ahorita nos vamos y comentamos y por supuesto que entramos al tema. 8:14, vámonos. Estaba viendo el mapa del MV Hondius o MV Hondius. Este crucero era un crucero pequeñillo, porque no es como esos cruceros de miles y miles de personas, un crucero que traía 150 pasajeros más o menos y que sale de la Patagonia hacia las costas españolas, a final de cuentas. De entrada el crucero se antoja, ¿eh? O sea, debe ser bien interesante porque neta cruzas el océano y luego para en algunas islas que están perdidas en medio del océano y de hecho ahí se bajaron algunos de los pasajeros. Ya llegó el crucero, al final de cuentas, los pasajeros que se infectaron de hantavirus, pues están bajo supervisión, hay alertas, hay mucho miedo. Y ayer, aquí en nuestro país, el sistema de salud, pues publica un aviso por el tema de hantavirus. Ya nos lo explicó el doctor Francisco Moreno hace unos días, pero quisimos darte lata de nueva cuenta, doctor, pues porque te imaginarás el terror que tiene medio mundo y la desinformación que hay también al respecto del tema.

0: El mismo Tedros Adhanom, en un mensaje, por cierto, muy largo en su cuenta de Twitter, pero muy humano, pues hablaba de lo que representa el hantavirus y de cómo pues estaba todo bajo control, que había que tener cuidados, pero que no era para nada el COVID-19. Ahora, con esto que ha surgido aquí en nuestro país, te preguntaría, doctor, ¿algo de qué preocuparnos? ¿Cómo viste este aviso de la Secretaría de Salud? Qué gusto saludarte, Paco Moreno. Gracias, buenos días.
1: Buenos días, Luis, un gusto estar contigo y con toda tu audiencia. Pues mira, yo creo que lo que están haciendo es adelantarse a los eventos que pudiera haber. O sea, a ver, en salud tú tienes que pensar el cuál es el peor escenario, ¿no? El peor escenario en México ahorita sería que hubiera un caso, ¿no? Ni siquiera pensar en que hubiera una epidemia, sino que se apareciera un caso, tener todo instrumentado para poder detectarlo, para poderlo aislar. Entonces, lo que tienes que hacer en salud siempre es pensar ¿cuál es el peor escenario? Y es una enfermedad, como comentamos la vez pasada, que tiene dos características que lo hacen peligrosa. Uno, que tiene una alta tasa de mortalidad, es decir, prácticamente 30%. Y, por segundo lugar, tiene un periodo de incubación muy largo. Es decir, el periodo de incubación promedio es entre 18 y 45 días. Entonces, el seguimiento a los posibles contactos, pues tiene que ser por un tiempo muy largo. Y además, pues si llegara a haber alguno de esos que se contagia, tienes que seguir a esos contactos de esa persona también por un tiempo muy largo. Entonces, lo que está haciendo tanto la Organización Mundial de la Salud, la mayor parte de los países, incluyendo México, es, bueno, vamos a prepararnos por si hubiera casos. La realidad es que seguimos estando en una situación muy controlada. Recordarle a tu audiencia que anualmente hay 50, 80 casos de hantavirus en el mundo. O sea, ese es un virus que ya ha estado pues presente desde mucho tiempo antes. Se calcula que durante la guerra de Corea hubo 3,000 personas que fallecieron por hantavirus de soldados, porque pues el virus, incluso donde le lleva el nombre de hantavirus, porque se localizó al lado del río Han, que está en Corea del Sur. Y lo que comentabas al principio es muy cierto. El crucero lo que tuvo fue muchas escalas. Y en la isla de Santa Elena se bajó gente cuando todavía no había la certeza de que hubiera un brote por hantavirus. Se pensó que el primer fallecido había sido por muertes naturales, y ya que se enfermó la viuda, pues fue cuando empezaron a tener pues cierta preocupación y lograron identificar el virus en Sudáfrica. Entonces, aquí la situación es, estamos tomando medidas de precaución por si algo hubiera, no estamos en una situación de riesgo.
0: Dime algo, doctor, además del hantavirus, o sea, porque ahorita es lo que está de moda, pero además del hantavirus hay un tema que a mí me llama la atención por el hantavirus, pero por otras cosas. Uno no quiere hacerse hipocondriaco, de verdad, pero a veces parecemos la jirafa de Madagascar ahora que hablamos tanto de África, ¿no? Es que tenemos el mundial. O sea, llegan que 5, 6, dicen que a lo mejor hasta 10 millones de personas, entre algunos que van, que no, que aquello, las concentraciones que va a haber en los estadios, pero en las calles, pero vienen de todas las nacionalidades. ¿Algo de qué preocuparse frente al mundial?
1: Pues yo creo que por eso se están tomando las medidas de extra precaución. O sea, sí, pues la dispersión de los virus es a través del movimiento, es decir, a través de la comunicación que existe en este momento para que mucha gente pueda estar de un lado a otro y que si hubiera algo, pues lo llevara. Es decir, todos los movimientos producen que haya dispersión de virus, y pues no solamente hantavirus, sino de pues algunos otros virus. Hablábamos también del sarampión, ¿no? En algún momento. Sí, o sea, realmente es una situación que, junto con todo lo bonito y todo lo bueno de que haya muchos visitantes, pues también pueden traer algún tipo de infección, ¿no? Sabemos que de esa forma fue como llegó la viruela a México, ¿no? Ahora que se ha hablado tanto de Hernán Cortés y todo eso que ya hemos visto, pues también nos trajeron la viruela y también nos trajeron la vacuna, porque también no se dice, nada más se dice lo malo. Pero la realidad es que, pues sí, el movimiento, efectivamente, como tú dices, puede mover y llevar y trasladar infecciones de un lado a otro.
0: ¿Algún foco rojo? Me dices el sarampión, ¿no? Que bueno, pues ya más o menos empieza la vacunación. Igual reconocer, el gobierno creo que pues intentó hacer la campaña de vacunación masiva. Lo que pasa es que teníamos un rato sin vacunar, pero pues una de las más grandes, me imagino, en los últimos años, esta que se dio de sarampión hace poquito, donde medio mundo nos vacunamos y lo insistían. Pero ¿alguna cosa que vieras un poquito como de foco rojo o de advertencia?
1: Pues mira, no, yo te diría okay. Que no. A ver, lo que nada más nos preocupa a todos es la influenza aviar, nos preocupa que hubiera otro coronavirus, y realmente no se ve eso ahorita como una preocupación real. Además, yo te comentaría, dices de la vacuna del sarampión, la semana que entra va a ser la Semana Nacional de Vacunación, eso que había antes muy seguido y que después se perdió en el sexenio anterior, creo que muy a tiempo, porque efectivamente pues va a ser 15 días antes de que lleguen muchos viajeros. Recordar que pues la gente grande puede tener también toserina, difteria y estas infecciones. Entonces, creo que son medidas muy adecuadas por parte de la actual administración en salud, y yo les diría, no, vamos a estar tranquilos. Evidentemente pues los turistas pueden ser susceptibles a gastroenteritis por el tipo de alimentación, sí, bueno, porque pues las defensas son diferentes, la población, es otra cosa que pasa. Dices, vienen bacterias, vienen virus que traen los extranjeros, sí, y bueno, y los extranjeros se van a exponer aquí a un tipo de flora que no están habituados, que aquí los mexicanos tenemos ya anticuerpos, defensas y todo eso, y por eso luego oímos de la venganza de Moctezuma. Pues la venganza de Moctezuma es que te contagias de algún tipo de bacteria que no están en la flora de ellos y que por lo tanto no tienen manera de protegerse. Es esta situación de convivencia humana, claro, que pues lleva virus y bacterias y parásitos y hongos de un lado a otro,
0: ¿no? Que es lo normal, además, ¿no? Ahora sí que la venganza de Moctezuma viene en tacos al pastor o de suadero. Exacto. O sea, pues exacto, a ver, échatelos, también va a estar medio complicado. Háblame un poco más de la semana de vacunación, doctor, nada más para tenerlo en el radar y bueno, pues convocar a la gente que quiera acudir a vacunarse. Todo es, entiendo, en centros de salud, tendrá que ser así, y esperemos que, bueno, ya que hemos pasado por muchas cosas, buenas, malas, debate político y politiquero, lo dejamos por otro lado, pero hoy entiendo que sí tendrá que haber vacunas disponibles y que están haciendo un esfuerzo para ello, ¿no?
1: Claro, y mira, lo que pasa es que sarampión, al ser la enfermedad infecciosa más contagiosa que hay, es la que primero sale cuando la población no está bien vacunada.
0: Sí.
1: Es decir, es el más peligroso cuando hay disminución de personas vacunadas. Pero ¿qué también te dice eso? Oye, pues entonces hay un grupo de edad que está pues bajo en vacunas de las demás, ¿no? De rubiola, parotiditis, toserina, tétanos, difteria, polio. Entonces, creo que es muy buena medida por parte de la Secretaría de Salud que ahorita diga, bueno, ahorita que ya entendieron que el sarampión era importante vacunarse, pues hay que ponerse la triple bacteriana, hay que ponerse la vacuna del polio. Entonces, para que esos niños que de alguna manera crecieron sin haber sido bien vacunados, pues logres mejorar tus niveles de vacunación. Mientras más vacunada está la población, menos posibilidad de que haya un brote, porque pues no hay quienes vayan a enfermar y por lo tanto no hay quienes vayan a contagiar. Creo que eso es muy bueno. Entiendo que es la semana que viene y ojalá le den más difusión. Yo lo he oído en el radio, pero que la gente esté pues también con esta idea de que pues vamos a recibir el mundial, qué bueno que vamos a estar bien vacunados, ¿no?
0: Te aprecio mucho, Paco Moreno, Francisco Moreno, doctor, gracias por regalarnos estos minutos aquí en MBC Noticias, y pues estamos ahí muy, muy pendientes. Un abrazo.
1: Un abrazo y mucha salud a todos.
0: Gracias, gracias. Es el doctor Francisco Moreno del Centro Médico ABC. Fíjese que nos dimos, bueno, lo hicimos rápidamente aquí con una inteligencia artificial, lo puede usted consultar en medios mundo, ¿no? Por todos lados, no es que ahorita lo hicimos rápido. Esta es la ruta, si me sigue a través de MBC TV, vamos a ver la ruta que siguió el crucero MV Ondius o MV Ondius. Está bien interesante, o sea, va desde la Patagonia y luego estos puntitos que usted ve que están en medio del océano son islas, son unas islitas que están ahí en el océano, muy bonitas, y que bueno, pues ahí se bajó gente que después terminó por estar contagiada, ¿no? Está interesante, o sea, el tema y el mismo crucero, cómo se hizo, y bueno, pues por eso la alerta mundial, pues por la cantidad de escalas que tuvo que pasar el crucero. En fin, está el aviso, no hay que alarmarse, tranquilo, no pasa nada. Viene el mundial, va a venir mucha gente, pues lo normal puede llegar a suceder, sí, no hay nada de qué alarmarse. Me ponen aquí el ejemplo en el WhatsApp, tienen toda la razón. Es como cuando alguien va a la India y se quiere bañar en el río Ganges o Ganges, ¿no? Guácala. O sea, digo con todo respeto para la gente de la India, pero pues sí, guácala. Pero ahí van y se bañan. O sea, a ver, báñate. Si tú eres de allá, no tienes bronca. A lo mejor la roncha ya te acostumbras, pero si no, pues así te va a ir. Sí, o sea, es parte de este asunto que preocupa, sí, que ya vivimos COVID, que fue traumático, sí, pero de momento todo está bajo control. Todo está bien, amo a calmarnos. 8:26.

Ahora sí que esta rola nos cayó como anillo al dedo. Hoy cumple Jesús Ortiz Paz de Fuerza Régida, cumple 29 años de edad. La rola se llama Bebé Dame. Sí vio todo el escándalo de Puebla, ¿no? Mire, uno no se mete con la vida privada de los políticos, es muy su bronca. Pero qué cosa con este señor Edgar Chumacero. Edgar Chumacero es el coordinador de bienestar de las delegaciones de bienestar en Puebla. O sea, más fácil, Edgar Chumacero es el que reparte los programas sociales en Puebla. Y el que tiene mano de los puestos políticos, pues que se van a disputar para el 2027. Bueno, don Edgar Chumacero tenía una pareja que se llama Suri Sosa. Suri es una modelo cubana que subió a redes sociales un video donde está Edgar Chumacero y Natalia Suárez del Real, que a lo mejor usted se acuerda de ella porque era la que decía, yo soy la güera de Morena. Y se están dando tremendo beso en un concierto de Carin León, allá en Puebla. Fue la misma pareja o expareja, entiendo hoy, de Edgar Chumacero, pues quien los puso en evidencia, ¿no? Y que dijo, miren, ahí está, yo le había advertido a esta señora que no se metiera con mi marido, pero ya se metió y te va a ver la cara como me la está viendo a mí. Bueno, total que traían un drama y todo acabó con Edgar Chumacero, el delegado del bienestar allá en Puebla, haciendo un comunicado en sus redes sociales diciendo que pedía respeto a su privacidad. Ahora sí que, carnal, o sea, fue tu expareja la que subió todo ese rollo, ¿no? O tu pareja, porque ella decía en ese momento que seguía siendo tu pareja y que le habías puesto el cuerno, pero Edgar Chumacero dice que no, que ya habían acabado esa relación y que ya estaba en esta nueva relación con Natalia Suárez del Real. Ya ve cómo son chismosos los periodistas de investigación, el caso de García Orozco, a quien le mando un gran abrazo, y sacó algo que a mí se me dio mucha risa y perdón, se lo tengo que compartir. Resulta ser que tanto Natalia Suárez del Real como Suri Sosa, y esto sí es un asunto público, más allá de las infidelidades o no, tanto Natalia Suárez del Real como Suri Sosa usan el mismo collar de Tiffany, que es el Tiffany Heart, corazón Tiffany, que cuesta 77,000 pesos. Yo no sé, no me atrevo a decir si Edgar Chumacero le regaló el mismo collar a las dos. Pero pues de que tienen buenos gustos, pues tienen buenos gustos, ¿no? Y de que hay con queso las quesadillas, pues cómo no. ¿Cuánto cuesta el collar que trae usted ahorita? ¿Trae un collar? Mire, yo traigo una cadenita casi siempre, una cosa muy personal. Cuesta como 400 pesos más o menos la cadenita. Y él dije, póngale otros 500 pesos. O sea, no llega ni a 1,000 pesos la mentada cadenita que traigo siempre. ¿Cuánto cuesta la de usted? Si trae una, ¿no? ¿Qué va a traer una de 77,000 varos? ¿Siendo de Morena? No, pues les va re bien. Chale. Ahí le dejo en mis redes sociales, ahí si quiere ver el chisme. Ahí está lo que sacó García Orozco y todo el relajo. Ahora sí que, bueno, pues ya pidió don Edgar Chumacero, coordinador de bienestar, respecto a su vida privada. O sea, sí, pero no fueron periodistas, ni fue el PAN, ni fue Calderón quien sacó todo el chisme, fue su expareja. Bueno, en ese momento ella decía que seguía siendo su pareja, aunque después Chumacero dijo que ya era su expareja.

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0: 8:36, ya regresamos, estamos aquí en MBS Noticias. La presidenta de la República acaba de hablar sobre el tema de la CIA, que si la CIA estuvo o no estuvo involucrada en el atentado, accidente, whatever, que pasó afuera del AIFA, en donde murió el famoso Pallín, el narcotraficante de Sinaloa. Iba aterrizando el Pallín en el AIFA, venía de Sinaloa, y en su camioneta, pues a unos metros del AIFA, la versión oficial es que se le voló, no pudo manejar ahí un explosivo, una granada, y ¡pum!, explotó. Nada más que ayer, con la información de CNN, pues dicen que fue la CIA quien lo mató. Y luego New York Times dice, bueno, la CIA no lo mató directamente, pero le dio la inteligencia al gobierno mexicano para matarlo. García Harfuch, obviamente, pues niega todo esto. Y la misma CIA en un, pues es que no diría yo ni comunicado, en un tuit de una de sus voceras, pues dice que la información es rotundamente falsa, aunque cuando hemos visto a la CIA aceptar que está haciendo algo, es la CIA. Esto dice la presidenta.
1: En términos de opinión y de visión como presidenta, es que una falta a la ley de seguridad nacional y a la Constitución. ¿Quién va a determinar quién tuvo esa falta? La Fiscalía General de la República. La Fiscalía del Estado de Chihuahua está haciendo su propia investigación, pero la Fiscalía General de la República está llevando a cabo una investigación profunda, en donde está entrevistando a muchas personas de la Fiscalía y de otras áreas del gobierno de Chihuahua. Y ya tendrá que informar en su momento la Fiscalía cuáles son, pues, los avances de su investigación.
0: Perdóneme, yo todavía no he hablado, la presidenta, de lo de la CIA y el Pallín. Todavía no he hablado, ¿no? Apenas está hablando de lo de la CIA Chihuahua. No sé si va a hablar de la CIA y el Pallín. Yo creo que sí, no tarda en dar una declaración. Esto que acaba de decir es, bueno, pues lo de Maru Campos, que ya sabe, para Morena es traidora a la patria. Para los panistas y para la gente que apoya a Maru Campos, pues al revés, Morena es una protectora o un protector de narcotraficantes, etcétera. Pero hoy está aquí con nosotros Oscar Valderas. Querido Oscar, ¿cómo estás? Qué gusto me da verte, hermano.
2: Hermano, querido, el gusto es mío. Buen día, ¿cómo va todo?
0: Oye, hay un friego de temas que platicar, pero pues hablamos con ese. El de la CIA en el AIFA o no. Tú y yo lo platicamos en su momento, 28 de marzo era por ahí.
2: Sí.
0: Estalla esta camioneta, la imagen es impresionante, de película.
2: Que hay que decir que la imagen es una casualidad.
0: Sí, además.
2: No, porque yo creo que no había intención
0: de grabarlo.
2: De tanto del. Si hubiera un autor intelectual o un autor material, o si fue un accidente, la imagen fue un accidente por completo. Pasó un vehículo de esos que traen su cámara para. Ajá.
0: Trasera.
2: Pues graban el trayecto, a veces les sirve como una forma de tener una prueba por si alguien lo choca por atrás, por el seguro, pero mucha gente utiliza esas cámaras. Y pasando, es que logran grabar por accidente este bombazo. Y entonces, pues como somos una sociedad de imágenes, con todo lo que pueda hacerse viral se vuelve discusión.
0: Ya ahorita con tanta cosa ya no sé si fue tan casualidad, ¿no?
2: Exacto.
0: O exacto. Sea, ¿sí la habrán grabado casualmente?
2: Exacto.
0: ¿Quién será el de la camioneta que además lo graba? Ay, mira, qué casual. Estalló la camioneta detrás de mí y traíamos cámara.
2: La primera discusión fue, primero, pues, qué suerte porque le estalla muy cerca. Ajá. Es decir, tan cerca como para grabarlo con mucho detalle, tan lejos como para que no le hiciera daño a ese vehículo que iba pasando. Y en ese momento especulamos dos cosas. Un coche bomba que se iba a trasladar la carga hacia la zona de Tepito. Esa era la primera hipótesis. Y que en el camino algo pasa mal, un poco como el coche bomba de Coyahuana en Michoacán, claro, ¿te acuerdas? Que un poco también la hipótesis era, iba con una carga, con gente inexperta. Y entonces en el mal manejo del explosivo
0: se volaron.
2: En el caso del Pallín, pues él no era un improvisado. Al menos la narrativa es que se trataba de un jefe importante del cártel de Sinaloa con mucha veteranía en hacer atentados, un tipo muy violento. Entonces esto salió un poco de la narrativa. Ahora tenemos tres versiones sobre lo que pasó. La versión de CNN es que los agentes de la CIA en el terreno habrían operado una ejecución extrajudicial.
0: Onda Misión Imposible. Llegaron al AIFA de alguna otra manera, intervinieron la camioneta, metieron ahí el explosivo y ellos lo volaron.
2: Exactamente.
0: Sí.
2: Claro, la respuesta de la CIA, como tú bien comentas, es la respuesta esperada. Sí. Nunca van a decir, nosotros lo hicimos.
0: Que nos enteramos muchos, muchos años después. O sea, porque al final se desclasifican tarde o temprano los archivos.
2: Exacto.
0: Lo que hicieron en Vietnam, pues ya lo supimos hace unos 10, 15 años. Lo que hicieron en Afganistán, nos estamos enterando todavía. al final siempre se termina por saber, pero mucho tiempo después.
2: La reacción inmediata siempre es,
0: sí, claro,
2: niega. Ajá. Hasta que se agote la pregunta. Luego hay una segunda versión, la del New York Times, ¿no? Uh-huh. En el que dice, no fue la CIA operando en suelo mexicano, fue el propio gobierno mexicano asesinando a criminales o presuntos criminales, pero con información de la CIA. Esto también es negado por la CIA y uh-huh. también es negado por el gobierno mexicano, del mismo modo que el primer escenario. Y el tercer escenario es el que insiste el secretario Margarita Harfuch, en el cual no fue ni se hizo un operativo con información uh-huh. extranjera, ni tampoco fue una ejecución por parte del gobierno mexicano, simplemente fue un hecho fortuito.
3: Estalló, alguien lo grabó y el famoso Pallín no sabía manejar granadas.
2: Y por fortuna, pues para bien de la Seguridad Nacional, el Pallín ya no se encuentra con nosotros, ya se volvió angelito. Pero hermano, déjame introducir al menos dos dudas. Uh-huh. La primera es, en este momento, yo no descarto que haya sido una filtración hecha a la mala.
3: Claro.
2: Porque a los periodistas nos pasa todo el tiempo. Uh-huh. Te pasan cosas y esperan que uno caiga, y esperan que uno resbale, y que uno se convierta en el que le den el último empujón a una información falsa. Uh-huh. En el caso de la CIA, yo por supuesto que veo una intención clara de meter una narrativa dentro del gobierno de Estados Unidos y dentro de la ciudadanía, de que el gobierno de Estados Unidos ya está actuando unilateralmente contra los cárteles de las drogas, porque el gobierno mexicano no lo está haciendo.
3: Ahí hay un punto importantísimo. No lo filtra el chapucero. Saludos al chapucero.
2: Sí, ¿no?
3: Lo filtra CNN.
2: Exacto.
3: Y tú y yo sabemos, tú mucho más que yo, querido Oscar, el nivel de rigor que tiene CNN para poder publicar algo de este tamaño.
2: Y hay que decirlo, la publicación está hecha con cuatro firmas.
3: Sí, claro.
2: Son cuatro autores juntos. Es decir, cada uno debió haber hecho su propio proceso de fact-checking y llegar independientemente a la misma conclusión y sentir, porque además yo tuve el honor de trabajar en CNN, CNN México, pero bueno, más o menos fui colaborador ahí un tiempo y más o menos conozco los procesos editoriales, son muy rigurosos, en el cual ante la menor duda te exigen que la duda la pongas al frente, lector. Incluso yo aprendí que tienes que poner en algún momento de los primeros cinco párrafos: esta información fue proporcionada por una fuente de seguridad, sin embargo, no pudo ser verificada de manera independiente por CNN, por ejemplo. En este texto no aparecen esos disclaimers, no está el habría, el subjuntivo que sí ponemos muchos periodistas mexicanos, no está en ese momento. Entonces, es una afirmación de CNN, y hay que decir, CNN también es un medio que ha sido antagónico al presidente Donald Trump.
3: Era mi punto dos.
2: No es Fox News, no es Breitbart, no son estos medios que sí, le hacen el juego, el caldo gordo a MAGA. Es un medio que el presidente Donald Trump les ha dicho fake CNN, como le dice el failure New York Times, como se ha referido de manera
3: muy
2: agresiva.
3: Ni qué decir de que la semana pasada se murió su fundador, Turner.
2: Sí, claro.
3: Y Trump salió a decir, no, pues Turner era muy bueno, pero luego estos se hicieron bien walks y ojalá que ahora que ya se murió cambie la línea editorial y todo. O sea, CNN es incómodo para el presidente Trump.
2: Sí.
3: La CIA creo que trasciende en muchas ocasiones la misma política, el mismo Trump, las narrativas.
2: Completamente.
3: El dárselo a CNN, pues sí tiene un impacto importante. El después estar en el New York Times creo que también es muy, muy interesante, porque el New York Times como que matiza, ¿no? Y dice, bueno, les dimos la información, pero lo mataron los policías de México.
2: Exacto. La ejecución, el hecho material no fue agentes estadounidenses, sino fueron agentes mexicanos. Eso genera ya un ruido interesante, porque fuera de MAGA habrá quien diga, ya están actuando, ya el gobierno de Donald Trump ya está metiéndose a México a hacer lo que prometió hacer. Y eso es muy importante, la narrativa, sin duda.
3: Aquí hay un punto de lo que dice Trump y que dice tantas cosas. Es como López Obrador, que decía tanto, tanto, tanto, tanto, que de repente se te va entre la verborrea, ¿qué diablos dijo? Pero una de las periodistas que firma esta nota de CNN, que es Natasha Bertrand, dice hace ratito en su cuenta de Twitter, de hecho así amaneció, en un comentario poco notado la semana pasada, Trump dijo que hay una fuerza terrestre en México. Cita textual a Trump: las drogas que entran a Estados Unidos han disminuido 97%. Y Trump lo dijo, y es que te digo, hay mucha verborrea. pero sí, lo dijo. Ahora hemos iniciado la fuerza terrestre, no dijo vamos a iniciar. Habló en pasado.
2: Ya lo iniciamos.
3: Habló en pasado, sí. Trump, y dijo, ahora hemos iniciado la fuerza terrestre, que es mucho más fácil. Y vas a escuchar quejas de representantes de México y de otros lugares. Pero si no van a hacer el trabajo, entonces nosotros lo haremos. Y ellos lo entienden. Esta fue la parte de, si no van a hacer el trabajo, entonces nosotros lo haremos. Pero la primera parte es, ya iniciamos la fuerza terrestre. Sí. Y Trump no es precisamente un político que cuide las palabras, o sea, al contrario,
2: sí,
3: le salen muchas cosas.
2: Sí, exacto.
3: Que de hecho esas son las broncas que tiene con Irán, de que vamos a hacer esta estrategia militar, y bueno, pues los iraníes le responden en contra. Creo que es un tema no menor en el mensaje que están mandando. Yo ya no sé, ahí te preguntaría, Oscar, ¿desde dónde y a quién? ¿Al gobierno mexicano?
2: Mira, yo creo que es un mensaje en general al gobierno mexicano, sin duda al aparato de seguridad. Es decir, nosotros tenemos además una manera de contar la historia en el cual nosotros ya nos metimos, ya operamos y además realizamos ejecuciones extrajudiciales con ayuda del gobierno mexicano. Yo no sé si sea cierto. Suena improbable, honestamente. Pero al menos la narrativa ya está sembrada. Para mucha gente, para parte del público mexicano y parte del público estadounidense, esto ya está ocurriendo sí o sí. Tanto, hermano, que fíjate que recibí un mensaje en la noche, casi 11:30, mi correo. Yo suelo recibir mails anónimos todo el tiempo. Y hubo una persona que me dice, ¿te acuerdas del asesinato del PANU? Este jefe de escoltas del cártel de Sinaloa de los Chapitos, que fue asesinado en plena Navidad, diciembre, aquí en la Ciudad de México, en la colonia Juárez, que llegan, le disparan y huyen y no se hace
3: muy
2: nada.
3: Muy cerca de un restaurante chino, muy famoso.
2: Exacto.
3: Ahí
2: en
3: la zona rosa.
2: En la zona rosa, exacto.
3: Sí.
2: Me dice, pues, fue la CIA.
3: Okay. Y mira.
2: Y justo lo que pensé es, a ver, esta persona no me está proporcionando ninguna información adicional, no me está dando ninguna prueba, pero ahí está lo que cosecha esta semilla.
3: Sí, claro.
2: La idea de empezar a hablar de teorías de la conspiración y bueno, y entonces, y los asesinatos extraños alrededor de los Chapitos, ¿cómo los explicamos? Pues ya tenemos el atajo. La CIA está aquí y la CIA los está matando y los mata además en control con el gobierno. Esa es la narrativa que me parece que se está intentando colocar y que es muy peligrosa en estos momentos.
3: Claro.
2: Porque contra la narrativa no puedes hacer mucho, ¿eh?
3: Ahora, la narrativa, en lo cual, insisto, la CIA es experta.
2: Ah, claro. Son los grandes storytellers.
3: Sí, claro. Maravillosos al final. Y ayer leía, entre tantas cosas que se movían, un tipo que hacía una lista de películas muy, muy acertadas de todo lo que ha hecho la CIA, ¿no? Y dice, o sea, todo esto pues, sí es real, o sea, sí pasan estas cosas. Pero sucede algo que ahí sí ya no va en narrativas y en rumores. Ayer comparecen en el Capitolio tres funcionarios de altísimo nivel en materia de seguridad en el marco de las estrategias que ha presentado la Casa Blanca la semana pasada y el año pasado con su estrategia de seguridad. ¿Ok? Y luego, Oscar, minutitos después de las comparecencias, proceso, obtiene un documento, supuestamente de información de inteligencia estadounidense,
2: sí,
3: que le ve los calzones a Rochamoya. Está aquí, está enfermo, está cuidado en la azotea. Y el documento, pues, existe.
2: Sí, sí, el documento además ubica a Rochamoya dentro del Palacio de Gobierno de Sinaloa, cuidado por drones, cuidado por una guardia muy especial. Sí. Pues, híjole, a mí me parece que ahí están todos los elementos. Para una incursión, para un acto injerencista, un acto unilateral, porque, hermano, lo que huele a pato, camina como pato, se ve como pato, termina siendo un pato, y este grazna como pato incursión, como pato injerencia.
3: Acaba de hablar la presidenta de la República, ahora sí, sobre la CIA y el tema de Tecámac, en el AIFA. A ver, escuchemos qué fue lo que dijo.
1: Ayer el fiscal del Estado de México, que es falso lo que viene en la nota, fíjense nada más. O sea, CNN, supuestamente un medio reconocido internacionalmente, publica una nota realmente sensacionalista, cuyo objetivo, ¿cuál es? Decir, imagínense nada más, que hay agentes de la CIA operando en territorio nacional, inclusive para
2: matar,
1: eliminar a una persona. Sí, imagínense el tamaño de la construcción mentirosa de una nota de este tamaño. Bueno, hasta me sorprendió porque resulta que hasta la vocera de la CIA salió a decir que era falso. Yo ni sabía que había voceros de la CIA. Pero salió la propia vocera de la CIA a decir que era falsa la nota. El primero que salió fue Omar García Harfuch, es decir, es absolutamente falso. Primero, es falso que operen agentes de la CIA en territorio. Hay permisos para agencias de los Estados Unidos que están perfectamente marcadas por la Constitución y la Ley de Seguridad Nacional, y sus permisos están perfectamente definidos para qué pueden trabajar, y trabajan principalmente vinculadas con la embajada o con algunas áreas de la embajada de Estados Unidos en México desde hace muchos años, no de ahora, sino desde hace muchos años. Y tienen que cumplir con la Ley de Seguridad Nacional.
0: Bueno, pues ahí parte de lo que está diciendo la presidenta de la República en torno al tema.
2: La nota hubiera sido diferente, ¿no? La nota hubiera sido que Omar García Harfuch mintió, y en realidad sí los tenemos y sí mandan las ejecuciones.
3: Pues, modo que digan lo contrario, claro, las narrativas son las narrativas.
2: He esperado. Yo lo que lo que veo, hermano, es que hay una tensión ya muy alta. Yo no logro ubicar desde prácticamente los años 80.
3: En nuestra vida no nos había tocado.
2: No.
3: Hay periodistas de una generación que no les tocó esto.
2: Yo tengo 38 y yo no recuerdo ni siquiera volviendo a los años que recuerdo, en la primaria, en la secundaria, un nivel de tensión en el cual las agencias de seguridad estén operando activamente, este nivel de amago, claro, de amenaza,
3: de mensajes claritos,
2: de mensajes muy claros, porque al mismo tiempo se están moviendo otras cosas. Estamos viendo cómo ya no solamente son los grandes criminales los que están intentando acercamientos con Washington, el caso de Iván Archibaldo, y también estamos viendo ya incluso cómo funcionarios de muy buen nivel, en el caso de Sinaloa, pero aseguran que también hay en otros estados, ya acercándose, ya buscando apaciguar la furia de estas agencias de seguridad, que está complicado el asunto.
3: Porque de hecho trasciende, digo, ahí lo pongo nada más, y trasciende, solamente es esto, trasciende que en la silla rota, déjame nada más aquí pongo el... Ay, el mensajito ya lo perdí, Oscar, aquí lo tenía, perdóname, dame un segundo... Aquí lo tengo ya, una disculpa.
2: De Enrique Díaz Vega, ¿verdad?
3: Díaz Vega, sí. Es una nota publicada hoy en La Silla Rota, y solamente es un trascendido, pues. Pero dice textual, este trascendido firmado por Eduardo Cerón, lo siguiente. Según información a la que pudo acceder esta columna, podemos advertir que existe la fundada presunción de que tanto Enrique Díaz Vega, que es el que fue secretario de Finanzas durante el gobierno de Rocha Moya y que además estaría vinculado al tema de la lana,
2: es el que está acusado de ser el enlace financiero entre el gobierno de Sinaloa y los Chapitos.
3: Y el otro es Gerardo Mérida Sánchez, que fue secretario de Seguridad Pública en el estado. Dice hoy en La Silla Rota Eduardo Cerón que se habrían entregado a las autoridades estadounidenses al Departamento de Justicia para colaborar en el caso. Yo me imagino que todo pues está mandando con la narrativa y la batuta de Washington.
2: Claro.
3: Cuando ellos quieran, pues presentarían, si esto es cierto, pues la foto de ellos, inclusive hasta detenidos, ¿no? Mira, aquí ya los tenemos.
2: Claro.
3: Dos de los 10 que te estoy pidiendo ya vinieron solitos.
2: O con voluntad del gobierno mexicano, o con la intención de que eso no ocurra, se ponen las fichas rojas, se hace una alerta migratoria.
3: Sí.
2: Pero pues es que tampoco veo esa voluntad por parte del gobierno mexicano. Es una cosa muy rara, porque no están poniendo los candados para que la gente no se vaya. Ahora, ¿qué necesita Estados Unidos? Esto que tú y yo hablábamos de la teletransportación.
3: Sí, claro.
2: Necesitamos que de pronto aparezca el exsecretario de Finanzas y el exsecretario de Seguridad Pública de Sinaloa. De repente aparecen en Florida, de repente aparecen en Arizona, en Nuevo México, en California, y les cayeron del cielo a las autoridades de Estados Unidos. Ese es el escenario que más le gusta a Estados Unidos. Y el gobierno mexicano me parece que no está generando los candados para que no suceda.
3: Los tendría que tener detenidos de entrada.
2: Exacto. Porque además no tienen fuero. Es decir, no existe.
3: No hay una razón por la que no los detengas.
2: El único de los 10 indiciados que tiene fuero todavía es el senador Insunza. Todos los demás no tienen fuero. y todos los demás, además, por los delitos que se le están investigando, ya podrían estar en prisión preventiva oficiosa.
3: Estamos en las quinielas y hay apuestas. Estaría muy bueno hacer una app de apuestas sobre este tema de quién es el siguiente que va a caer.
2: Bueno, Polymarket, que es este gran sitio de apuestas, se hizo una apuesta de cuándo iban a detener a Rubén Rocha Moya y ha crecido para la siguiente semana, me parece que 4 o 5% la posibilidad.
3: ¿Ya le metiste?
2: Le voy a meter unos 100 pesitos.
3: Sí, interesante cómo se va moviendo la de Polymarket. Y seguro van a empezar. ¿Y ahora quién va a seguir, etcétera? Pero entre que quién va a seguir o no, trasciende mucho la entrega de Iván Archibaldo.
2: Sí.
3: Que tiene toda la lógica del mundo. Si esto se confirmara, lo adelantaba un poco a Late Times antier. Y yo te pregunto, Oscar, ¿se entrega Iván Archibaldo? ¿Cae el cártel de Sinaloa? ¿Qué viene?
2: Es una reconfiguración brutal.

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1: 8:57.
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4: Hola, ¿cómo está?
1: Buenos días. Nada, estoy bien preocupada.
5: Doña Tere.
1: Ay, ya se me quitó la preocupación.
5: Ay, ¿por qué? ¿Por qué?
1: A porque ver. Estaba preocupada porque venías o no venías.
5: Ay, ¿cómo cree? No, no, ¿ya? No. Si yo digo que vengo es porque vengo.
1: ¿Te viniste en avión o con el gordo?
5: Ay, ¿con el qué?
1: Con el gordo.
5: ¿Cuál gordo?
1: Pidiendo ride. Con el dedo gordo.
5: Casi con el dedo gordo, doña Tere.
1: A ver, ¿cómo pidían los rides en aquellos años? Sí. Levantábamos el dedo gordo.
5: Sí,
1: y...
5: sí.
1: No da ride, no da ride.
5: Ay, pero eran buenos tiempos, ¿está de acuerdo?
1: Sí, o sea... y bien bonito. Oye, pero buenos tiempos, la madriza que se metió ahí.
5: ¿Qué?
1: Haciendo ejercicio, ¿sí vieron la caída? No. Mientras estaba haciendo ejercicio. Sí, ayer. Anaí, la artista, sufrió una fuerte caída mientras hacía ejercicio, hija, y tuvo que ser llevada al hospital al andar por inventada, ahí grabándose.
5: Oiga, me encanta. ¿Qué? Porque de repente dicen, Anaí sufre brutal caída y fans están muy preocupados por la salud de ella. Y así que los fans, de verdad, ¿será?
1: Sí, estamos bien preocupados.
5: ¿A poco si ustedes fans?
1: Sí, yo sí. Me hipnotizas. Sí.
5: Ay, ¿qué onda sí. con su rola, eh?
1: Me hipnotizas. Esa
5: ni la conozco.
1: Sí, es la de me hipnotizas. Y cago a ti de rodillas.
5: Ponle okay.
1: Me hipnotizas.
5: Me hipnotizas. No, hombre, sí. Se pasa, eh.
1: ¿No te gusta esta?
5: No, mire, le voy a decir una cosa. Ahí me demostró que sí es fan. Porque, digo, podría haber cantado otra más popular.
1: ¿Y la canción? Embargo. No, si estuviera Marquitos Bucio, yo me
5: ya,
1: lo hubiera
5: ya, puesto. Ya. Pero pobrecito, apenas se va a ir reintegrando.
1: Si estuviera Brandon en caliente, la cuera puesto.
5: Sí, lo sé.
1: Todavía no terminaba, no te decí la canción.
5: Y mira, ya estaba sonando, ¿verdad?
1: Friega. Sí. Hasta el tiro, hijo, si no te va a sacar... como los operadores de los 2000.
5: Sí, híjole, no, si usted viene...
1: poniendo nomás mezclas así. Y ya, ¿creen que eso es todos los güeyes? No, papá. Porque si no, Marquitos Bucio, mira.
5: ¿Es esa?
1: Sí. Lágrimas, sí, suele.

0: Ahorita la gente se está enterando de esta rola, yo creo.
1: Está bien bonita.
0: Sí, está bonita, está bonita. La verdad que sí. ¿Y qué más, ves, doña Tere?
1: Ya ves, te está diciendo que Anaí, las de RDB que te gustan, no tienen éxito. Es lo que está diciendo.
2: Pero pues
0: yo,
1: en tu cara.
0: A no es cierto. No, a él le importa a Dulce María.
2: Que me preocupa es Dulce María.
0: Sí.
1: Ah, mi güey. Pues si tú de lo que te perdiste.
2: Pues sí, pero esa no me llama. La Anaí me da lo mismo. La que me preocupa es Dulce.
0: Si se hubiera caído Dulce,
2: estaría preocupado.
0: Sí, estaría preocupado.
1: Ah, bueno. Okay. Oye, pues también chisme. Si supieron que le preguntaron a la Victoria Rufo, que baila con las dos patas izquierdas. La Victoria Rufo.
0: Y luego
1: le preguntaron, oiga, ¿qué opina del caso de Vadir Derbez, de que está acusado, pues, de una presunta, sí? Y le dije, dijo Victoria, como usted es mamá de José Eduardo, y pues José Eduardo es medio hermano de Vadir. Dijo, a mí no me metas, dijo, en eso. Dijo, ese no es mi tema. Dijo, a mí no me estás preguntando estas cosas.
2: Qué bueno.
0: Pero la pues culpa es de esos reporteros, ¿sabía qué?
2: Ya les he dicho que hay mucho come cuando hay nomás ahí.
1: Les caen los chicos. Pues es que va a andar opinando la otra. Aunque no me caiga muy bien la Victoria. Yo ahí sí le doy la razón. Dije, qué bueno que les callaste la boca.
0: Pues sí.
1: Los viejos mendigos.
0: Si hubiera visto mal, si dijera, no, pues yo pienso que. No, señor, usted no es de esa familia.
1: Pues sí. Oye, pues que ahora ya ves que tronó Renata Noddy con el papazote de Diego Boneta.
2: Sabía que andaba, pero ubico a Diego Boneta, deje de buscar a la otra.
0: Yo no sé quién es Renata.
1: ¿Cómo no vas a saber quién es Renata?
0: Renata.
1: No,
2: yo tampoco.
0: Renata congelada.
1: Notni. Notni. Esta bien chula, una actriz bien buena.
0: Notni.
1: Pues que parece que ya tronaron, amiguitos.
0: Ay, ay, ay, qué preocupada
1: y
0: estaba.
1: Lo vieron con otra.
0: Diego Boneta, le voy a decir una cosa. Después de hacer Luis Miguel, se comió el personaje. Ya no lo veo. Ya. Por más que haga otros proyectos, Luis Miguel se poseyó de él.
1: ¿Por quién sabe?
0: Pues yo digo que sí.
1: Pues ahora. ¿Ya la viste, hijo? ¿Qué te pareció?
2: Pues está guapetona, o sea, es una jovencita más de esas, como todo el estilo de señorita actriz. ¿Es actriz o qué hace?
1: Sí, es actriz.
0: De señorita actriz.
2: Sí, pues es que toda la naricita así respingadita, sí, cabrito lindo, muy ojitos bien maquilladita, bonito, guapa, todo. Delgada, con sí, buena sí, figura. Sí, sí, sí. Pues qué, o sea, pero pues es que ¿sabe qué, doña Tere? Yo lo que le he platicado con mi amistad que está en los medios, siempre le digo, es que con ustedes es bien sencillo, todas son lo mismo. Todas están igual, o sea, no son tan en el medio, en el medio. En el medio todas son lo mismo. Ya nosotros de afuera vemos y decimos, "Wow, qué hombre o qué mujer", pero en el medio todos están igual. Todos sí. Están guapos, todas están guapas, todos tienen un cuerpazo, todas tienen un cuerpazo. ¿No se le hace?
1: Sí. Y quien está fea dicen, "Tiene una belleza."
0: Exótica.
2: No, aparte es. Exacto. Son diferentes las cuestiones.
1: Y luego. Y así decimos.
0: Sí,
1: así
0: pues
1: decimos.
0: Sí.
1: Tiene su belleza exótica.
0: El día en que realmente las telenovelas o las series.
1: ¡Que yo me muera!
0: ¡Pérese, ya te ¡Pérese! Déjeme decir mi chisme. El otro igual. Oiga. El día en que hagan una novela realmente con un tipo normal, una señora normal y todo el rollo, tal vez van a tener éxito, mucho éxito. Porque entonces la gente se va a sentir identificada. Recuerda que...
2: Tú.
0: ¡Ya, por favor!
1: Ay, ¿a poco crees que la de dos mujeres y un camino no estaba normal? Laura León...
0: Ay, pero ¿qué pasa con con la otra, la que era supuestamente?
1: La Bibi Gaitán.
0: Sí, oiga, la Bibi Gaitán está súper guapísima.
1: Oye, que va Ernesto La Guardia para la casa de los famosos seis.
0: Ahora. Ay, mire.
1: Puro viejito.
2: Pues sí.
0: Puro viejito.
1: Pues son los que consumen la televisión.
0: Pero a ver, le voy a decir una cosa.
1: Nosotros los viejitos.
0: Ese cuate, ¿qué tiene que aportar a
1: todo? Es un galán, es de los únicos, fíjate lo que te voy a decir.
0: Dígame.
1: Junto con Alfredo Adame, sí. Los hombres que más han protagonizado telenovelas.
0: Eso es verdad, y conducción y demás, o sea, sí, de que tienen talento, Adame, tienen talento.
1: Aunque Adame a muchos les caiga mal y que ande ahorita de cirquero. Es el único actor, junto con La Guardia, que ha protagonizado más novelas, porque a unos los llaman para tres, cuatro, y ya.
0: Y doña Ocho Tere, galán. Le voy a decir una cosa, es uno de los que han estado y siguen vigentes, ¿eh?
1: Sí, sí, y chulo, bien chulo.
0: Adame, chulo, a pesar de con sus patadas de bicicleta, o sea, siempre está vigente. Vigente.
1: Y tan chulo el Irving. No te creas, papá, estoy jugando. Porque
0: No está jugando. Sostenga su palabra, doña Tere.
1: No, sosténgala.
0: Jugando, mijo. No está jugando.
1: Para que digan que entre broma y broma, la verdad es broma.
0: Ahí dejó el veneno. El veneno.

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2: Mi Jerry Cortega, ¿cómo estás? Buenos días. Buenos días, bienvenido.
3: Buenos días a todos. Excelentemente bien.
2: ¿A poco?
3: ¿Sí?
2: Sí, qué bueno. Nos da gusto. ¿De qué vamos a hablar el día de hoy, mi Jerry?
3: Oigan, el día de hoy, pues después de los fenómenos meteorológicos que tuvimos esta semana, vamos a dar consejos y vamos a dar aviso, porque pues, la verdad, de cómo debemos de conducir en pavimento mojado o bajo la lluvia. Pero antes de decirles los tips de cómo conducir o qué medidas de seguridad adicionales tomar, sí es muy importante, y yo creo que mucha gente ya se dio cuenta ahora con la lluvia de hace dos días, revisar el estado de nuestros limpiaparabrisas. Las gomas y los limpiaparabrisas, en algunos es posible cambiar las gomas y en otros sí tienes que cambiar el artículo completo de limpiaparabrisas. Ya cuando ensucian más de lo que limpian, ahí es en el momento en que tienes que cambiarlos o cuando los gomas ya están inexistentes. No nada más es reemplazarlos, es también checar que nuestro depósito de limpiaparabrisas contenga no agua con jabón, sino líquido limpiaparabrisas. No es caro, lo pueden comprar en cualquier tienda de conveniencia, en cualquier supermercado. Creo que vienen las garrafas de litro y medio o de un medio galón y te salen como en 30 pesos. O sea, no es nada caro. Y mucha gente lo que hace es que le pone jabón. No es bueno ponerle jabón. Sí necesitas el líquido especial para hacer esta función.
2: O sea que los limpiaparabrisas, que seguramente no le han de poner el líquido que tú estás diciendo.
3: Ajá.
2: Y nos están
3: afectando. Pues es que mucha gente nada más le pone agua o lo rellena con agua. Entonces digo, sí te funciona, pero no como debe de ser. Y algo
4: se tapa,
3: también,
4: ¿no?
3: En ocasiones pues es que crean sarro también. Y más el agua que tenemos aquí en el Bajío, que tiene demasiado sodio y sales, provoca eso. Y también pues checar que sí te funcionen, porque muchas veces se cuartean las mangueras o las líneas de conducción hacia los chisgueteros o están tapados los chisgueteros, y sí es importante que vayas con un técnico especialista o que lo hagas de una forma adecuada para que los tengas bien nivelados y hagan también su función. Siempre, y eso lo tiene que hacer un técnico especialista, es nivelarlos y destaparlos de una forma adecuada para que cuando también estemos en carretera a alta velocidad los traigamos un poquito más altos de los normal para que el aire haga su función y baje un poquito hacia el parabrisas el chisguete de agua, valga la redundancia. Entonces hay gente que de repente sí lo trae pues casi para mojar al ciclista al lado, ¿no? Al peatón o algo así.
4: Todos mal dirigidos.
3: Sí, mal direccionados. Entonces sí es importante siempre estar ahorita al tanto. Yo creo que mucha gente que ya condujo en estos días se dio cuenta que no trae. Vayan y reemplácenlos, por favor. Y también es muy importante, mucha gente se olvida de los que traen el tercer limpiaparabrisas en el medallón trasero. También es importante que revisen ese y que lo sepan utilizar. Mucha gente inclusive no sabe utilizar los chisgueteros de sus vehículos.
2: ¿Cómo crees?
3: Sí, no saben de dónde se activan. No, en serio, no es broma. Entonces sí, digo, checar con tu asesor profesional de ventas o con la agencia directamente, o vete al manual de tu vehículo y ahí chécalo. Ahora, esto es nada más del área de los limpiaparabrisas. También es importante checar el estado de tus neumáticos y la presión adecuada de ellos. Si tú ya no traes neumáticos, es fatal en agua y en mojado, porque pierdes más fácil la adherencia al pavimento.
2: Y sabes una cosa, cuando recién empiezan las lluvias, o sea, el pavimento está todo resbaloso, sí, con aceite y demás, provoca unos accidentes que para qué te cuento.
3: Exactamente. Las primeras gotas de lluvia siempre y las primeras aguas en una ciudad y en la carretera lo hacen muchísimo más peligroso, por lo que efectivamente acabas de decir. Sacan todo el polvo, polvo, las grasas, los aceites que están alojados o adheridos y secos, pues con la humedad empiezan a subir y se hace muchísimo más resbaladizo el asfalto. Para esto, ¿qué tienes que hacer? Tienes que aumentar tu distancia de seguridad. Si normalmente tu distancia de seguridad es de 2 vehículos más o menos de tamaño mediano, pues aumentarla al doble, a 4, y más cuando vas en carretera. Entonces, sí es muy importante que aumentes al doble, al menos, la distancia de seguridad que tengas entre vehículo y vehículo. Si se te mete uno, porque aquí en México la distancia de seguridad no la respetamos porque todo mundo se quiere meter entre carro y carro, ¿no?
4: Sí. Y aparte bien lo dices, Jerick, la cuestión de... Nunca ni siquiera yo creo que tenemos la precaución de tener esa distancia. O sea, no, ni siquiera, ni en el día a día.
3: Sí.
4: O sea, ni estando sin lluvia, ¿no?
3: Entonces, digo, de la que estés acostumbrado al menos de que sea el doble, ¿no?
4: Y las llantas, ¿no, Jerick? También que estén...
3: Sí, las llantas que estén en buen estado, ¿no? Que estén bien infladas, a las libras que debe de llevar. Y tratar de siempre reducir un poquito más la velocidad cuando esté lloviendo, y cuando está muy fuerte la lluvia, pues es importante que prendas tus luces. Si tienes faros de niebla delanteros y traseros, igual que sepas de dónde se prenden y cómo se activan para que lo hagas. Si ya vas en carretera y está muy densa la lluvia, es mejor que te pares en una estación de carga de combustible para que esperes a que pase este fenómeno y ya después continúes tu camino. También es muy importante para el tema de evitar el acuaplaneo, el que si sientes que ya perdiste esa adherencia con el pavimento, que es donde empieza el famoso acuaplaning, tienes que reducir velocidad y tratar de frenar. De no frenar. Bajar la velocidad, si tienes una transmisión manual, bajar la velocidad con tu transmisión y tratar de no cambiar la trayectoria, porque eso también produce accidentes al momento de que ya se restablece la adherencia con el pavimento. Cuando frenas o tienes el volante en una dirección distinta, provocas accidentes. Y pues bueno, las estadísticas nos dicen que durante las épocas de lluvia o durante las lluvias aumentan drásticamente los accidentes. Hay que tener esto bien presente y evitar también las líneas amarillas y las líneas blancas de los pavimentos donde están dibujados los carriles.
2: ¿Por qué?
3: Esta pintura, a pesar de que se supone que es específica, y abro comillas, hace que pierdas aún más la adherencia de las llantas con el suelo. Okay. Entonces, y le aumentas el agüita, entonces ahí es muy, muy fácil que te despistes más rápidamente y nada más por pisar la línea blanca. Entonces, sí hay que tener mucho cuidado en eso, conducir más suavemente y sin movimientos bruscos. Hay que tratar también el freno con más suavidad.
4: No es de golpe, diles.
3: Sí, no es de golpe. Tienes que checar si tu tracción es trasera, también tienes que conducir el tema del acelerador con más suavidad, porque si arrancas a todo el coche se te va de atrás. Entonces, sí son varios los tips. Digo, los pueden checar en internet para que vean específicamente qué acciones debemos de tomar. Pero antes de tomar este tipo de precauciones, tenemos que tener nuestro vehículo preparado para la época de lluvias.
2: Bueno. Híjole, ¿qué datos tan básicos, pero sí, que de repente, o sea, esto es recordar lo que tenemos que hacer.
3: Sí, sí, siempre también digo, prender calefacción, en caso de que tu coche no tenga aire acondicionado, bajar un poquito los vidrios para que se equilibre la temperatura tanto del interior como del exterior de tu vehículo. Y la mayoría de los vehículos hoy en día tienen un desempañador trasero. También mucha gente no sabe de dónde se prende. Entonces, revisar de dónde se prende ese desempañador trasero y utilizarlo.
2: Bueno, muchísimas pues ahí está. Gracias.
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2: 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Y además, ¿qué crees?
3: ¿Qué?
2: Tenemos un boletuco para que pues, la banda se vaya a reír, a relajar y a divertirse.
3: Ah, me parece.
2: Sí, pero ¿cómo le hacemos? A ver, el que tenga la aplicación ya, que nos mande un screenshot.
3: Pero que tenga el screenshot de esta hora.
2: Sí. Ah,
3: porque
2: sí.
3: Porque luego ya los tienen ahí guardados nomás
2: sí,
3: para enviarlos.
2: Sí, sí, ya sabemos.
3: Ahorita que nos están escuchando por
2: pues
3: ahí.
2: Es que mañosos.
3: Sí.
2: Porque mañosillos. Oigan, el primero que mande su mensaje al 462-124-2004 se adjudica este boleto. ¿Cómo envejecer con gracia?
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2: Ay, traes un tema que digo yo, híjole, qué tremendo. A ver, cuéntame. Mira, todo el chisme, por
3: vamos,
2: favor.
3: Vamos a platicar de esta noticia que se hizo viral en estos días. Una joven acude a una de estas tiendas de la manzanita a que le reparen su... Bueno, no que le reparen, perdona, que le hagan el cambio de su teléfono porque tiene este sistema donde cada año vas cambiando de dispositivo, dejando el anterior y demás, ¿no? Normalmente, lo que te piden estas empresas cuando tú entregas un dispositivo es que lo dejes libre, liberado, digámoslo así. Para que se entienda, sin contraseñas ni ningún...
2: Con nada.
3: Ningún dato.
2: Ajá.
3: Pero esta señorita, supongo que no sabía cómo respaldar su información.
2: Sí.
3: No sé. El chiste es que llega y le dicen, oiga, señorita, para poder hacer esto necesitamos que nos entregue sus contraseñas, por lo menos las de desbloqueo.
2: Mm-hmm.
3: ¿Ok? Ella lo da y posteriormente cuando le regresa, está el chavo ahí con ella haciendo como cosas con su teléfono. De repente dice que agarra su teléfono, el del chavo. Y cuando deja el teléfono en la mesa, se da cuenta que se había compartido imágenes por AirDrop. Este sistema que...
2: Sí, iPhones.
3: ¿No?
2: ¿Pero por?
3: Posteriormente se da cuenta de que había entrado a su galería de ocultos. Eso es lo que ella dice, que se dio cuenta que entró a su galería de ocultos. Y pues que se pasó fotografías... Porque ya ves que queda como el... Se acaba de transferir la imagen tal al teléfono tal o al contacto tal. Entonces, ella dice que todavía alcanzó a ver qué fotografías se habían enviado justamente al dispositivo. Y aquí se abrió un debate porque obviamente, pues, la señorita dio información para que pues esto se pudiera dar. Llamó a la policía. La policía llegó, pero ya no quiso hacer denuncia porque pues decían los policías que no hay... No
2: evidencia.
3: Sabemos, o sea, qué se pasó, etcétera, etcétera. Entonces, es un tema. Digo, las fotos obviamente aparecen una miniatura de lo que se pasó. Entonces, ella sabe perfectamente. Tiene la captura, o bueno, la captura y la fotografía de que se hizo esto. Entonces, es un tema. Y aquí creo que es donde está la pregunta en el aire. Es, a ver, este cuate, ¿deberían de correrlo? ¿Deberían de encarcelarlo? ¿Deberían de qué? Porque hay quienes dicen, pues claro, bajo la ley Olimpia, desde el momento que las comparte sin el consentimiento de la persona, para adentro, ¿no? Y ahora también está el tema de que la policía no apoyó, porque aparte la graban diciendo, oiga, díganos que usted no quiere poner la denuncia, porque nosotros estamos aquí viniendo. Y le dice ella, pero pues es que no va a proceder, porque me están diciendo ustedes que necesito. Pues sí, pero de todos modos, díganos que usted no. O sea, hay un tema ahí detrás. Y volvemos al punto. La violencia en ese sentido contra la mujer es infinitamente más grande que con el hombre.
2: Claro, lo hemos platicado mil veces aquí.
3: Y eso, por ejemplo, abre otro debate también. Y un amigo me decía justamente, es que sí, efectivamente, y coincido con él, para los hombres que traigan una fotografía rondando tuya, se va a oír mal lo que voy a decir, pero es publicidad. Porque los hombres siempre están buscando, ¿no?
2: Claro,
3: como que
2: y aparte
3: la oportunidad
2: de...
3: y el mira y si te ves bien. Y...
2: No, y aparte de eso, si sabes qué es lo que traes y dices tú así como que...
3: Y no te queman
2: y
3: de la misma manera.
2: No,
3: o sea,
2: para
3: no termina
2: nada.
3: Siendo una... O fichado de una u otra manera, como le pasa desgraciadamente en el día de hoy a las mujeres.
2: Así es,
3: ¿qué opinas tú de todo esto?
2: Pues que esto es lamentable. Lo que no entiendo ahí te va mi duda. Ajá. Si yo traigo esa clase de contenido, ¿cómo por qué voy a un lugar de esos?
3: ¿Sabes cuál es el tema? Que yo siento, digo, por lo que se ve en el video, que la señorita no sabía respaldar, repito, su información ni subirla a la nube. Yo creo que ahí está el tema. O a lo mejor ya tenía lleno su iCloud y no quería pagar más para poder hacer su almacenamiento. Y nunca borró de su teléfono la información antes de llevarlo. Y ella dijo, ellos amablemente, quiero pensar, van a borrar todo y ellos me van a entregar mi teléfono nuevo.
2: Pero qué necesidad de un viejo enfermo hacer eso, porque eso se me hace una falta de respeto. No, claro. Y como decíamos, es una violación.
3: Completamente.
2: Entonces, encarcelar, al tipo lo deberían, le deberían dar una reprimenda, ¿sabes?
3: Sí, claro.
2: Porque la verdad no está bien lo que hizo. Ahora, yo me pregunto, fíjate, en el pasado, ¿te acuerdas que todo era revelarlo?
3: Exactamente.
2: Imagínate nada más, ibas con tu rollo, que te habías tomado tus fotos cachondillas.
3: Pero imagínate, pero ahí yo creo que ahí tienes cierta, o sea, ahí tú asumes el riesgo, ¿no?
2: No, pues sí.
3: O sea, en el momento que tú lo llevas a un revelado, un rollo.
2: Ese tipo de, ay, vengo
3: tú
2: por
3: tú sabes
2: que
3: llevaste, tú sabes.
2: Sí, qué
3: fuerte. Y aparte en las máquinas antes se veía todo lo que iba revelando.
2: Sí, no, entonces, qué oso.
3: Entonces ahí sí, pero en tu teléfono, en esa cuestión tan personal, yo creo que sí, como sociedad estamos
2: mal. Estamos mal.
3: Porque a mí qué me interesa tener que meterme al teléfono de quien sea a revisar lo que sea.
2: Es más, Nes, no sé si te ha pasado que de repente le enseñas a alguien una foto.
3: Ajá.
2: Y como que se siente con el derecho de darle next.
3: Claro.
2: Eso yo digo como por...
3: Yo no te conté lo que pasó una vez con una familiar de una exnovia.
2: ¿Qué pasó?
3: Estábamos en una fiesta. Ajá. Y ella nos dice, ella tomó las fotos, era el cumpleaños de la susodicha. Y ella toma las fotos. Entonces de repente dice, se las paso. Y me las iba a pasar a mi teléfono también por AirDrop. Entonces de repente, mandó así como todo, sí, porque sí, ya andaba también la fiesta en otro nivel. Manda las fotos e iba una de ella como que con la ropa que se había puesto ese día, pero como haciendo cambio de outfit, ¿sabes? Cuando estás como tomándote.
2: Sí.
3: Y el previo a...
2: Ajá.
3: Entonces, o sea, obviamente yo lo que hice fue agarrar el teléfono, se lo di a mi novia en ese momento y le dije, oye, como que se le pasaron fotos que no eran. Dile que... O revisa cuáles son para que las borres, ¿no? Porque yo también no me quería meter en claro, ese predicamento, ¿no? Y aparte enfrente de... Pero si hay gente que no tiene tanto cuidado, fíjate. Mm. No tiene tanto cuidado y las tiene así. Y de repente cuando le das swap a un lado,
2: sí,
3: pues aparece lo que no debía.
2: Mira, yo intento de verdad, por si sí o por si no, porque si soy muy distraída, ajá, no tener nada. Nada en mi celular.
3: Es que es complicado, ¿no? O sea...
2: No, es que no, qué fuerte.
3: Pero es que todo el mundo yo creo que se ha tomado fotos así.
2: Sí, yo creo que sí, que todo el mundo se ha tomado fotos así, pero no sé, o sea,
3: entonces,
2: respaldas.
3: Antes de enseñar, la próxima vez antes de que enseñes tus fotos, agarras tu teléfono y fíjate, dale 5 para atrás y 5 para adelante. Si todo está a salvo,
2: ay, no,
3: ya la
2: pero
3: hiciste.
2: ¿Por qué tienen que hacerle? O sea, ¿por qué?
3: No, o sea, no debería, pero tú ya te aseguras que mínimo, ya ves cuando empezó, ya se lo quitas, ya sabes que tiene 5 fotos para llegar.
2: Ay, no, qué fue. No. A un amigo le pasó también lo mismo.
3: ¿Así
2: pues
3: de
2: swap? Así, así.
3: O sea, empezó a
2: No,
3: para
2: nos iba a enseñar una fotografía y en las fotografías que nos iba a enseñar,
3: y
2: él no sabía.
3: De acá de
2: sí,
3: su,
2: sí,
3: de
2: no
3: su
2: sé si era de él.
3: Ah, o sea, todavía. No combinaba.
2: No lo sé. No lo sé, porque yo no lo conozco. Sí, así de, ay, qué rollo. O sea, qué onda.
3: ¿Y cuántos vieron eso?
2: Todos, porque no, todos estábamos. Éramos como unos.
3: Era una proyección.
2: No, espérate.
3: En la sala de la casa.
2: No. Éramos como 7 personas porque nos decía que en esa fotografía había un fenómeno. Así no, como pues, tipo de.
3: Un fenómeno.
2: Hay un fenómeno. Y entonces, es más, vengan a mi computadora. Y no, todo lo rodeamos con su computadora.
3: No sería un plan con maña.
2: No, porque el cuate entró en un pánico.
3: Cerró la compu, ¿qué hizo?
2: O sea, dijo, esa no es, ay, ay, ay. Y así, y ya, dijo, esa es la foto. Pero ya, mira, la foto.
3: Ya nadie le importó
2: la foto.
3: Ya
2: lo que nos enseñó, y así como
3: que se regresa a la otra mejor.
2: No, ya entonces así de, ok, no, pues está fuerte.
3: Uy. Oye, ¿y qué pasó después? O sea, ¿la noche continuó? ¿O?
2: Pues sí, continuó, pero no inventes así, como que todos así de... No, fuerte.
3: Pues bueno, ahora ya lo conocen todos, por lo menos.
2: No sé si lo conocemos.
3: Y este tema, repito, si es una cuestión fuerte, de verdad, tengan la decencia, yo creo que ese es el llamado, ¿no? Si les enseñan una foto, vean la foto y se acabó.
2: Y otra cosa, no anden ahí almacenando cosas porque en una de esas los cachan y se van directito, ya saben a dónde.
3: Sí, no.
2: Y número dos.
3: No anden compartiendo.
2: Y número dos, si son de esas personas que van a ir a darle al técnico, que oiga que mi celular es esto, borren por favor lo que tengan que borrar. Por favor, respáldenlo.
3: Sí, sí, sí.
2: Para que le entreguen el teléfono.
3: Sí.
2: Sí.
3: Hay tutoriales. Yo creo que hoy en día ya hasta ChatGPT te puede decir cómo le hagas.
2: ¿Cómo borrar mis fotos?
3: Sí.
2: Cachondilla.
3: Que nos sigas mientras tanto. ¿Qué opinas de todo esto?
2: Así es. Y si alguna vez revelaron fotos de nudes.
3: O si les pasó, ¿no? Así como tu amiga.
2: Ándale.
3: Que por error anduvieron mostrando.
2: Y...
3: ahorita las leemos.
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11: Diva. Buenos días, Diva. Chicos guapísimos, querido público.
13: Le traigo visitas de nueva cuenta.
14: ¿Ah, sí?
11: ¿De quién?
13: No, Becky, no, ayer no estuvo con nosotros.
14: Ay, aquí estoy.
11: Ay, la Conch, bienvenida. ¿Cómo te fue?
14: Los extrañé. Muy bien, mi Diva, súper bien. ¿Qué le puedo decir? Si va uno a los brazos de mamá.
11: Qué bonito que la pasaron a todo dar. Sí. Chicos, y hoy vamos a hablar de un tema que a muchos les va a encantar porque tienen ganas de contar esa historia del borracho, de la familia, del amigo borracho. ¿Tú viviste, conviviste, qué vergüenza pasaste con un borracho? ¿Qué vergüenza pasaste con una borracha, una prima que la tuviste que llevar casi casi cargando a su casa, un vecino que empezó a tirarte los perros y asomarse por la ventana sacándote la lengua diciendo que le encantas, todo borracho?
13: Todo borracho.
11: O el padrino que subió al escenario con la banda y empezó a decir que tú eras su ahijada favorita. O se te declaró tu compañero de trabajo todo ebrio en la posada del 2023. Cuéntanos, aquí en Confianza, ¿qué anécdota viviste con un borracho? Y ni me digan que no, que todos tenemos una, ¿eh?
14: O los borrachos
11: todos tenemos
14: nosotros.
11: Una vergüenza. Una vergüenza.
14: En una de esas nosotros somos. Y
11: o
14: somos,
11: a lo mejor nosotros somos los borrachos. Sí, cuéntenos. Sí,
13: sí,
11: estamos
13: en
11: Confianza.
13: En una
14: de. Ay, yo no quiero confesar ya nada. Ya dije.
11: ¿Por qué
14: Mire,
11: no?
14: Yo en el camino, el día que me fui, dije yo, ya basta. No puedo ser. Me pongo de carne de cañón en ese programa. Nada más ando contando mis cosas. ¿Eso qué?
11: Cuéntenos, estamos entre amigos.
14: Nadie se va a enterar.
11: No, sí se van a enterar, pero aparte va a quedar esto para la eternidad. Platíquenos, ¿quién es el borracho o la borracha que tuvo que llevarla, pues casi cargando? Tengan cuidado. Diva, a mí no me ha pasado o no me he puesto en plan de vergüenzas. Ando borracho de que ya no reconozca a nadie, pero una ex amiga en las fiestas del pueblo andaba bien jarras bailando hasta con una monjita. ¿Qué? ¿Qué? Dice, aparte, se agarró a un viejo que le andaba haciendo segunda en el baile, que un viejo chimuelo desmuelado, ahí andaba, que con una monja y con un viejo. Y aparte, ya cuando nos íbamos, no podía ni con su alma, se andaba cayendo. ¿Qué? Pasamos una vergüenza con él. Cuando nos subimos con el del carro, con el taxi, llegó a la casa, ¡ay, no!
14: ¿Qué?
11: Pues todo vomitado y todos orinados. Pero, ¡ay, bueno, qué vergüenza!
14: Pero, ¿sabes una cosa, mi diva? Digo, ¿qué? Yo sí, está mal, pero pues no pasó nada, o sea, no hizo algo malo, o sea, malo de Malolandia, tipo de que...
13: De
14: no,
13: que golpeara.
14: Sí, no, o sea, yo para
11: pero
14: mí...
11: Pero imagínate, baile con la monjita.
14: ¿Qué importa? La monja estaba en sus cinco sentidos porque andaba bailando, más bien la monja ahí.
11: Entonces, cuéntenos, tú que estás trabajando duro para que a tu familia no le falte nada, cuéntanos.
14: Si ya les conté una ocasión de lo que nos pasó con este... Pobre, mire, ¿sabe qué?
11: Mándenme
14: el dinos. Famoso, el que le decimos el gordo, que ya no está gordo. ¿Cómo se llama?
13: ¿Quién? José Juan.
14: José Juan un día nos anduvo persiguiendo.
11: ¿Quién es
14: a
11: José
14: Julio.
11: Juan? Dame contexto.
14: José Juan era un operador de radio desde hace muchísimo tiempo, o sea, de los 2000. Y entonces, un día... Fuimos a Lantruqui, Julio César Lanzagorta y una servidora. Y él nos iba a alcanzar a las 12 que salía de su turno.
11: Anda, vete.
13: De la noche.
14: Sí, de la noche. Y nos fue a alcanzar, mi diva.
11: Ay, no. No,
14: ya cómo se encontró. Imagínese que nos dijo, vámonos.
13: Ah, cierto.
14: Y muy buena historia. Y que baja y que pide un taxi. No, mi diva. No, subía uno. Y al otro lo iba subiendo y el otro ya se salió. No. O sea, era de locos.
11: O sea, en Iñero.
14: En Iñero.
11: Pobrecito. Sí. José Juan se llama. ¿Todavía
13: José
11: vive?
13: Juan. José Juan,
14: yo creo que sí.
13: Querido.
14: Claro que yo creo que sí. Vive.
11: ¿Dónde estás,
14: ¿vive?
11: José Juan?
13: Supongo que sí, ¿no? Okay. Pues,
14: ya nos hubiéramos enterado.
13: Creo que está en comisión trabajando. Hasta donde entiendo.
11: José Juan, si estás escuchando, repórtate y grábanos una nota de voz al 462-124-2004, por favor. 462-124-2004. Cuéntenos usted que nos va sintonizando. ¿Qué anécdota has vivido con un borracho, una borracha? Amigas de Silao, de Irapuato, de Pénjamo, Abasolo, de Guanajuato, donde estén escuchando. Sí. Platíquenos. Tu amiga se puso en loca. Se puso a decir, órale, se levantaba la blusa así y les enseñaba. No, ¿qué hacía? Cuéntenos cosas. Es que hay gente que ya borracha, dejando de bromas, hace cada cosa que luego dices, sí. Ahora no, pero el problema es que ahora nos graban. En aquellos años nada más lo platicábamos como ustedes. Sí. Pero imagínate que eso lo hubiesen grabado.
14: Híjole, no, hombre, virales seríamos.
13: Estaríamos siendo ahorita las estrellas de cualquier show de esos que ponen prietos en aprietos.
14: Pues, ándale.
13: Sí,
14: o sea,
11: espacio.
14: Ándale. Sí.
11: Pero en el espacio del taxi. Cuéntenos. Odisea en el espacio. ¿En qué momento perdieron ustedes a esa amiga, a ese hermano? Que hermano, por favor, ya no hagas ridículo, siéntate, o empezaron a pelear, o el típico borracho que empieza a llore, o la que se siente cantante y agarra el micrófono en el karaoke. ¡Ay, no, qué vergüenza! Platíquenos anécdotas de esa gente que nos ha hecho pasar penas. Uf. Pena ajena. Nes, cuéntame, que soy muy curiosa.
13: Pues yo creo que yo he sido ¿qué? Ese también.
14: ¿Tú has sido?
11: ¿Tú has sido el borracho?
13: Acuérdese que hay una anécdota interminable en mi haber, donde fui, bueno, hay dos, en específico hay dos, pero la primera que les... Sí. Ajá. La primera que le conté fue cuando nos fuimos a un torneo, que fuimos a Acapulco y que terminamos siendo el calvario de los demás compañeros porque nos encontraba nosotros en una fiesta, en un hospital, después de ahí a un bar y terminamos en la playa en la madrugada. Pero esa creo que ha sido la donde se han cargado así conmigo de que, ay, ¿dónde están? No porque nos pusiéramos mala copa, pero porque no nos encontraban. Pero si tengo una amistad que es así, híjole, ahí le va. Estábamos en una fiesta, en una boda, donde todos estábamos tranquilos, pero siempre no sé por qué hay un amigo que dice, como que voy a ver hasta dónde llego. A ver, ¿qué tanto puedo tomar?
14: No creo que se preguntó eso. No creo.
13: Pero bueno, luego. El punto es que este cuate, pues, empezó a beber. Llegó un momento, era una boda de una amistad de todos, o sea, de una amistad en común. Pues no, ya estábamos en la última parte de la boda y todo el show. No se le ocurre pararse a dar un discurso. O sea, como si él fuera alguien importante en la familia. Sí, claro. O sea, no recuerdo, o sea, les soy honesto, no recuerdo exactamente las palabras, pero sí fue algo así como que él quería decirle que él deseaba que esa pareja fuera, o sea, fue un discurso no malo tampoco, pero no tenía por qué dar algo.
14: O sea, como por...
13: O sea, empezó a decir que les deseaba mucho amor, que deseaba que esa pareja ¿cómo decía? Que se compenetraran, que hicieran uno. Y que
11: viera... O sea, empezó a dar un discurso como si fuera llegado.
13: Como si él fuera
11: chicos,
13: el padrino.
11: Si conocen a alguien así, manden WhatsApp urgente. Qué ridiculez, qué pena han vivido. Qué así como lo que está contando Inés. Sí. Diva, a mí me pasó un suceso hace mucho. Todavía no estaba en una relación, todavía no me juntaba, dice. Fui a unas fiestas el último día y me invitaron un segundo trago. Alguien me lo regaló, un tipo que yo no conocía. Me dijo, espérate, dice, yo me lo tomé. Al instante me empezó a doler la cabeza. Ya después era de que no podía ponerme de pie. Gracias.

0: usted es muy fuerte.
1: Claro.
0: Tengan mucho cuidado.
2: Tenemos audio, Ediva.
0: Uno a veces no sabe ni quién te convida a un trago y qué trae ese trago, que traiga mugres.
1: Exacto. Tanta razón tiene.
0: Vamos con el audio, por favor, chicos.
3: Hola, muy buenos días, Diva. Saludos.
0: Hola, perdidito.
3: Hola. Y bienvenido, máster de las tarolas inframundiales. Saludos, sí. Nes, Camanés. Pues mire, mi Diva, yo soy ese borracho, lamentablemente. ¿Oh? Lo fui.
0: ¿Quién
3: lo
0: es?
3: Soy, pero menos, un 10%
0: dale,
3: ahora.
0: Dale.
3: Fue en el tiempo del Duranguense. Me tomé dos botellas de litro de ¿qué? Las de cazadores que ¿qué? Tenían un venadito ¿qué? Pintado.
0: Ay.
3: Y pues como era pues muy, muy amante en los 15 años de que era chambelán de honor, me daban botellas. Y con horóscopos, todos esos grupos de Duranguense, me puse mi pedo esa vez que mis papás no estaban.
0: Qué verdad.
3: Solamente recuerdo que en la segunda botella me paré en la sala a cambiar de música. Y me caí en la mesa de centro, no supe más. Mis papás cuando llegaron me encontraron, que pues estaban planeando los dulces para el 24 de diciembre, donde se pide el beso, el famoso beso de Navidad. Y fueron a traer los dulces, llegaron y me miraron ahí tirado. En la noche hice mi show, dice mi papá, hablé cosas que ni nada que ver. Pero sí, hice un show muy feo. Otro día en la mañana mi mamá nada más me dice... Te di esto, una supuesta famosa pastilla para que no siguiera esos pasos malos. Y pues hasta el momento todavía me da asco, mi Diva. Esa medicina y con el alcohol. Y pues es muy poco lo que lo tolero. Y de vez en cuando para brindar todavía lo puedo hacer. Pero no de muy buena manera. Entonces, pues sí, sí sirvió el remedio de mamá. Y aquí estamos, sanitos y coleando. Y dándole gracias a Dios por lo que pasó. Pero pues no nos... ponemos tan orgullosos de lo que hicimos. Saludos y buen día a todos. Pónganse exa.
0: Exa. Pero fíjate, yo quiero que me expliques. Me encantó todo lo que contaste, la vergüenza, la mesa toda quebrada y todo. Pero yo no conozco el famoso beso de Navidad. A ver, explícamelo.
2: ¿No es el del muérdago?
1: Sí,
2: ¿no es el del muérdago?
1: Es como, no. A el beso ver, de Navidad
0: cuéntemelo.
1: Es el aguinaldo, es el bolo que te dan. Son unas bolsitas de dulce, mi Diva.
0: Sí. Yo pensé que iba con alguien para que me besara.
1: No, es un besito.
0: Yo dije, déjame ir para formarme.
1: Y si no me equivoco, tiene que darle un besito al niño Dios. Y cuando le das el besito, te dan tu aguinaldo. Sí, es que me equivoco, díganos.
0: O voy con... sí, es así, como dice la señorita Elisa González Lacons. O si no, dígame, yo me formo a ver quién da el beso.
1: Ay, y que te
2: haces un beso. Tenemos audio.
0: Y que nada, que no esté guapeto, que esté bien feo.
2: Pues que tiene, ya lo besó.
0: ¿Qué? Pues que toda borracha.
2: ¿Qué le va a quitar?
0: Anda borracha.
2: Lo va a ver guapo.
1: Ya no diga nada de eso.
0: Lo voy a ver guapo.
2: Pues que tiene.
0: Bueno, hola.
4: Hola, ¿qué tal? Diva hermosa, preciosa.
0: Hola.
4: Saludos.
0: Hola.
4: Pues me hicieron recordar en las épocas universitarias donde un compañero era el que casi siempre... pues nos invitaba a su casa, es el que le tocaba ahí hacernos la invitación. Y en una ocasión pues nunca había pasado nada, tomábamos pues ahora sí que hasta casi amanecerla en aquellos tiempos, pero en una ocasión como que se le cruzó, se le pasaron las cucharadas del bacacho, no sé qué pasó, pero nos terminó corriendo y hasta su computadora nos aventó desde las escaleras de su recámara diciéndonos que ya nos largáramos y que no nos quería ir. Nunca supimos por qué se le botó la canica, pero hasta el CPU salió volando por una ventana.
1: No.
4: Saludos.
1: Ay, no.
2: Sí, hay que estar muy mal, ¿no?
1: Hasta tú.
0: ¡Qué vergüenza!
1: Sáquense de aquí y trágate también tu computadora.
0: Que avienta la computadora con el CPU y todo.
1: ¡Ay, no! ¡Qué risa!
0: Fíjate lo que hace uno cuando anda borracho.
1: ¡Ay, no! Hoy día. No, ni me quiero acordar de nada, la
0: no,
1: verdad.
0: Sí, ¿de no. qué? ¿De qué? No, ¡Diva! No.
1: ¿Qué?
0: Dice Diva. Guapísima, de mucho dinero. Gonz, Inés, buenos días.
1: Hola.
0: Yo estaba saliendo con un muchachillo.
1: Ajá.
0: El chico lo conocí, era lindo. Todo iba bien. Y un día el plan fue ir por unos tragos. Salimos y de repente no supe de mí. Seguro que le echaron algo el viejo mendigo.
1: Ajá.
0: Y reaccioné hasta un rato más. No recuerdo ese tiempo.

0: fíjate que hubo un... que cuando te vas a negros, que no sabes qué pasó.
1: ¿En negros?
0: No recuerdo un tiempo. En tele se dice que cuando te vas a... cuando te vas a negros... se dice cuando te quedas, se te va la pantalla y te quedas en negro.
1: Sí, sí, sí.
0: Bueno, dice, no recuerdo ese tiempo. Hasta el día de hoy, no sé qué pasó. No volví a salir con ese muchacho.
2: Hizo bien.
0: Me dio miedo. Nunca me había pasado. Algo le puso a la bebida, chula. Ese traía maña. Ese
1: Híjole, traía maña. Eso está muy fuerte, ¿eh?
0: Traía mañas. Tengan...
2: Se nos está cortando, Diva, ¿eh?
1: Sí, se va y se viene, se va y se viene.
2: Está cortando.
0: Una, dos, tres.
1: Y aquí está.
0: Oye, te digo que tengan cuidado con los efectos de la globalización. Sí, porque empieza... Tienes esos efectos y oye tú... ¡Ay, sí, una copa! Aquí está tu copa, ándale.
2: ¿Y luego?
0: Trae adornito.
1: Sí,
0: y luego ya no sabes dónde amaneces. ¿Te pasa lo que el de la carretilla?
2: Exacto, ya no lo llevan.
0: Ya no, ¿a dónde vamos? No, si no vamos, ya te traigo,
1: ya
0: querido.
1: Ya te traigo.
0: Entonces, a veces, en ocasiones, los humanos podemos ser criaturas muy luminosas.
1: Y muy ingenuas.
0: Pero también muy oscuras, ¿eh?
1: Sí.
0: Tenemos esa dualidad. Podemos ser muy oscuros y muy luminosos
1: tenemos
0: para
1: audio,
0: otros.
1: Tenemos
0: vamos
1: audio.
0: Con el audio.
3: Buenos días, Diva.
0: A ver, explícame el beso.
3: Pues, Diva, yo tengo un tío que...
1: Ese es otro.
3: Ese día hizo pasar la peor vergüenza a mi tía, Diva.
0: ¿Hoy?
3: En una boda se le ocurrió, ya borracho, subirse al... No. Ahí al tapanco que había, darle unas palabras a los novios.
2: Igual,
3: y de repente se puso a llorar, Diva. Y le pidió perdón a mi tía porque tenía otra familia. Ahí se lo confesó.
2: No,
3: delante de todos.
1: ¡No! ¡Qué fuerte!
0: ¡Qué fuerte!
2: Sí.
1: Wow.
0: Delante de todos y en el tapanco aquel.
2: Qué fuerte, sí, eso sí está
1: es
2: muy
1: que...
2: feo.
1: No,
2: o sea, pero ¿cómo te paras a decir, bueno, familia? O sea, ¿en qué momento en tu cabeza dices, buena
0: a
2: idea?
0: Ver, ¿cómo lo
2: soltar...
0: dirías tú, Nes?
2: No, imagínese, primero que tengo que traer, o sea, tengo que traer ya la voz de esa que arrastras, ¿no? Así de.
1: Familia.
2: De que primero la haces.
0: No, fíjate que no. Espérame. Cuando. No, chulo. Cuando andas borracho, escúchame. Él, por ejemplo, nos decían en el teatro. Para interpretar a un borracho, no hagas el borracho, el típico de Pedro Infante, eso nos ponían de ejemplo. El baby, no, dice, un borracho en la vida real no quiere que se le note que está borracho.
2: No, no, no, pero es que ahí le va.
0: Ese es el punto.
2: No, no, no, pero es que hay niveles creen... de borrachera, Diva.
0: Bueno, sí, también.
2: Hay niveles.
0: Pero ¿cómo le diría? Tratas de que no se
2: claro.
0: te note y hablas como en cámara
2: lenta. Cabeza, y en tu cabeza suena perfecto.
1: Sí, sí, sí.
2: Es como... Familia, yo los amo.
0: Pero
2: todos. A
0: menos.
2: Pizza. Pero a mi señora, perdón. Perdón. Porque hay una mujer que me supo amar a mí. Y ella, y suelta el nombre y. Perdón, Diva, yo creo que alguien tuvo que haberlo bajado antes de que soltara el nombre.
1: Ay, sí.
2: Por decencia.
0: Sí, claro, pero hay un dicho que dice, si toma, no maneje.
2: Exacto.
0: ¿Vale? Yo también les diría, si toma, no abra tonteres. La boca.
1: Sí, sí. Ay, pero no,
0: no
1: sí.
0: Boca.
1: Fíjese que, de, bueno, sí.
2: Pues sí.
1: Sí.
2: O sea.
0: Gracias, Irving. Qué bueno que estás de regreso o sea. En esta casa donde somos tu familia. Aquí en esta casa donde somos tu familia.
2: Donde te queremos.
0: Bastante.
1: Sí.
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0: Y llegó el momento de que empiecen a mandar sus... notificaciones, sus sus quejas, sí. Sus denuncias. Sigo yo en la misma, ¿eh? Ayer le tomé hasta video, fíjate.
6: ¿Al semáforo?
0: Al semáforo, okay. Donde te vas a Lirecua, donde está una famosa tienda de unas hamburguesas.
6: Ok.
0: Está apagado.
6: Ok.
0: Como el volcán.
6: Oye, por acá está la queja, dice, se acababa de inaugurar el bulevar a Villas y se inundó con una lluvia. Bueno, por ahí, ese fue la queja del día lunes, me parece que fue cuando se dio la lluvia.
0: No, lunes en la noche fue cuando llovió.
6: Ajá, exacto.
0: Entonces me imagino que las quejas fueron ayer.
6: No, pero me refiero, o sea, eso se refiere a lunes en la noche.
0: Ok.
6: Y bueno, ya salieron ayer a decir las autoridades que no fue que haya quedado insuficiente el drenaje. Ajá. Es que había mucha basura. Y mi pregunta es, ¿por qué no se recogió la basura cuando se terminó la obra?
0: Porque no pensaban que iba a llover.
6: Pues sí, pero es que eso es obvio, es que, bueno.
0: Pero a ver, ¿la basura de quién fue?
6: No, me imagino que se referieron, porque bueno, hasta donde vi el comunicado que lanzaron, se referían a que había, pues obviamente, mucha tierra, que todavía quedó muchas cuestiones de la construcción que está todavía en marcha en otra de las zonas. O sea, eso fue lo que se alegó. Eso fue lo que se alegó.
0: Es que yo no entiendo, cuando inician una obra, ¿por qué no la concluyen bien? O sea, ¿por qué no, así como hacen Circo Maroma y Teatro, de que ya inauguramos y shalala, shalala, y bien bonito, ¿no? Tus guapetones y tus bellos y tus súper bien. Oiga, donde hay todavía escombros y todo. Limpien todo. Para que obviamente no vengan esta clase de problemas, que obviamente solo... hacen que un tráfico provoquen accidentes. Es lo fuerte.
6: Y como bien decimos, bueno, vamos a esperar, les daremos el beneficio de la duda a las autoridades que dijeron que esto fue una cuestión que salió de lo, como bien lo decía Aragón, que salió del usual, una lluvia atípica, que yo no entiendo esta palabra de lluvias atípicas. Cada año hay lluvias atípicas, cada año. Digo, entiendo que hay ocasiones en que el volumen de lluvia es muchísimo mayor, sí, pero cada año es lo mismo, cada año sabemos que llegan estas lluvias, abro y cierro comillas, atípicas. Entonces vamos a tratar de también nosotros poner nuestra parte de no tirar basura, no ser cochinos y no tirar basura, pero autoridades también no le dejen toda la responsabilidad a la parte de que es la basura. Pues no, hay que revisar qué está pasando ahí, porque al menos lo que sí, ya en la subidita, si era un río... pero no estaba el lago que se hacía ahí, ¿no? Por donde está la lata. Entonces quiero pensar que sí mejoró en alguna cuestión.
0: Ojalá que sí, porque se ha invertido muchísimo dinero.
6: ¿Tiempo?
0: En ese bulevar.
6: Incomodidades.
0: Tiempo, incomodidades. Se sufrieron las de caín, los de Villas, ¿eh?
6: No, es que subir era un martirio. O sea, bajar. Mira, una vez, ahí te va. Oye, sí. Y rápido lo cuento. Que sí fue una queja que tenían todos los vecinos. ¿Se te olvidaba algo?
0: Hombre.
6: O sea, ya mejor preferías, es real, ¿eh? Preferías que te mandaran un Uber o que te mandaran lo que tú quieras y que te lo llevara donde estabas, porque regresarte era perder de 40 a una hora de tiempo.
0: No, y también, por ejemplo, ¿cuántos negocios, la verdad, hablándolo bien, es de que quebraron precisamente por esas horas? Exacto. Entonces, ahora, el que veas que la obra no está bien o que fallaron cosas, pues sí, obviamente que te vas a enojar. Además, que la gente también se queja de que todavía no tiene agua. Llevan meses y meses, que dicen que es una llevadera de pipas, de agua, que porque supuestamente no encuentran de dónde es.
6: ¿Dónde está la fuga?
0: ¿Dónde está? ¿Qué es lo que van a hacer?
6: Pues bueno, dice, hola, soy Garra Pum, Tigre, soy Iván, y dice por acá que también se quiere quejar de los maestros que están en la UDG, dice que de repente son bien barcos y que pasan, no enseñan, pero pasan a todos. Ahí está la queja. No dijo nombres, pues supongo que habrá muchos que están por ahí. Pero bueno, está esa cuestión. Recuerden que ustedes pueden mandarnos sus mensajes al 462-124-2004. Por acá llega otro. Mira, dice, Oigan, hay muchos camiones de basura que no recogen toda la basura correctamente.
0: ¿Cómo puede ser?
6: Dejan posible? Algunas bolsas y siguen su camino. Eso sí, solamente recogen las que les dejan su propina.
0: Ahí ¿en está. ¿Qué colonia es? Porque no digo, en la mía... No, o sea, tú dejas tú ahí tu basura. Obviamente, si ya pasó y sacas tu basura, pues ahí, pues, ¿qué onda, no?
6: Es correcto.
0: ¿Qué tal si ya estás sacando tu basura cuando ya pasó?
6: Dice, porque es en la Colonia Los Reyes.
0: Colonia
6: Los Reyes. Dice, el camión de la basura solamente recoge la que le da propina.
0: Ahora, una duda. No se la llevan. ¿Tienes que darle propina?
6: Pues si el servicio es del municipio, no tendrías por qué.
0: No tienes por qué
6: darle. Ahora, mira, propina. Te voy a dar un consejo bien fácil. Sí. Si ya sabes cuál es la basura que le ponen, ahí ve y deja la tuya.
0: Ay, amonzónale.
6: No, sí, eso está pésimo. No, sí, pero habría que revisarlo y lo pasamos a las autoridades.
0: Sí, obviamente, porque tiene que ser por igual, ¿eh?
6: Claro.
0: Nada de que porque tú me das propina y este no me da propina, pues no.
6: Correcto.
0: ¿Yo les sabes cuándo les doy propina? Cuando es, y que no sé tampoco si está bien o está mal. Ajá. Por ejemplo, cuando andan pidiendo su Navidad.
6: Ah, no, claro. Mira, los servicios públicos, hay que ser bien honestos. Los servicios públicos prestados por el Estado, así sean concesionados, son en igualdad de condiciones para todos, en la misma medida y sin restricción alguna, ¿eh?
0: ¿Y reciben su aguinaldo?
6: Ellos ellos están concesionados. Ellos tendrían que tener por su parte un patrón. En este caso, si está concesionado por el Estado, pues tendrían que tener un patrón que se les tiene que pagar.
0: Entonces sacando otro aguinaldo.
6: Pero ahí te va, no, pero ahí te va. También hay que ser honestos. En ocasiones tienen el salario mínimo, en ocasiones sí son condiciones muy complicadas. Algunos ni seguro tienen por cuestiones de arreglos que se tengan, porque los hay, ¿no? Entonces sí es bueno darles un apoyo. Yo creo que sí, y yo creo que está en medida de lo que tú puedas dar cada
0: claro,
6: quien.
0: Y si usted quiere darles propina o no sé, o sea, está bien.
6: Mira, ya empezaron a salir.
0: A ver,
6: en la colonia Francisco Villa también pasa lo mismo. Solo recogen la basura de los que les dan propina.
0: ¡Y no puede ser posible! ¿Qué pasó con mis amigos, eh?
6: Vamos a ir pasando estos reportes.
0: Los recolectores de basura, ¿qué está pasando?
6: Mira, donde sí creo que es importante aclarar es que hay gente que de repente saca vidrios así gigantes,
0: no,
6: o saca llantas.
0: No.
6: Y son cosas que sí habría que darles un extra, porque pues eso no
0: claro.
6: es basura de
0: o hasta
6: de
0: una muebles.
6: Casa. Exacto,
0: que
6: ¿no?
0: Ya
6: y
0: que piden, tu
6: llévatelos, pues eso sí échenle la mano. Ahora, sí, repetimos, los servicios públicos deben de ser prestados en igualdad de condición para todos, sin condicionarlos a ninguna dádiva, pago o exprofeso, o sea, dinero,
0: eso está
6: ¿no?
0: mal.
6: Eso está mal, sí.
0: Eso está mal y pues
6: haremos,
0: pues qué feo, ¿no?
6: Haremos lo propio. Dice por acá, oigan, los semáforos sin funcionar en el cuarto cinturón y ni un alma que se aparezca.
0: Ah, también.
6: Pues a lo mejor ahorita se fuera luz o algo así, porque en la mañana me parece que todavía estaban funcionando.
0: Ok.
6: Desconozco, pero dice por acá que sí, ahorita no están funcionando los semáforos del cuarto cinturón. Y pues autoridades, si nos están escuchando, que se den una vueltita por allá. Y cerramos con este, mira, ahí te va.
0: A ver.
6: Es otro más de la basura, ya sí. Están quejándose todos. Ay,
0: todos los de la basura ahorita van a decir.
6: Ya empezaron a decir los de la basura. Dice por acá, hola, buenos días. La realidad es que esto pasa en todos lados. Al menos acá en Los Cobos hay un camión de basura que no recoge una bolsa si abajo no hay una moneda o un billete o por lo menos una moneda.
0: Ay, mira, de lo que nos venimos a enterar, ¿eh? Entonces está pasando por doquier. Manden sus mensajes al 462-124-2004 para ver si realmente, si es en todos lados o qué onda, ¿eh?
6: Y de todos modos la vamos pasando. Recuerden que todas sus denuncias van pasándose al departamento de MBS Noticias Irapuato para que las hagan llegar a quien corresponda.
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1: Bueno, estamos de regreso y siguen llegando los mensajitos. Parece que ahora ya todas las colonias tienen el problema. Ahora resulta que todo mundo está. Por cierto, nada más, a nuestro querido José Alberto Godínez Cota, es el ganador de lo que parece ser el boleto, ¿verdad? Si no me encuentro aquí. Ok, sí, es correcto. José Alberto Godínez, sí, efectivamente. Ya ahorita te anotaremos para que vayas. Bueno, dice por acá. Respecto al tema, siguen diciendo de lo de la basura, se soltó, ¿eh? Creo que va a ser mejor un tema que podemos tocar mañana.
2: El de la basura.
1: Dice. Buenos días, sabemos que los recolectores de basura del servicio público no son muy buenos, sus salarios. Por ello es que tienen un extra del cartón que recogen, latas de aluminio, etcétera. Ajá. Todos en profesión y oficio estamos sufriendo por lo caro que está todo, principalmente los alimentos básicos, y no es nuestra obligación como ciudadanía darles algo de propina por un trabajo que deben hacer. Correcto, todos estamos de acuerdo en esa cuestión.
2: Están contratados para ello.
1: Es correcto. Okay. Saludos de Salamanca, Guanajuato.
2: Saluditos.
1: Guanajuato, ¿eh?
2: Guanajuato.
1: Dice, yo trato de no dejar cosas sueltas en las canastillas donde pongo mi basura. Guardo cajas de cartón y todo, saco mi basura en dichas cajas, meto las latas, pero cartones de huevo, todo lo que sea, sí se lo llevan. Dice, ah, no, si no se las llevan. Ah, ok, las guarda por si no se las llevan.
2: Ok.
1: Y por acá tenemos más. Dice, bueno, dejo escuchando un audio para que lo revises. Venga. Y mientras tanto leo el otro mensajito que
2: adelante,
1: está por acá.
2: Adelante.
1: Dice, acá en Las Reinas siempre se llevan la basura y creo que nadie les da propina porque ya pasan a veces ya de madrugada y además llueve, truene o relampague, siempre pasa, nunca falla.
2: Yo también.
1: Sí, es que decimos que no es en todos lados.
2: No, porque o sea, en la moderna algunos. Pasan y no te piden absolutamente nada.
1: Yo también no, yo sí dejo propina.
2: Lo que sí.
1: Yo. Ajá, tú. Pero porque quiero, no porque no la exijan. Sí. Y cuando no he dejado porque me voy yo algo, la basura, regreso y
2: ¿qué
1: ya
2: tal
1: está.
2: Si tú
1: no, no es cierto, no. ¿Qué no, tal si se la lleva,
2: si sabe que ahí le dejas unas monedas y se las lleva.
1: Ok, vamos audio. Con el audio, sí, efectivamente vamos con este audiecito para ver qué dice la gente ya para cerrar justo el tema del día de hoy. Ahí va.
3: Desde mi punto de vista, creo que sí es válido darles alguna propina cuando se puede y cuando haya. Desde 5 pesitos, pues considerando que trabajan muchas veces en condiciones insalubres, sin garantías de seguridad. Si uno se arrima a algún contenedor de basura, van a ver cómo pues es complicado trabajar o hacer claro. ese tipo de servicio. Y ellos pues, se tienen que estar metiendo para sacar la basura. Uno nunca sabe qué se lleva y o qué les pueda pasar, la verdad, si se arriesgan bastante a cualquier cosa, enfermedad o accidente ahí que les suceda. Creo que entonces es válido, aparte su sueldo es demasiado bajo, es válido darles alguna propina, pero ellos deben de brindar el servicio, se les dé o no se les dé propina por igual. Entonces, ellos no deben de esperar nada y nosotros, si podemos dar algo, pues tampoco está mal. Pero también ellos entender que si se puede, se les da y si no, ni modo, lo que ganen, bienvenido, es extra. Saludos.
2: Y algo importante que él dijo, hay que cuidar, hay que cuidarlos, porque en ocasiones hay gente que avienta la basura, vidrios y demás, sí, y todo el rollo, por favor.
1: También.
2: Porque sabemos que manipula la basura con algo, sí, pero hay que cuidarlos,
1: lastiman, sí,
2: por favor. Y también para las personas que de repente, ¿ves que dejas tu basura? Que sea acercándose a la hora que va a pasar,
1: sí, no,
2: el recolector. Porque si lo dejas
1: de
2: desde la mañana...
1: Recogen al día siguiente a las 3, ¿no?
2: Exactamente. Pues, ¿no? Y sabes una cosa, hay muchos recolectores que van viendo las basuras,
1: sí, las
2: si es que tienen por ahí esto, y lamentablemente las dejan abiertas.
1: Mira, a mí algo que me encantaría que tuviéramos aquí, y digo, no, esto no es una cuestión de esas de compararnos con otros países, ni que diga yo son mejores, no. Pero sí creo que algo que nos hace falta en México es la cultura de el separar la basura.
2: Ay,
1: si nosotros fuéramos, a ver, esto es orgánico, esto es inorgánico, y esto completamente es reciclable.
2: Pero te voy a decir una cosa, en el estado de Guanajuato no lo tienen así, en el estado de Puebla y en el estado de Nuevo León lo tienen implementado.
1: Es que sí,
2: o sea, y es por estados, claro. Entonces yo veo, por ejemplo, a mi mamá separando orgánica, inorgánica. La orgánica va y la avienta al terreno, acá, allá, o sea, porque supuestamente es para las plantitas y todo el rollo. Y la inorgánica,
1: digo, no es lo correcto,
2: la inorgánica la tienen que llevar a un lado.
1: Fíjate, es que sería bien fácil, digo, entiendo que hay gasto y que conlleva, pero tener un contenedor para la basura que es orgánica, un contenedor para la inorgánica, y lo que se puede reciclar, dejarlo aparte.
2: Uh-huh.
1: Con eso te lo juro que, mira, pasaría un camioncito, que es lo que recoge la orgánica, que es lo que más se apesta y demás, vámonos. Y así, mira, nos evitaríamos tantas cuestiones, sería mucho más fácil para los recolectores también y creo que tendríamos un lugar más salubre para vivir.
2: Claro.
1: Pero bueno, vámonos, ya se nos acabó el tiempo, ya.
2: Y ya son las 11. Las 11 en punto. Ay, ya me falta tardado. Ay, ya me descansa bailando. Ya te extrañaba.
1: Regresó. regresó a las andadas.
2: Bravo, regresó a las andadas. Muchísimas gracias, Sirius Scott. Bienvenido. Muchísimas gracias, Nes. Por cierto, bienvenida, nos vamos a las también. Calles. Gracias, nos vamos a las calles, ¿eh?
1: Ahorita ya vamos para allá. Sí. El punto exacto es frente al restaurante Hacienda de Torres para que estén ahí pendientes. Estamos ahí, la salida esquina Boulevard Estrella con prolongación Guerrero para que no haya pierde.
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0: 11:3.
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1: El verdadero nombre de la cantante argentina Cazú es Julieta Cazzuccelli.
2: Hola. Dale a mi contestador. Si no te atiende el teléfono, seguro que no quiero hablar como perra.
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0: 11:57.
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4: Amigos de XFM 93.5, muy buenas tardes, espero que estén genial. Estamos en vivo y en directo. El punto exacto es el Boulevard Prolongación Guerrero con Boulevard Estrella. Aquí está el Examóvil y por supuesto todo el equipo de XFM 93.5 con las calcomanexas. Venimos con todo y obviamente les quiero decir algo, muy atentos, los que tengan la calcomanexa se van a adjudicar premios y promociones que más adelante vamos a tener por parte de XFM 93.5. Nes anda por esos lares y por supuesto también todo el equipo de XFM 93.5. Recuerde que estamos en el punto exacto, Prolongación Guerrero, Boulevard Estrella. Aquí estamos, está toda la imagen de Exa FM 93.5, está Necio, una servidora. Si quieren lanzarse, aquí con gusto los esperamos. Láncense, porque obviamente les recuerdo una vez más, estas calcomanexas les van a ser acreedores a promociones y a cosas que obviamente nada más que una calcomanexa les vamos a dar, ¿ok? Aparte de eso, traemos boletos, sí, para ir al teatro, para ir a ver cómo envejecer con gracia, y al parecer también traemos los del ballet. Así que manténganse al pendiente de Exa FM 93.5. Venga al punto exacto, estamos muy visibles para que nos digan: oye Gons, oye Nes, quiero mi calcomanexa, pégamela, y con mucho gusto se las pegamos, ¿ok? El punto exacto, lo repito una vez más, estamos en Prolongación Guerrero, Boulevard Estrella. Aquí es el punto exacto. Así que regreso a cabina y en todas partes, ponte Exa FM.

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1: Rudo y Cursi es la primera película que dirigió Carlos Cuarón.
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2: Amigos de XFM 93.5, estoy mega feliz porque estamos pegando las calcomanexas. Estamos en Prolongación Guerrero, Boulevard Estrella. Ese es el punto exacto para que vengan por su calcomanexa. Atención para las primeras dos personas que lleguen hasta el punto exacto. Bueno, es más, una persona, la primera persona que llegue. Yo quiero mi calcomanexa exigiéndola y todo. Se van a adjudicar un boleto doble para ir a ver la obra de teatro Cómo Envejecer con Gracia. Así que esa es la dinámica, ¿ok? Recuerda, punto exacto, estamos en Prolongación Guerrero, Boulevard Estrella. Aquí está el equipo de XFM 93.5, la pega de calcomanexas. Pero la dinámica está así. Por lo tanto, la primer persona que llegue y diga, yo quiero mi calcomanexa, listo, se adjudica un boleto doble para ir a ver la obra de teatro Cómo Envejecer con Gracia, que es este fin de semana. Por lo tanto, los estamos esperando, pero tienen que llegar, ¿eh? Y decir exactamente eso y listo, porque obviamente están escuchando Exa FM 93.5. Y bueno, vengan por su calcomanexa. Quiero aclararles algo muy importante: son gratis. Hay gente que nos ha dicho, ¿cuánto cuesta? No cuesta absolutamente nada. Es más, les agradecemos el que se estén dejando poner la calcomanexa. Muchísimas gracias. Aquí ya tenemos gente que ya se pegó la calcomanexa. Ustedes muy bien, ¿eh? Familia que. Ok, les mandamos Salazar. Y bueno, varios que ya están llegando. Les mandamos saludos, obviamente, a todas las familias que nos están sintonizando. Pero recuerden, el punto exacto es en Boulevard Prolongación Guerrero con Boulevard Estrella. Aquí está el punto exacto. Está el ExoMóvil, está NES, está todo el equipo de Exa FM. Así que láncense, lo estamos esperando. Y recuerden la dinámica, ¿eh? Regreso a cabina, en todas partes, ponte Exa.
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Las curiosidades de tus artistas favoritos. Además de ser un excelente cantante, músico y compositor, Benny Ibarra llegó a producir discos de la extinta banda de rock mexicano Santa Sabina, así como para su compañero.

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5: Exa FM. Amigos de Exa FM 93.5, estamos en vivo y en directo. Y quiero decirles que por fin llegó el primerito que dijo: yo quiero mi calcomanía Exa, y venía por sus boletos. ¿Cómo estás? ¿Cómo te llamas?
6: Alejandro. Muy bien, muy contento por recibir el premio y por la calcomanía.
5: ¿Qué peripecias tuviste que hacer, eh?
6: No, pues esquivar el tráfico, ¿verdad? Para venirme rápido por los boletos.
5: Ay, pues muchas felicidades, ya vas a poder ir a ver la obra de teatro Cómo Envejecer con Gracia, y espero que te diviertas.
6: Eso espero, va a estar muy divertido, y muchas gracias a ustedes por la calcomanía y por esto.
5: Muchas gracias a ti. ¿Con quién vas a ir?
6: Con mi señora, yo creo.
5: Ay, ahorita si te está escuchando, a ponerse guapa. El domingo todavía falta, ¿eh?
6: Sí, todavía falta, pero a ver cómo nos la pasamos.
5: Si no, se la van a pasar bien, amigo. Es una de las más divertidas comedias. ¿Qué te pasa? Pero bueno, felicidades, y felicidades a tu esposa, ¿vale?
6: Bueno, muchas gracias. Gracias, Exa.
5: Ya está. Oigan, quiero decirles algo muy importante para los que nos están sintonizando. Las calcomanías Exa son gratis. Y aparte de, quiero decirles que va a haber premios para todos ustedes. No le quiten la calcomanía Exa, ¿ok? Porque solamente esas personas exclusivas, mira, quiere su calcomanía Exa, también quiere su calcomanía Exa. Y todo el mundo quiere su calcomanía Exa. Recuerden que van a poder llevarse premios y algunas promociones que en Exa FM 93.5 tendremos para todos ustedes. Estamos en el punto exacto, desde Prolongación Guerrero, en Boulevard Estrella. Aquí está la imagen de Exa FM 93.5. Nosotros estamos de este lado pegando las calcomanías Exa. Por lo tanto, busquen el Examóvil, busquen a Exa FM 93.5, porque tenemos lo mejor. Y vamos a soltar más adelante boleto doble para el ballet. Así que manténgase al pendiente de Exa FM. Recuerda que las calcomanías Exa están listas para ti. Voy a caminar en todas partes. 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
4: Mines, ya nos vamos.
5: Se acabó. Es momento de despedirnos. Es momento de agradecerles a todos y cada uno de los que estuvieron lanzándose al punto exacto, que el día de hoy fue justamente de Prolongación Guerrero con Boulevard Estrella. Y bueno, Gonz, acabaste con tus calcas, acabamos con muchas por acá, pero todavía tenemos para seguir saliendo en estos días.
4: Además, quiero decirles que para todos los que ya tienen su calcoma Nexa, hay promociones especialmente para ustedes. Así que por lo tanto, si en estos momentos nos están sintonizando y les decimos, oigan, ¿quién es su calcoma Nexa? Y ustedes dicen, pues es... Decir no es no a muchos premios.
5: Perderse todas las promociones. Y es que ya escucharon, tenemos ahorita boletos para el teatro, para que disfruten de todo esto. Digo, se vienen mesecitos con más cosas, más sorpresas. Y si ustedes quieren ser parte de estas promociones, lo único que necesitan hacer es tener su calcoma Nexa. Que además de todo, notaste que se ve muy bien cuando está en la parte negra y también luce más cuando está en blanco. Entonces, está perfecta, ¿no?
4: Está bonita, está bien chulísima. Y pues bueno, ya nos despedimos. Gracias a todo el equipo que hizo posible este enlace, al señor Rosiles, al señor Raulito, pero también a nuevos integrantes como es Víctor Hugo y
5: también Víctor, que estuvo por acá. Y oye, pues bueno, toda la gente mañana también pendientes porque saldremos, ya dijeron 4 de la tarde, me comenta Rosiles, ya pendientes para el punto exacto.
4: Ahí va a estar Edgar Nava, Cevitas,
5: todo mundo
4: va a estar ahí. El punto exacto mañana se lo repetimos, ¿ok? Así que manténganse al pendiente de Exa FM 93.5.
5: Y en todas partes,
4: ponte Exa.
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2: Australia tiene más kilómetros de ancho que el

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2: 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Nos vamos mientras tanto con música y regresamos. ¿Preguntan todavía si hay boletos para la obra de teatro? Claro que sí, pendiente solamente para que sepan en qué momento lo indicaremos. Mientras tanto, ponte Exa.
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2: 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Gracias a nombre de mi buena Brandon, que estuvo en los controles, se quedarán en la producción de Sebastián Rocha con MBS Noticias Irapuato, la conducción de Maricela Luna, y disfruten su tardecita. 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
30: En las noticias este día le informamos, la alcaldesa Lorena Alfaro aseguró que fue la basura la que provocó los encharcamientos en la nueva obra, la del bulevar a Villas de Irapuato. La gobernadora Livia Denise respalda a la gobernadora de Chihuahua, Maru Campos, tras llamado de Morena a promover su desafuero. El alcalde de Celaya, Juan Manuel Ramírez Sánchez, cuestiona a la gobernadora Livia Denise sobre si es o no la gobernadora de la gente. Le vamos a decir por qué. Y promueven remover al titular de la SEP, Mario Delgado. Acusan falta de seriedad en su labor luego de toda esta polémica en torno al adelanto de las vacaciones, que primero sí y luego siempre no. Y hoy, como todos los días, tenemos los deportes, los espectáculos, no pueden faltar nuestros resúmenes. Así que si usted quiere estar bien informado, le pedimos que se quede con nosotros.
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30: ¿Qué tal? ¿Cómo está? Muy buenas tardes. Muchísimas gracias por estar con nosotros. Estamos en MBS Noticias Irapuato, saludándole con muchísimo gusto. Soy Marisela Luna. Esta tarde, como todas las tardes, le agradezco a mi buen Anthony Corona que esté en los controles técnicos. Brandon Ledesma también está ahí en cabina. Sebastián Rocha está en la producción. Y le invitamos a que nos marque. Le digo cuáles son nuestras formas de contacto. 626-3820, teléfono en cabina. Y 462-124-2004, ese es nuestro WhatsApp. Claro que también podemos estar en contacto a través de las redes sociales, @mbs_irapuato, @maricelaluna, ex y Facebook. Ahí estamos listos para escucharle y también para atenderle. Son las 2 de la tarde con 13 minutos. Esto es Exa Irapuato y así comenzamos.
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30: Hoy, 13 de mayo, es Día Mundial del Entrenador de Fútbol. Se reconoce la labor de los entrenadores y también de los directores técnicos en la formación deportiva, táctica y personal de los jugadores. Además, reconocemos su importancia en el desarrollo de equipos y talentos dentro de este deporte, pues que es amado en todo el mundo, el fútbol. Y en el Santoral, el día de hoy corresponde a quienes llevan por nombre Fátima. Un abrazo para ustedes.
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30: De acuerdo con el Servicio Meteorológico Nacional, hoy tenemos y al parecer seguiremos teniendo un día soleado. Temperatura máxima 29 grados, 16 grados la mínima, con un

0: marcha atrás a la propuesta de concluir anticipadamente el ciclo escolar. Dirigentes del CENTE en Guanajuato advirtieron que los docentes enfrentarán mayores problemas de disciplina, además de las altas temperaturas y el inicio de la temporada de lluvias. El líder de la sección 13, Raúl Espinosa Alonso, afirmó que 9 de cada 10 maestros federalizados apoyaban terminar antes las clases. El sindicato señaló que durante las últimas semanas del ciclo escolar suele aumentar el ausentismo y disminuir el interés de los alumnos, especialmente en secundaria, donde muchos se evaluaciones ya concluyeron. También acusaron que los maestros no fueron consultados antes de modificar el calendario. De acuerdo con el CENTE, algunos padres dejan toda la responsabilidad educativa a las escuelas, complicando aún más el control y la convivencia dentro de las aulas.
1: Correo.
0: Registra Guanajuato el arranque de año menos violento en 9 años. Guanajuato registró durante el primer cuatrimestre de 2026 el nivel más bajo de homicidios dolosos de los últimos 9 años, de acuerdo con cifras del Secretariado Ejecutivo del Sistema Nacional de Seguridad Pública. Entre enero y abril se contabilizaron 463 asesinatos, con un promedio diario de 3.9 víctimas. La cifra representa una reducción cercana al 50% respecto al mismo periodo de 2025, cuando hubo 980 casos. Las autoridades destacaron que la tendencia a la baja comenzó tras los años más violentos registrados en 2020 y 2021, luego de la captura de José Antonio Yepes Ortiz, alias El Marro, ex líder del cártel de Santa Rosa de Lima. Sin embargo, Guanajuato aún figura entre los estados con más homicidios del país, pues solo en abril se registraron 129 asesinatos, colocándolo junto a Chihuahua entre las entidades más violentas del mes.
1: El Sol.
0: Rehabilitan Centro Social de la 18 de agosto y lo convierten en clínica de atención primaria. El gobierno de Irapuato inauguró una clínica de atención primaria en la colonia 18 de agosto como parte del programa Salud con Paso Firme. El inmueble anteriormente abandonado y vinculado a problemas de inseguridad y consumo de drogas fue rehabilitado para brindar servicios médicos gratuitos a habitantes de colonias cercanas. La alcaldesa Lorena Alfaro señaló que el proyecto surgió por petición de vecinos que buscaban recuperar el espacio y mejorar el acceso a la salud. La clínica ofrecerá consultas generales, atención dental, optometría, medicamentos gratuitos, estudios de laboratorio y lentes graduados para beneficiarios afiliados. Autoridades municipales afirmaron que el objetivo es apoyar a familias con dificultades para acceder a hospitales y ayudar a reducir la saturación en instituciones como el IMSS y el ISSSTE. Durante el arranque también fueron entregadas las primeras tarjetas del programa para acceder a los servicios médicos.
1: AM.
0: Planet Youth versus Vive sin Adicciones, exdirector de Salud Mental, lanza crítica al programa. El exdirector de Salud Mental en Guanajuato, Manuel Aguilar Romo, criticó el nuevo programa estatal Vive sin Adicciones, al considerar que carece de personal especializado y de una estrategia clara para atender el problema de consumo de drogas en jóvenes. Sus declaraciones surgieron luego de que auditorías exhibieran irregularidades y falta de resultados en Planet Youth, modelo impulsado durante el sexenio de Diego Sinué Rodríguez Vallejo para prevenir adicciones en el estado. De acuerdo con el reportaje, el gobierno estatal destinó más de 300 millones de pesos a Planet Youth entre 2020 y 2024, aunque auditorías detectaron ausencia de indicadores de impacto, fallas administrativas y falta de seguimiento en metas y acciones comunitarias. Ahora la nueva estrategia Vive sin Adicciones arrancó con un presupuesto inicial de 5 millones de pesos, mientras autoridades estatales sostienen que no se trata de un fracaso, sino de una evolución del modelo preventivo.
1: El Heraldo.
0: Va tarjeta rosa por 690 mil beneficiarias este año. La gobernadora de Guanajuato, Olivia Denise García Muñoz Ledo, presentó la estrategia Aliadas, un esquema que reúne 27 programas de 15 dependencias estatales para fortalecer la autonomía económica, la seguridad y la salud de las mujeres. Durante el programa Conectando con la Gente, autoridades estatales señalaron que el objetivo es colocar a las mujeres en el centro de las políticas públicas mediante acciones coordinadas y una visión transversal en el gobierno. Como parte de la estrategia, la secretaria del Nuevo Comienzo informó que la tarjeta rosa busca alcanzar este año a 690 mil beneficiarias en todo el estado. Actualmente existen 45 mil espacios disponibles para mujeres de entre 25 y 45 años, quienes podrán registrarse en julio para recibir un apoyo acumulado de 6 mil pesos. Además, el programa contempla acciones contra la violencia, apoyo a madres jóvenes y promoción deportiva comunitaria en 38 municipios.
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3: Son las 2 de de la tarde con 20 minutos, 2:20, estamos listos para irnos a nuestro...

0: 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Regresamos luego de este corte. No se vaya.
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0: Son las 2 de la tarde con 23 minutos. Ya estamos de regreso. MBS Noticias Irapuato poniendo a su disposición, ya lo saben, nuestros teléfonos 626-3820. Ese es el de cabina. Y también el 462-124-2004. Y hay y sigue la polémica a nivel nacional entre pues esta intervención, presunta intervención del gobierno de Estados Unidos en México, ¿no? Particularmente en Chihuahua. Bueno, la gobernadora de Chihuahua, María Eugenia Campos, respondió a Morena luego de que el partido anunciara un juicio político y una marcha en su contra. A través de un mensaje público, la mandataria aseguró que su administración no tiene nada que esconder y defendió la estrategia de seguridad implementada en aquel estado del norte de nuestro país. Maru Campos aseguró que su gobierno ha enfrentado al crimen organizado de una manera frontal, a diferencia de administraciones señaladas por presuntos vínculos con el narcotráfico. La gobernadora de esta entidad de Chihuahua, que ha sido, pues, a lo largo de los años una entidad compleja en el asunto de seguridad, refirió y se refirió al reciente desmantelamiento de un narcolaboratorio en Chihuahua, operativo en el que fueron asegurados más de 55 mil litros de sustancias químicas líquidas, además de 50 toneladas de precursores sólidos y cerca de 2 mil litros de metanfetamina. Maru Campos señaló que la acción evitó que millones de dosis de drogas llegaran a las calles y reiteró que va a seguir trabajando en combatir a la delincuencia organizada en la entidad. Escuchemos este mensaje en donde fija su postura en torno a las acciones que pretende Morena en su contra.
14: Quiero decirles algo muy claro. En Chihuahua estamos actuando con legalidad, responsabilidad, con total transparencia y con absoluta firmeza. Siempre he sido respetuosa de la Constitución mexicana y de las leyes que ella emana, de todos sus artículos. Pero sobre todo, he sido respetuosa de proteger a las familias mexicanas, como lo indica el artículo primero de la Constitución. Con total transparencia y tal como se lo comuniqué al secretario García Harfuch en su oportunidad, el operativo fue diseñado y ejecutado por quienes tienen las atribuciones de experiencia y formación de policía e investigación criminal. En ningún momento gestioné, autoricé ni tuve conocimiento de la presencia de personas extranjeras en esa acción. Encabezo una administración que tiene claro desde el primer día que se debe combatir con toda la fuerza el crimen organizado, pero también que todo servidor público debe ajustar su conducta invariablemente a lo que mandata la ley. Por ello, instruí la creación de la unidad especializada que está investigando a profundidad y colabora plenamente con la Fiscalía General de la República. Ante los ataques que he recibido de Morena, quiero decirles, no es lo mismo desmantelar un narcolaboratorio y combatir al crimen de manera frontal, como lo ha hecho mi gobierno, que ser un gobierno como los de ellos, con acusaciones graves de tener vínculos con el narcotráfico. Así que, mientras en Morena atacan, ponen pretextos y buscan culpables para tapar la crisis y falta de resultados, nosotros seguiremos haciendo lo que nos toca, combatir al crimen, proteger familias, impulsar el empleo y defender la paz.
0: Pues ahí la gobernadora de Chihuahua, un tema de seguridad que ya se volvió político, o más bien un tema de política que siempre ha sido de seguridad, pero Maru Campos, ahí, como usted lo acaba de escuchar, explicó que ya instruyó a la Fiscalía General del Estado, pues, para que actúe conforme a derecho en torno a todas las investigaciones que se están realizando sobre el operativo que realizó Estados Unidos justo ahí en el estado de Chihuahua. Y como usted lo acaba de escuchar, dijo que nunca autorizó, ni tuvo conocimiento, ni tenía idea que personas extranjeras estuvieran ahí durante esta intervención. Y esta solicitud o este anuncio de que van a iniciar un proceso, pues, de solicitud de desafuero en contra de Maru Campos, ha movido a quienes, pues, de alguna manera también comparten el partido de Maru Campos, entre ellas la gobernadora de Guanajuato, Livia Denis. La gobernadora guanajuatense expresó su respaldo a la mandataria de Chihuahua y, bueno, Livia Denis calificó como preocupante el uso de mecanismos políticos para confrontar a gobiernos de oposición y aseguró que las diferencias partidistas no deben convertirse en herramientas de persecución política. Livia Denis García Muñoz Ledo sostuvo que Maru Campos ha enfrentado con firmeza los retos de seguridad en Chihuahua y defendió el trabajo realizado en su administración. Escuchemos a Livia Denis, gobernadora de Guanajuato.
15: Hola, ¿qué tal? Soy Livia Denis, gobernadora de Guanajuato. Y si hay algo que le da esperanza a nuestra gente es saber que tiene autoridades que trabajan por lo que verdaderamente le importa a las familias de nuestro país y de nuestros estados. La seguridad, la educación, la salud. Y por eso es que hoy le quiero mandar un abrazo con todo mi cariño a la gobernadora Maru Campos, una gobernadora comprometida con su gente que está trabajando todos los días por devolver la paz, la tranquilidad a las familias de Chihuahua. Un abrazo desde Guanajuato hasta Chihuahua, mi querida Maru.
0: La gobernadora de Guanajuato aseguró que pues es importante, ¿no?, el evitar estas confrontaciones políticas. Y es que, bueno, acotando el tema, Morena, usted lo sabe, anunció el inicio de este proceso político contra la gobernadora de Chihuahua tras esta polémica por presuntas operaciones con participación de agencias estadounidenses en aquella entidad del país. La dirigencia morenista también convocó a una marcha para exigir explicaciones a la gobernadora. Y en respuesta, entre ellos el que le acabamos de presentar, distintos liderazgos del PAN han cerrado filas en apoyo a la gobernadora de Chihuahua, argumentando que se trata de un intento de presión política rumbo al proceso electoral del año 2027. Son las 2 de la tarde con 30 minutos, un 2027 electoral que ya huele a electoral desde hoy, 2026. Hay políticos que andan, por cierto, en campaña desde antier, desde el 2020, desde hace muchísimo tiempo, y hay quienes quieren, están levantando la mano, pero pues ya también como que van medio tarde. Así que bueno, sin duda ya la política es parte de la información de todos los días. Déjeme hacer una pausa, son las 2 de la tarde con 31, regresamos con más, no se vaya.
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0: Son las 2 de la tarde con 35 minutos. Estamos de regreso en MBS Noticias Irapuato y recordándole nuestros teléfonos 626-3820, ese es el de cabina, y también estamos en el 462-124-2004, ese es nuestro WhatsApp. Y en más información, y hablando justo de política y de todos los tiempos que ya vienen, le quiero compartir que en el municipio de Celaya pues hay un nuevo debate. Pues ahora sí que entre el alcalde Juan Miguel Ramírez Sánchez y la gobernadora Livia Denise. El alcalde celayense cuestionó a la gobernadora luego de que fuera captada coreando consignas de Fuera Morena durante una reunión estatal del PAN, la reunión de estructuras que fue el pasado fin de semana. El presidente municipal pues adelantó que durante la visita de la mandataria a Celaya le va a preguntar si continuará siendo la gobernadora de la gente y si garantizará un trato igualitario para los municipios que son gobernados por la oposición, como Celaya, por ejemplo, donde gobierna Morena. El alcalde de Celayense aseguró que Celaya no ha recibido un trato acorde a su tamaño e importancia dentro del estado, a pesar de ser uno de los municipios pues más poblados de Guanajuato. Señaló que teme que la relación política pueda afectar todavía más la asignación de recursos estatales y, como ejemplo, mencionó que la Secretaría del Campo ofreció apenas $1,000,000 para programas concurrentes con el municipio de Celaya, una cantidad que calificó pues como insuficiente ante la situación del sector agrícola. Escuchemos lo que dice Juan Miguel Ramírez Sánchez, el presidente municipal de Celaya.
31: Sí me preocupa y estoy un poco entristecido porque no sé qué nos va a pasar si lo está tratando no tan bien y ahora con ya como partido de Fuera Morena. Ya no, lo que yo sentí es que ya no quiere ser la gobernadora de la gente, entonces puede que nos trate más mal. Pues me preocupa que pueda tener doble discurso, me preocupa que ahora que ya tomó partido con Fuera Morena, a nosotros, a mí en lo particular, me trate más mal de lo que me ha estado tratando. Yo he estado insiste que nosotros somos el segundo municipio más importante de Guanajuato, después de León. Yo les voy a decir primero que si va a seguir siendo la gobernadora de la gente y como parte, y si va a seguir siendo la gobernadora de todos los guanajuatenses. Y si es así, qué bueno. Si no es así, pues le pido que no nos trate tan mal. Ya nos trató mal antes, que ya no nos trate tan mal, que busque, porque en última instancia nosotros no representamos a todos los morenistas en Celaya. Hay mucha gente que no es morenista en Celaya. Entonces a ellos, en el momento en que no le dé recursos a una presidencia municipal morenista como la de nosotros, está tratando mal a muchísima más gente que no es de Morena ni simpatizante de Morena. Entonces sí me preocupa eso. Yo trataré primero de decirle eso y pedirle más dinero para el campo. Pero ahorita al campo. Pero nosotros queremos que nos siga apoyando con infraestructura. Yo le he dicho a la gobernadora que ya lo que nos dieron está bien. O sea, está mal, pero está bien. No, yo no quiero que vuelva a quitarle a otros para ponerle a otros, etcétera, porque eso crea problemas. Lo que yo quiero que de los ingresos ordinarios, que son miles de millones de pesos, voltee a Celaya y le ponga de ese dinero a las obras que tenemos pendientes.
0: Pues el presidente municipal de Celaya así criticó de alguna manera esta participación de la gobernadora el fin de semana en este evento de reunión de estructuras del Partido Acción Nacional. Y es que pues ya viene una visita de la gobernadora Livia Denisa Zelaya, que está programada para la entrega de obras realizadas bajo el esquema peso a peso entre Estado y municipio. Esto en medio de un ambiente de confrontación política, pues, entre ambas fuerzas, ¿no? Morena y el Partido Acción Nacional. Y bueno, hablaba ahí con un ejemplo muy claro el presidente de Zelaya sobre, pues, este recurso, ¿no? Dice que apenas le dio $1,000,000 al municipio para programas concurrentes para el campo, ¿no? O sea, dice, nomás nos dio $1,000,000 para el campo y la situación del campo está grave. Y con todo y eso, pues le asignó bien poquito dinero, y con todo y que el municipio de Zelaya, pues también es uno de los municipios más importantes del corredor industrial del propio estado de Guanajuato. Sí, nada más que ahí sí hay un tema. Y este no es un asunto de partidos, es un asunto de presupuesto federal para el año 2026. Ahí sí hay que decir que hubo un recorte federal general en el campo. Entonces, por más que los municipios, o que los estados, mejor dicho, le quieran dar a los municipios más dinero, pues no van a poder, porque desde la federación, el presupuesto federal tuvo un recorte importante en este 2026 en temas del campo. Y justo fue debate a finales de 2025, cuando los diputados estaban en San Lázaro pidiendo que se considerara la situación del campo mexicano. Cuando los productores decían, no podemos, hubo sequías, hubo en algunos casos las condiciones del campo no eran las adecuadas, perdimos nuestras siembras, perdimos nuestras cosechas, y pues pareciera que los legisladores habrían hecho como oídos sordos, porque con todo y eso, más del 90% del presupuesto federal pues se concentra en programas asistencialistas, ¿no? Como producción para el bienestar, y de esa manera, pues la inversión en capital productivo, en infraestructura, sanidad, asistencia técnica para los productores, pues no se puede, porque está etiquetado para producción para el bienestar, o sea, ¿no? A programas sociales. Entonces, bueno, finalmente sí, el campo tiene un tema complicado, y le vamos a preguntar a la secretaria del campo el próximo viernes, porque va a estar aquí con nosotros, vamos a platicar con ella, a ver cómo anda Zelaya y cómo andan el resto de los municipios, ¿no? Porque si es verdad lo que dice el alcalde, que no le dan dinero, que le dieron bien poquito, ¿por qué les dieron esto? Y vamos viendo el asunto de los presupuestos. Oiga, y en más de estos temas, el diputado federal del PAN, Diego Rodríguez Barroso, pidió la renuncia o la remoción de Mario Delgado, cualquiera de las dos cosas, pero que se quede fuera de la Secretaría de Educación Pública, luego de esta polémica generada por la posible modificación del calendario escolar. Diego Barroso, irapuatense, consideró que las decisiones tomadas recientemente por la Secretaría de Educación Pública pues reflejan la falta de seriedad en el manejo de la política educativa. Esta decisión de primero decir que las clases se acababan el día 5, luego la presidenta de México diciendo que no, que era un tema que iban a revisar, luego Mario Delgado otra vez diciendo no, la decisión ya se tomó, y luego pues revirando, ¿no? No, o sea, aunque las escuelas ya acabaron el programa el 15 de junio y después del 15 de junio ya son guarderías, pues no se acaban las clases, sino hasta el 15 de julio. Bueno, pues soy Diego Barroso. Esto es lo que dice sobre la solicitud de retirar al titular de la SEP, pues por la falta de seriedad en torno a este tema.
3: Dar algunas cuestiones, particularmente en la comisión permanente, en las sesiones que se van a dar esta semana, y por supuesto la exigencia de que el secretario de Educación tome su cargo con seriedad, que las decisiones que se tomen en materia educativa sean consultadas con los padres de familia, con los maestros propios. Y pues hoy estas excusas, estos pareciera impulsos que hoy tratan de justificar, deberían de tomarse con mayor seriedad. Es secretario de Educación Pública del país, del gobierno de la República, no es cualquier otra persona. Está afectando su decisión a miles de jóvenes, de niñas y niños en México.
4: ¿Esto merecería un cambio de secretario, diputado?
3: Nosotros exigimos pues la renuncia del secretario de Educación, o bien su remoción. Por dignidad él debería de renunciar, porque parece que no hay seriedad en su encargo. y la presidenta de la República tiene que tomar cartas en el asunto.
0: Así, de esta manera pidió esta remoción de Mario Delgado a la Secretaría de Educación Pública. El legislador adelantó que el tema será llevado ante la Comisión Permanente del Congreso y reiteró su exigencia para que Mario Delgado deje el cargo. Dijo, por dignidad y por responsabilidad, el titular de la SEP debería renunciar ante esta polémica que se generó por el calendario escolar, que ya todos sabemos qué fue lo que pasó. Oiga, y en medio de esta discusión, en medio de esta polémica entre qué íbamos a hacer con los niños en casa desde el 5 de junio, pues algo que se fue prácticamente, que no notamos y que sí es importante también, pues es el megapuente que se van a aventar los chamacos a partir de mañana, porque la Secretaría de Educación Pública pues ya confirmó un megapuente de 4 días que va a empezar a partir de mañana. La autoridad educativa pues ya informó la suspensión de clases este 14 de mayo con motivo del Día del Maestro, que se celebra hasta el día 15. El día extra de descanso se otorgó como reconocimiento a la labor que desempeñan los docentes y a su compromiso permanente con el fortalecimiento de la educación pública. Así que esto, bueno, pues será una situación extraordinaria. Cabe señalar que el día sin clases, pues bueno, va a ser, si usted se había emocionado, en la Ciudad de México. Pero, ojo, déjeme decirle algo. La Secretaría de Educación Pública está, pues, las entidades están revisando si esto podría aplicar también en otras entidades del país. O sea, la polémica en torno a que si pasa, si no pasa, si ocurre, si no ocurre, no solamente fue por el calendario escolar, sino hoy, a partir de que se dio a conocer que es en la Ciudad de México la suspensión a partir de mañana, este megapuentote, pues dicen las otras entidades, y luego nosotros, ¿qué vamos a hacer? Y en eso están. Así que por lo pronto, allá en la Ciudad de México, megapuente de 4 días, del 14, 15 y obviamente pues sábado y domingo, 16 y 17. 2:46 p.m. Vámonos a la pausa comercial. Regresamos, no se vaya.
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0: Son las 2 de la tarde con 50 minutos. Estamos de regreso en MBS Noticias Irapuato. Me dicen, en algunas primarias y secundarias ya también están aplicando aquí en Irapuato el puente de no tener clases mañana. Le dije que no tardaban en decirnos que mañana no tampoco. Bueno, me dicen aquí, Marisela, hagamos una manifestación para que entreguen los de Morena Rocha Moya. Los de Morena siempre andan peleando. Gracias. Pues en todos lados hay de todo, ¿eh? No se crea que nomás hay de todo ahí, en todos lados. Para reportar, a ver si nos pueden ayudar, en Rancho Colón, a mitad de la avenida principal, se estacionan dos patrullas de la Guardia Nacional, están estorbando, no es retén, esperan a personal de la Fiscalía, pero generan un problema al estacionarse de esa manera. Pasamos el reporte con muchísimo gusto, muchas gracias. Son las 2 de la tarde con 51 minutos. Vámonos a escuchar el comentario del contador Gerardo Padilla, porque hoy es miércoles.
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15: Muy buenas tardes, pues como siempre, cada miércoles platicando con nuestros amigos de EXA 93.5 Irapuato, pues de varios temas. El día de hoy vamos a tocar este tema, apenas estamos en mayo. Yo desde diciembre lo comenté, en enero lo volví a comentar. Pero ya estamos en mayo y creo que vale la pena recordar lo que habíamos platicado. ¿A qué me refiero? Pues resulta que desde que el gobierno publicó sus expectativas económicas para 2026, que fue desde el año pasado, dijimos, están muy optimistas, un crecimiento del 3.5, una inflación de menor al 4, y desde noviembre y diciembre lo comentamos, y luego ya cuando se hizo oficial en enero, también lo dijimos. Dijimos, estos pronósticos están demasiado optimistas. Entendemos que el gobierno lo quiera ver así, pero no se les olvide, lo dijimos claramente, que este año se revisa el Tratado de Libre Comercio. No sabíamos que iba a estar la guerra de que inició Trump, el cierre del Estrecho de Hormuz, el Mundial de Fútbol, en fin, había varios elementos que nos permitían decir definitivamente el gobierno se pasó de listo y nos puso unos números muy bonitos. ¿Y qué está pasando? Bueno, ya se dieron a conocer los resultados de la economía mexicana para el primer trimestre de este año, y resulta que no solo no crecimos, decrecimos el 0.8. Reitero, en el primer trimestre de 2026, la economía de México no creció, decreció. El día de hoy se da a conocer la calificación de una de esas agencias calificadoras internacionales, la Standard & Poor's, y resulta que baja la calificación de México. ¿Y por qué la baja? Tampoco es algo del otro mundo, pero ya estábamos en una calificación que se llama estable y la bajaron a un grado inmediato anterior que se llama negativa. ¿Y por qué nos rebajaron la calificación? Lo dice muy claro esta agencia. Dice, a ver, señores, la economía norteamericana no está creciendo lo que creíamos. La inflación de Estados Unidos está más alta que lo que creíamos. La inflación de México va en el 4.45. La economía de México no está creciendo. La situación de Pemex no ha mejorado. Entonces, junten todo eso y lo siento mucho, les bajo su calificación. Y en cuanto a la economía, la mayoría de los bancos, la mayoría de las financieras, la mayoría de los analistas financieros dicen la economía mexicana para 2026, ojalá llegue al 1, quizás al 1.1, pero algunos ya lo ubican en menos del 1. El Banco de México también ya está a punto de disminuir el pronóstico que tenía sobre la economía mexicana. Y pues cada año es lo mismo, yo cada año se los digo, estos pronósticos del gobierno son para aplausos, son para que la gente diga, ay, le va a ir muy bien a México este año, y la verdad que no es así. Otra vez, y por eso dije al principio del comentario, estamos en mayo, apenas estamos en mayo y ya estamos bajando el pronóstico de crecimiento de la economía mexicana. Recuerdo perfectamente bien que el presidente López Obrador, cuando andaba en campaña, decía, México puede crecer al 6% al año, no es nada del otro mundo. Pues sí, pero en todo su sexenio, el promedio anual apenas llegó como al 1% anual. Y en los año y medio que lleva la presidenta Claudia Sheinbaum, pues tampoco se ha podido lograr un crecimiento como nos lo prometieron. Así que, pues el neoliberalismo que dicen que fue fatal para México, pues resulta que en el neoliberalismo la economía mexicana crecía arriba del 2% al año. En estos años en que ya no está el neoliberalismo, pues resulta que no hemos crecido ni al 1%. Así que, pues allá por ahí después de julio, agosto, volveré a tomar el mismo tema, a ver cómo va en el segundo trimestre la economía mexicana. Por lo menos, primer trimestre, la economía mexicana no dio un paso adelante, sino dio un paso hacia atrás. Ese es el comentario. Muy buenas tardes y buen provecho.
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25: DEA y Pentágono endurecen presión contra México. Funcionarios de la DEA y del Pentágono elevaron el tono contra México tras las acusaciones en Estados Unidos relacionadas con presuntos nexos criminales de funcionarios sinaloenses. Las declaraciones exigen mayores resultados contra el narcotráfico y advirtieron que Washington espera acciones más contundentes para combatir a los cárteles y frenar el tráfico de drogas. El caso aumentó la tensión bilateral al involucrar temas de seguridad nacional, soberanía y posible intervención estadounidense. Analistas consideran que la presión ocurre en medio del fortalecimiento del discurso de Donald Trump contra el crimen organizado en México y las investigaciones relacionadas con Sinaloa, Rubén Rocha Moya y presuntas redes de corrupción política vinculadas al narco. FGR reactiva investigación por el caso Héctor Cuen. La Fiscalía General de la República reactivó las investigaciones relacionadas con el homicidio del ex-rector Héctor Melesio Cuen y posibles vínculos del crimen organizado en la elección sinaloense del 2021. El caso volvió a tomar fuerza tras las acusaciones realizadas en Estados Unidos y las versiones relacionadas con Ismael El Mayo Zambada y operadores políticos. La indagatoria federal también revisa inconsistencias detectadas previamente en las investigaciones estatales sobre el asesinato de Cuen. Especialistas consideran que el expediente podría convertirse en uno de los casos políticos y criminales más delicados del país al mezclar presuntas narcoelecciones, disputas de poder y señalamientos contra funcionarios ligados al gobierno sinaloense. Maru Campos se deslinda de operativo con agentes de la CIA. La gobernadora de Chihuahua, Maru Campos, aseguró que no autorizó ni tuvo conocimiento de la participación de presuntos agentes de la CIA en un operativo realizado en la Sierra Tarahumara. El caso provocó controversia nacional tras difundirse versiones sobre colaboración de agencias estadounidenses en acciones contra laboratorios clandestinos y grupos criminales en territorio mexicano. El tema escaló rápidamente al terreno político luego de que Morena anunciara acciones para buscar el desafuero de la mandataria estatal. La polémica reavivó el debate sobre soberanía nacional, cooperación con agencias extranjeras y el alcance de la participación estadounidense en operativos de seguridad dentro de México en plena crisis de violencia y narcotráfico.
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25: Rusia prueba misil balístico intercontinental Sarmat. Rusia realizó una nueva prueba del misil balístico intercontinental Sarmat, considerado uno de los sistemas nucleares más poderosos de su arsenal estratégico. El anuncio ocurre en medio de la guerra de Ucrania tras el vencimiento del tratado nuclear New START, aumentando la tensión internacional entre Moscú, Estados Unidos y países de la OTAN. El Kremlin aseguró que el misil podría entrar en operaciones antes de finalizar el año y destacó su capacidad de largo alcance. Analistas internacionales advirtieron que la prueba representa un nuevo mensaje de fuerza militar por parte de Vladimir Putin y revive preocupaciones sobre una posible carrera armamentista nuclear entre las principales potencias mundiales. Trump llega a China para reunión clave con Xi Jinping. Donald Trump llegó a China para sostener reuniones de alto nivel con el presidente Xi Jinping en medio de tensiones comerciales y disputas geopolíticas entre ambas potencias. El viaje busca reducir conflictos económicos relacionados con tecnología, comercio internacional y seguridad regional, mientras los mercados mantienen atención sobre posibles acuerdos entre Washington y Pekín. La visita ocurre, además, en un contexto marcado por las tensiones sobre Taiwán y la situación internacional en Medio Oriente. Trump viajó acompañado por empresarios y líderes tecnológicos estadounidenses estadounidenses, reflejando el peso económico de la reunión. Especialistas consideran que la cumbre podría definir el rumbo de futuras negociaciones entre las dos economías más importantes del mundo. Díaz Ayuso acusa que su viaje a México la puso en riesgo. La presidenta de la Comunidad de Madrid, Isabel Díaz Ayuso, acusó a los gobiernos de México y España de ponerla en peligro durante su reciente visita al país. La funcionaria aseguró que tuvo que modificar actividades y reforzar medidas de seguridad en medio de un ambiente que calificó como violento y políticamente hostil. Las declaraciones provocaron tensión diplomática y reacciones políticas tanto en México como en España. El caso ocurre mientras ambos gobiernos intentan recomponer relaciones bilaterales tras meses de diferencias políticas e ideológicas. Analistas consideran que la polémica podría complicar aún más el ambiente diplomático entre administraciones de izquierda y derecha en ambos países.
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0: minutos, 3:05. Estamos de regreso luego de esta información nacional e internacional. ¿Y qué le parece si después de esta información del panorama de lo que pasa en nuestro estado y en nuestro mundo, pues nos vamos con lo que pasa en nuestro municipio? Ya está para ello con nosotros la presidenta de DIF Irapuato, Valeria Alfaro García, a quien le agradezco que esté con nosotros esta tarde. ¿Cómo estás, Vale?
1: Hola, Marisela, muy buenas tardes a ti y a todos quienes nos están escuchando. Les mando un gran saludo.
0: Oye, Vale, ya acabaste de entregar todos los juguetes correspondientes al Día del Niño y luego le dieron la vuelta a las comunidades y luego que el Festival de la Niñez y que luego, ¿cómo cerraron todo ese mes de abril?
1: Wow, pues fue un mes muy interesante, un mes de muchísima actividad, tanto en el territorio como en la promoción de los derechos de las niñas, niños y adolescentes. Así es que bueno, cerramos con mucha alegría con el Festival de la Niñez. Nos fue muy bien. Aprovecho este espacio para darle las gracias a todas las familias que se dieron cita en este festival. Creo que pasaron un momento muy, muy agradable. Hubo una gran concurrencia. Recibimos más de 16,000 personas durante 2 días. Tuve la oportunidad de estar ahí tanto el sábado como el domingo, de platicar con las familias, de observar las actividades que estaban llevando a cabo los niños, y de verdad fue un encuentro muy, muy lindo. La tercera carrera Pet Friendly, ay, no, la pasamos bomba, fue de verdad un éxito. Muchos niños, muchas familias, muy contentos. Hubo quien la corrió, hubo quien la caminó,
2: hubo quien la padeció.
1: Sí, los papás de verdad iban sacando el alma cuando llegaban, porque bueno, 2 kilómetros, pues no los aventamos a lo mejor todos los días, ¿no? Pero de verdad bien bonito. Después estuvo ahí un DJ maravilloso y bueno, nos pusimos a bailar los polvitos estos de colores que a los niños les encantan. Entonces pues fue una jornada muy muy linda. Y bueno, pues cerramos y en cuanto cerramos continuamos con las festividades del Día de las Madres. Muchas felicidades, por cierto, a quienes nos están escuchando. Y bueno, pues continuamos con mucho trabajo, María. Ahorita venimos llegando de la comunidad de Santa Bárbara. Tuvimos este miércoles ciudadano en tu comunidad, en donde llevamos cerca de 20 dependencias con diferentes servicios y atenciones. Y bueno, pues tuvimos 11 matrimonios el día de hoy. Hubo fiesta ahí en, bueno, seguramente siguen en la fiesta ahí en el rancho con el mole. Y tuvimos...
0: ¿Cada que van a este miércoles ciudadano en tu comunidad hay bodas?
1: Todos los miércoles, sí, así es, hay bodas. Aquí nos apoya la Secretaría de Gobierno. La verdad es que nuestra gobernadora Livia nunca nos deja solos, porque son los matrimonios, son los registros. Hemos tenido registros de personas de 30 años, aunque usted no lo crea. Actas de nacimiento, y este es un servicio que siempre congrega mucha gente, y siempre estamos muy agradecidos con nuestra gobernadora Livia porque nos brinda esta oportunidad desde el estado. Participan de más dependencias municipales. Tuvimos atención médica, atención dental, además el Instituto de las Mujeres presente. Tuvimos al CANI con estas esterilizaciones y el control de las mascotas, su vacunación. Así es que bueno, fue una jornada muy buena. Nos vamos a ver el siguiente miércoles, en el miércoles ciudadano, pero en la presidencia municipal. Y el que sigue es comunidad.
0: ¿En presidencia están de 10 a qué?
1: En presidencia estamos de 10 a 2 de la tarde, los miércoles ciudadanos, que es la próxima semana, y exactamente en 15 días estaremos en San Antonio el Rico, otra vez para poder vivir el miércoles ciudadano en tu comunidad. A veces dicen, ay, Vale, es que yo me quiero casar, pero yo no soy de San Antonio Rico. No importa, nosotros recibimos de todas las comunidades aledañas, incluso de aquí de la ciudad, que quieran trasladarse a la comunidad a concretar su matrimonio, lo pueden hacer sin ningún problema.
0: Hay que hacer un trámite previo, supongo, ¿no? ¿Cómo es esto? A ver, cuéntanos.
1: Sí, por supuesto que hay que hacer un trámite. No es nada tedioso, la verdad, únicamente que reunir alguna documentación, y esto pues pedimos que se realice con una semana de anticipación para que cuando llegue el día pues todo esté en orden y se pueda llevar a cabo el proceso por parte del registro civil. Así es que quiero invitarlos a que nos llamen si están interesados en casarse, que nos llamen al 462-62-611-24, teléfono del DIF, o bien nos puedan contactar por nuestras redes sociales, Facebook, Instagram, en DIF Irapuato.
0: Y que ahí es un tema de certeza, o sea, no es de que los queramos casar a fuerza, no, si ustedes no quieren, pues no pues, pero es un tema de certeza. Uno no tiene la vida comprada, no tiene el futuro comprado. Si tienen hijos, denles esa certeza.
1: Totalmente.
0: No pasa nada, si ya están juntos, pues ya que tengan certeza, ¿no?
1: Exacto, sí, mira, tenemos parejas jóvenes, tenemos parejas que ya tienen a sus hijos, tenemos parejas ya de adultos mayores que se casan, pero se casan con muchísima ilusión.
0: Ay, qué bonito. ¿Sí?
1: Les llega este momento, esta oportunidad, y la toman, y definitivamente, como bien les dices, les da una certeza legal de su situación. Y eso es muy valioso, porque pues es un legado que les dejamos también a nuestros hijos.
0: Mira, tengo ya mensajes. Dicen, para la presidenta del DIF, ¿hay programas de clases para aprender algo para el rumbo de la pradera?
1: Para el rumbo de la pradera, mira, no específicamente, pero contamos con los CDCOM que se llevan a cabo su operación por parte de desarrollo social. Estos centros de desarrollo comunitario se encuentran un poquito más en el sur de la ciudad, pero eso no significa que ustedes no puedan acudir. A lo mejor sí le invierten un poquito de tiempo en el traslado, pero valdrá toda la pena porque las capacitaciones son completamente gratuitas y hay diferentes disciplinas, hay diferentes horarios, por mencionarte alguna, o sea, existe desde plomería, carpintería, hasta colocación de uñas, hasta maquillaje y peinado, elaboración de velas, repostería. Hay una gran gama de talleres de capacitación en estos centros de desarrollo comunitario. Por ejemplo, tenemos el de la 24 de abril, San Juan de Retana, Purísima del Jardín, en la 18 de agosto. Y ahí tú puedes acudir, pedir tus informes. Si no quieres ir ahorita en este momento, puedes ir también a la Dirección de Desarrollo Social o en el Miércoles Ciudadano, allá en la Presidencia, te pueden brindar absolutamente toda la información. Sin embargo, no podemos descartar que podemos ir a tu colonia. Nada más que si vamos a la colonia, a la pradera, es importante que las vecinas se pongan de acuerdo para ver qué taller les gustaría que les lleváramos.
0: Está bueno.
1: Y si solicitamos un grupo de por lo menos 20 personas para que, bueno, pues llegue al objetivo, ¿no? Y sea redituable tanto para el instructor como para ustedes que se lleve a cabo esta actividad.
0: ¿Y sería sin costo?
1: Es sin costo este programa que se tiene de capacitación, que se lleva a cabo por Desarrollo Social, por DIF, por la Dirección de Economía. Busca pues un empoderamiento económico, principalmente de las mujeres, que son las que participan, pero también hemos tenido hombres, ¿eh? Y la intención es que estos talleres de capacitación se lleven a cabo y después las personas pues lo puedan aterrizar en un emprendimiento. Y es ahí donde ya entra la Dirección de Economía a fortalecer estas habilidades financieras pues que se necesitan para emprender cualquier negocio. Este programa pues es una prioridad para nuestra presidenta municipal. Lore siempre ha dicho que es importante tener herramientas para salir adelante en la vida. Es importante desarrollar nuestros talentos, nuestras habilidades, para que pues podamos salir adelante, ¿no? Bien dicen por ahí, hay que enseñarse a pescar, ¿no? Y estos talleres son precisamente para eso, para brindar una oportunidad a cualquier persona de pues poder

0: nivel ya con el apoyo de la Dirección de Economía.
1: Yo tengo una amiga, Jessie Aguilar, si me estás oyendo, te mandamos un abrazo, que tiene, que ha emprendido Globoflexia, ¿no?
0: Exacto.
1: Y andan ahí adornando todos los eventos de DIF y del municipio junto con la maestra, y cada vez que hacen estos adornos aprenden algo para poner en práctica después en un emprendimiento que les puede ganar o les puede generar buenos dividendos.
0: Claro, ese es el objetivo. La Globoflexia, la verdad es que también gusta mucho, y bueno, pues siempre hay fiestas, siempre hay quien esté buscando este servicio, y así como este, pues muchos otros, los talleres de carpintería y de plomería también han tenido un gran éxito, y a veces estos oficios los pensamos solamente para los hombres.
1: No, pero hasta para nosotros.
0: Claro.
1: Fíjate, el otro día se me trabó la zapatera. Y dije, yo aquí ya contando mis cosas. Pero yo decía, ¿cómo no le esté a la carpintería? Porque aquí entiendo que nada más es de un tornillito y de un palito y de un... Pero no puedo.
0: Y luego anda uno dependiendo.
1: Claro.
0: Y nunca llegan los muchachos. Exacto. Que nos hacen esos trabajos. Entonces, ahí nos quedamos esperando.
1: Mira, dice, saludos a Valeria Alfaro. Los invitamos a que se acerquen a los EDECOM. Lo que está comentando la licenciada Valeria, saluditos, talleres gratuitos. Yo soy instructor de carpintería en el CDCOM, mira, y los seguimos invitando a que se integren. Atentamente, Joel, y comento, tengo la mayoría que son mujeres.
0: Un saludo, padre. Joel. Sí, justo, la mayoría son mujeres. Es que ya las mujeres le están entrando a todo.
1: Sí.
0: Felicidades, maestro, por su trabajo, y gracias por refrendar esta invitación a los irapuatenses.
1: Oye, Vale, y acaban de arrancar también un programa que es, pues, muy ambicioso en el tema de la salud en el municipio de Irapuato. ¿Qué participación tiene el DIF ahí en este programa?
0: Así es. El día de ayer se realizó la inauguración de una clínica de atención médica primaria, precisamente en el CDCOM de la 18 de agosto. Esta clínica estará brindando este servicio de atención médica a la zona, no nada más a la colonia 18 de agosto, sino a cerca de 100 colonias que se encuentran cerca, en la periferia. Este proyecto, este programa, se arranca pues desde la Dirección de Desarrollo Social y desde la Dirección de Salud, con el objetivo de poder acompañar a las familias en un tema tan sensible como lo es nuestra propia salud y la de nuestros hijos. Entonces, definitivamente, pues es un programa que seguramente tendrá muchísimo éxito, porque atiende una necesidad inminente de que estamos viviendo aquí en México, en nuestra ciudad, y viene a contener y a solventar esta atención, ayudando al Estado a atender estos temas de salud. ¿En qué consta? Bueno, pues ustedes pueden solicitar una tarjeta. En esta tarjeta ustedes se van a registrar y con ella es que van a tener acceso a esta atención médica, en donde también habrá estudios de laboratorio, también tendrán atención dental. Uh-huh. Y será, sí, para la mamá, madre de familia, junto con sus hijos. Entonces, okay, este apoyo se extiende a la familia.
1: ¿Con algún límite de edad?
0: No, que yo sepa, no hay ningún límite de edad. ¿Cómo va a colaborar el DIF? Pues en vinculación. A nosotros todos los días nos llegan ciudadanos solicitándonos apoyo médico. Hoy puedo decirles que estamos atendiendo tal vez lo que no deberíamos de atender. La salud es de competencia principalmente federal y estatal, pero sabemos que hoy los servicios en muchos de los casos no se están dando, y la gente recurre a instancias como el DIF. Nosotros como municipio pues somos ese primer contacto con la ciudadanía. A veces piensan que la salud, la educación, la seguridad dependen meramente del municipio, pero no es así. Cada gobierno pues tiene sus responsabilidades. Y aún así, ante esta necesidad, nuestra presidenta Lorena dice, bueno, pues la problemática ya está, hay que buscar resolverla. desde donde estamos, y es por eso que surge esta iniciativa para brindar esta atención médica primaria que va a beneficiar a miles de irapuatenses.

0: sacan la tarjeta?
1: La tarjeta la pueden obtener ahí en las instalaciones, en el CDCOM de la 18 de agosto. Ahí está la clínica. Ustedes pueden ir de 9 de la mañana a 3 de la tarde, si no me equivoco, y ahí los van a recibir. Yo ayer tuve oportunidad de conocer la clínica. Es una clínica que quedó muy, muy bonita. Va a tener una atención muy profesional, con mucha calidez. Así es que acérquense, que bueno, el programa está abierto para todas y para todos.
2: Pues Valeria Alfaro, muchísimas gracias por haber venido con nosotros, por haber platicado esta tarde. Tengo aquí un tema que no te corresponde porque eres de DIF, pero yo sé que si te lo comparto, pues bueno, nos vas a ayudar a canalizarlo. Me dicen que quieren reportar un camión de la ruta 32 que el sábado aproximadamente a las 2:35, un chofer joven iba echando carreras con unas motos. El tramo fue desde Litesi hasta Plaza Fragaria. Iba el cupo lleno y lleno de puros alumnos. Pues viene del ITESI, ¿no? Entonces, pues ahí sí nos ayudas a canalizarlo.
1: Con muchísimo transporte. Gusto, lo canalizamos a la Dirección de Movilidad y Transporte. Sin embargo, aprovecho para hacerle la invitación a esta persona que nos ayude también a reportar al 072 para que también le den su folio y llegue directo. Pero con muchísimo gusto lo hacemos.
2: Valeria, muchísimas gracias por venir.
1: Gracias, un abrazo para todos y bueno, pues excelente tarde.
2: Igualmente, buenas tardes. Fue Valeria Alfaro García, presidenta de DIF Irapuato. Vámonos a la pausa, 3:22.
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4: 3:22.
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14: Vámonos con el resumen. Este miércoles 13 de mayo, dos elementos de la Guardia Nacional fueron declarados culpables por el asesinato del estudiante Ángel Yael Ignacio Rangel y por las agresiones contra otros jóvenes ocurridas en abril del 2022 en la comunidad del Copal en Irapuato. La juez federal encontró responsables a Jesús Ángel e Iván por homicidio calificado, tentativa de homicidio y daños luego de concluir el juicio relacionado con el ataque contra estudiantes de la Universidad de Guanajuato. Tras el fallo, el asesor jurídico de la familia señaló que la resolución representa un momento importante para las víctimas y la comunidad universitaria. Aunque reconoció que la muerte de Ángel Yael no puede repararse, destacó que el proceso establece consecuencias legales para los responsables. La próxima audiencia definirá las sanciones específicas para ambos agentes, quienes podrían enfrentar penas de hasta 60 años de prisión por delitos acreditados. En más información, el Patronato de la Feria Estatal de León rechazó que exista daño patrimonial derivado de las observaciones realizadas por la Auditoría Superior del Estado de Guanajuato sobre la edición 2024 del evento. Mediante un posicionamiento, la organización aseguró que los señalamientos corresponden únicamente a cuestiones administrativas y documentales, descartando afectaciones económicas al erario o desvíos de recursos relacionados con la organización de la feria. Entre las observaciones realizadas por la ASEC, destacan presuntas irregularidades por la falta de una póliza de seguro vigente, esto en el palenque, y la emisión de boletos de cortesía sin respaldo administrativo suficiente. También fueron cuestionados algunos contratos directos realizados durante el evento. El patronato aseguró que todas las observaciones están siendo atendidas conforme a la ley, mientras continúan revisiones relacionadas con gastos y contrataciones de ediciones recientes de la feria. Finalmente, la alcaldesa de Irapuato, Lorena Alfaro García, destacó que los encharcamientos registrados en el Boulevard Villas de Irapuato hayan sido provocados por fallas en la obra recientemente realizada en la vialidad. La presidenta municipal aseguró que el problema se originó por la acumulación de basura que obstruyó el sistema pluvial, situación que fue atendida por personal de la Junta de Agua Potable, Alcantarillado y Saneamiento de Irapuato. Lorena Alfaro explicó que JAPAMI difundió información técnica, videos e imágenes sobre las causas del encharcamiento y la cantidad de residuos retirados del drenaje. Insistió en que no existen deficiencias estructurales ni errores de construcción en la obra pública realizada en la zona. El caso volvió a poner sobre la mesa la importancia de evitar tirar basura en la vía pública y mantener limpios los sistemas pluviales durante la temporada de lluvias. Ese es nuestro resumen informativo este miércoles 13 de mayo en la primera hora de MBS Noticias. Te dejo mis redes sociales, pueden encontrarme en X como arroba Carlo Herván y en Facebook como Carlo Vanegas.
2: Muchísimas gracias.
14: Te mando
2: gracias.
14: Un fuerte abrazo.
2: Gracias, mi querido Carlito, por ahí seguimos la conversación. Oye, ¿no ha estado lloviendo por allá donde andas tú?
14: No ha llovido, se ha caído el cielo, mi querida Mari.
2: ¿En serio, Carlo? ¿Acá llueve un día?
14: Todo ha estado encharcado. Fíjate que el día de ayer me tocó ir a la Ciudad de México.
2: Ajá.
14: Y fue una de esas lluvias de película en las que incluso nada más por atravesar la calle te podías terminar empapado. Ya te imaginarás también el caos. Bueno, lo de siempre, ¿no? El pan de cada día.
2: Oye, pero ya están muy acostumbrados, ¿no? O sea, eso de que las calles estén inundadas, que no alcances a llegar ni a tu casa. Creo que incluso tú tuviste que quedarte algunas veces, pues en, ahora sí que donde se pudiera, porque no podían llegar a donde vivían. Pero ¿cómo se puede convivir con eso? Acá nos llueve tupido, ¿eh? Y también tenemos lo nuestro, que si se encharca, que si todo esto. Pero bueno, finalmente sabemos que en algún momento va a bajar el agua y vamos a alcanzar a llegar. Pero ustedes hasta se han tenido que quedar en otro lado.
14: Sí, es una situación bastante complicada, pero dicen que te acostumbras a todo menos a no comer. Y en este caso, pues yo creo que las personas en la Ciudad de México ya normalizaron algo que es reprochable. Fíjate que rápido, voy a dar un comentario rapidísimo. Hoy en el anuncio, en los primeros vistazos que se tuvo de este auto eléctrico fabricado en México, yo decía, qué buena propuesta, pero pues ahora falta saber si contamos con las condiciones adecuadas para que este tipo de autos puedan transitar sin problemas en la ciudad, porque entre los encharcamientos, los baches y el caos que se vive diario en la Ciudad de México, pues honestamente el panorama es bastante incierto.
2: Tienes toda la razón. Carlito, pues vamos viendo. Te mando un abrazo. Cuídate mucho.
14: Gracias. Igualmente, María. Hasta mañana. Te mando un abrazote.
2: Bye.
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20: Muy buenas tardes, Marisela, amigos de Noticias de MBS Irapuato. Vámonos con lo mejor de la información en este miércoles. Arrancan las semifinales del fútbol mexicano y este miércoles en punto de las 8 en el Estadio Azteca, el primer encuentro entre Cruz Azul y el equipo de las Chivas. Ambos conjuntos estuvieron peleando a lo largo del torneo por los primeros lugares. Sin embargo, Pumas fue el que lo rebasó tanto a Cruz Azul como a Chivas para quedarse con el liderato. Chivas estuvo en segundo y Cruz Azul fue tercero dentro de este certamen. Por lo que podríamos estar hablando de un encuentro bastante parejo. Aunado a las bajas que tiene el equipo del rebaño, demostró en la vuelta frente a Tigres que sí puede luchar todavía con el título, aún con las bajas. En el historial entre ambos equipos se han enfrentado en tres series de liguilla dentro de la era de torneos cortos. El balance favorece a la máquina, que avanzó en dos ocasiones, mientras que el conjunto tapatío ganó una eliminatoria. El primer cruce se dio en verano del 99, donde el equipo de Cruz Azul avanzó después de imponerse 2-1. Años más tarde, Chivas tomó revancha en la apertura 2006. El equipo rojiblanco pasó en aquella ocasión. Y el antecedente más reciente entre ambas instituciones se dio apenas en la apertura 2025, donde Cruz Azul eliminó a Chivas tras empatar sin goles en la ida y ganar 3-2 en la vuelta. Una serie marcada por la intensidad ofensiva y un cierre dramático en Ciudad Universitaria, recordando también aquel penalti que falló el Chicharito Hernández, que le daba a la postre el pase al equipo de Milito. Pasamos a temas de selección mexicana, porque el día de ayer se dio a conocer la lista, o la prelista más bien, de 55 jugadores de cara a la Copa del Mundo, donde no hay mayores sorpresas, salvo la exclusión de Irving Lozano y Rodrigo Huescas. De entre todos estos 55 futbolistas, Javier Aguirre tendrá que escoger a 26 para la lista final que se publicará el 1 de junio. En el tema de Lozano, era complicado después de que estuviera borrado prácticamente en el último año, después de sus temas de indisciplina, así como también el no tener actividad en el fútbol profesional. En tanto, para Huescas era también complicado debido a la situación que vivía después de su lesión de ligamento cruzado anterior en la rodilla. Sin embargo, jugadores que vienen de una lesión, como es el caso de Luis Chávez, César Huerta, Julián Araujo, sí fueron tomados en cuenta para esta prelista, también incluido Edson Álvarez, que viene de una operación y que a la postre le costó también por otras situaciones con el tema hacia el público, el no tener actividad con el conjunto del Fenerbahce. Así como también la inclusión de jugadores que aparentemente quedaban ya borrados para la justa mundialista, en el caso de Diego Lainez, Eric Sánchez, Marcel Ruiz o Carlos Rodríguez, quienes fueron agregados a esta prelista, además de tres arqueros más de los que ya se encuentran convocados, como lo es el caso de Alex Padilla, de Toño Rodríguez y de Carlos Moreno. Y los naturalizados Álvaro Fidalgo, Julián Quiñones y Germán Berterame también fueron agregados a esta prelista. Y justamente de esta lista que se dio el día de ayer, ya se tomó en cuenta a un jugador que fue convocado, y es que después de que el futbolista de los Bravos de Juárez, Jairo Torres, sufriera una lesión en el entrenamiento en el CAR, que es parte de estos sparrings, su lesión fue muscular en la región posterior del muslo derecho, por lo que estará en rehabilitación en el CAR hasta el 21 de mayo. Su lugar será ocupado por Isaías Violante, quien se incorporará a la concentración de México. El jugador del América, que apenas fue eliminado su equipo ante los Pumas, es tomado en cuenta justamente por pertenecer a esta prelista de 55 jugadores. Y siguiendo muy de cerca los playoffs en la NBA, Víctor Wembanyama se redimió de la primera expulsión que sufrió en el encuentro anterior, además de que fue la primera en su carrera con otra actuación monumental, terminando con 27 puntos, 17 rebotes y 3 tapones, mientras que los Spurs de San Antonio derrotaban a los Timberwolves de Minnesota 126-97, tomando así ventaja de 3-2 en su serie de segunda ronda. Ahora los Spurs pueden avanzar para enfrentarse al Oklahoma City si logran una victoria en el sexto partido, que se disputará el día viernes en Minneapolis. Y en solitario encuentro de este día, el equipo de Detroit se mide a Cavaliers en el quinto partido, donde la serie se encuentra empatada 2. Hasta aquí llegamos con la información. Nos encontramos el día de mañana. Que pasen una excelente tarde.
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2: Son las 3 de la tarde con 41 minutos. Marco Mesa, ¿cómo estás?
10: Mi querida Marisela Luna, te saludo a ti y a todos los que ya nos están sintonizando esta tarde calurosa, de muy, nueva cuenta.
2: Muy calurosa.
10: De miércoles 13 de mayo.
2: Afortunadamente sí está haciendo calor, pero no tanto como en otros días, porque sí nos habíamos estado sintiendo sumamente acalorados. Pero nos tienes una sorpresa, Marco.
10: Sí, fíjate que ya tenemos en la línea a esta talentosísima actriz, Bárbara Torres, que nos va a contar sobre la puesta en escena, ¿Por qué las mujeres aman a los pendejos?, que está a 3, 2, 1 de aterrizar aquí en la ciudad de Irapuato. Mi querida Bárbara, ¿cómo estás? Te saluda Marco Mesa, buenas tardes.
11: Hola, ¿cómo estás, Marquito?
10: Pues aquí felices de que ya tu obra está por aterrizar en Irapuato y que nos cuentes pues todos los detalles de lo que la gente que está agotando los boletos rápidamente pues va a ir a ver este próximo 23 de mayo. Cuéntanos, mi querida Bárbara.
11: Pues mira, la verdad estamos muy contentos. Hacía mucho que no hacía esta obra y la retomé justamente porque me la pidieron varias personas. Es una obra muy divertida que trata justamente, bueno, ¿por qué las mujeres aman a los, lo puedo decir?
10: Sí.
11: A los pendejos.
10: Que fíjate que pendejos no es una mala palabra allá en tu país, ¿cierto?
11: No, no es una mala palabra. No, no, a ver, mi país es México.
10: Bueno,
11: a ver, como decía la Chabela Vargas, los mexicanos hacemos donde queremos.
10: Exacto. Bueno, pero que te vio nacer, nací, digamos, exactamente.
11: Donde nací, exactamente. No es una grosería, es así como un niño, pero también es una forma muy coloquial, ¿no?
10: O sí.
11: Sea, tampoco vas a ir a tu jefe y vas a decir, ay, porque tu pendejo. No. Uh-huh. Pero justamente le estamos haciendo esta obra porque estamos tratando el tema de las parejas y que es muy divertido porque en realidad tanto los hombres como las mujeres en las parejas tenemos cosas buenas y cosas malas. Entonces esta obra justamente es para eso, para que las parejas vayan y se rían, o los que están de novio, o los que hace muchos años, o los que están solteros, no importa, porque habla justamente del tema de lo que es estar en pareja. Y lo que yo quiero decir una cosa es que la gente no se crea que porque se llama porque las mujeres aman a los pendejos, le damos terrible a los hombres. No, acá es por igual. Hombres y mujeres metemos la pata, entonces vamos a darla a todos por igual.
10: Sobre todo reflejan historias de unos y de otros y la gente pues ahí se va a reír y a reflexionar sobre esta cuestión, ¿no?
11: Sí, exactamente. Esta obra la escribimos junto con Oscar Rubí, que es justamente quien está actuando ahora conmigo. Uh-huh. Y sacamos cosas que nos pasaron, cosas que nos contaron, cosas que sacamos del libro, porque está basada en un libro de Antonio Gartz, sí, que se llama ¿Por qué las mujeres aman a los pendejos? Y la verdad son cosas muy cotidianas y muy divertidas, y todo el mundo se siente identificado, te soy sincera, Marquito. Todo el mundo en una parte u otra, ¿sabes qué está padrísimo? Que uh-huh. de repente del escenario se ve que uno le codea al otro, ¿no? Y luego es al revés, el otro lo codea al otro, así le ves, ves, uh-huh. ves, que tú también. Y eso, la neta, está divino.
10: Oye, ¿y quiénes son más participativas, las mujeres o los hombres ahí en la obra? O sea, en el público.
11: Pues las mujeres siempre son más escandalosas. Entonces, pero como por partes iguales, fíjate, porque en un momento se convierte medio en interactiva la uh-huh, obra, uh-huh. porque yo subo a un pendejo del público al uh-huh. escenario, uh-huh. y entonces, híjole, lo que se divierten ahí, los hombres también ahí se divierten y le dicen cosas y todo. Creo que por partes iguales, o sea, cada uno de su forma por partes iguales.
10: Perfecto. Oye, anduvieron de gira o andan de gira, ¿verdad? Por toda la República, y de hecho creo que pasaron por aquí recientemente.
11: Andamos de gira por toda la República y estuvimos allá justamente haciendo una gira de prensa y la verdad nos fue muy bien. Híjole, qué linda gente, la verdad. Y nos gustó estar tan cerca de los compañeros de la prensa, porque ellos también son los que colaboran con nosotros con la difusión. Entonces la verdad estuvo muy bonito el encuentro y creo que nos está yendo muy bien de venta de boletos, ¿eh? Creo, no, nos está yendo muy bien
10: sí,
11: de venta
10: sí,
11: de boletos.
10: Sí, sí, sí, de hecho la gente que pues busque todavía puede alcanzar en showticket.mx, dinos el día y las funciones para que la gente esté enterada y que acudamos a verte.
11: No, amigo, ayúdame tú, porque ya a esta altura de la vida ya me olvido lo que hice de la mañana.
10: Claro que sí, fíjate que va a ser este próximo sábado 23 de mayo, tenemos una función a las 6 de la tarde para los que les guste salir temprano a su casa y los que les guste ya más nochecito, 8:30 de la noche en el Teatro de la Ciudad. En el escenario estará Bárbara Torres y Óscar Rubí en esta espléndida y simpática obra, ¿Por qué las mujeres aman a los pendejos? Seguramente más de una carcajada les van a sacar, ¿no?
11: Yo lo único que digo es que no lo dejen para el último momento, porque uh-huh. fíjate que nos ha pasado en varios lugares, que llegan al último momento y se ensayan el boleto. Y no, porque se están vendiendo desde hace bastante.
10: Sí.
11: Entonces, porque luego dicen, ah, ya no te llega a ver, pero es que si dejamos a último momento para comprar los boletos, gracias a Dios, es muy común que nos pase eso. Entonces, yo les digo que ya vayan. No hay tantos boletos ya, hay bastante, está vendiendo bastante bien. Uh-huh. Así que pues, ojalá nos podamos ver en dos semanitas y que se diviertan y que la pasen divino, porque la verdad es una hora para que se rían mucho.
10: Muchísimas gracias, mi querida Bárbara Torres. Por acá te esperamos con mucho cariño y, como siempre, éxito en todo lo que hagas.
11: Perfecto, gracias. Un beso a todos ahí en la cabina. Pásenla divino y nos vemos el 23.
10: Claro que sí. Hasta pronto.
11: Dale pues, abrazo, bye.
10: Pues ahí está Bárbara Torres, que nos contó todos los detalles de esta simpática obra, ¿no?
2: Amo que no puedes, que cuando dices por qué los hombres aman a los pendejos.
10: Es que es difícil, uno no está acostumbrado.
2: O sea, tú eres, miren, les voy a contar algo. Marco Mesa es tan, tan correcto. Marco Mesa es tan serio. Marco Mesa es tan, de veras es tan educado. Tan correcto, pues. Que si ustedes lo hubieran visto cada vez que pronunciaba el nombre de la obra,
10: pues no está uno acostumbrado, como no está uno acostumbrado.
2: A ver, la obra se llama, y así se llama, pues Marco sí, Mesa, sí, y tú lo dijiste, sí, no es una grosería, sí. Ni siquiera la Real Academia lo toma como grosería.
10: Fíjate que yo
2: políticamente correcto no está, pero bueno, se llama la obra ¿Por qué los hombres aman a los
10: no, ¿okay? ¿Por qué las mujeres?
2: Porque las mujeres aman a los pendejos. ¿Aman a los qué?
10: Pendejos.
2: A los pendejos. Sí. Hace Marco la frase para se come la palabra y entonces ¿por qué las mujeres aman a los pendejos?
10: Ay, Marco, no está uno acostumbrado, pero no, bueno, fíjate que ese fue un problema cuando nosotros vivíamos en Sudamérica, uh-huh. porque yo tenía amistades pues de allá, uh-huh, entonces nos decían, uh-huh. es que tu hermana la pendejita, uh-huh. y yo decía, perdón, no, es que así se les dice a los muchachos, a las muchachas, a los niños, como
2: así como esa chamaquita,
10: así como esa muchachita, okay. Inocente, así les dicen, uh-huh. pendejos y pendejas, okay. Entonces, pero uno no está acostumbrado.
2: Sí, claro.
10: Entonces, de repente te brinca el asunto tú, que tu hermana, pues está peor. No. Pero bueno, así sucede.
2: Tú que no decías ni una grosería así hasta que te juntaste.
10: Luego cuando me las... Alguien de azul turquesa.
2: Ay, no es cierto.
10: Bueno, vámonos con más información, porque fíjate que Cristian Castro, pues, continúa aclarando este asunto de Victoria Kun. Siguen saliendo cosas que, pues, que ya todos no sabíamos y que eran más que evidentes. Vamos a escuchar a Cristian Castro.
0: A Cristian Castro, y más porque sí está soltero ahorita, ¿no?
9: Sí.
0: O sea, ¿no andabas en relación?
9: Bueno, en realidad, se dijo que estaba con una chica que se llama Victoria de Monterrey. Muy amable muchacha. Salimos, claro que sí salimos. Obviamente que sí salimos un poquito ahí en Nueva York. Fueron de verdad que un par de días, pues, maravillosos. O sea, salimos. Pero solamente, pues, salir, ¿verdad? O sea, claro que, no sé, quizá hubo como una travesura de que, ay, que sí publicamos y que no sé qué, que estamos juntos, no sé. Ganó la emoción ahí y quizá ella publicó algo. Y bueno, o sea, en realidad estábamos, o sea, como saliendo nomás. Y eso, la estoy conociendo, no es nada formal, sinceramente, nos estamos conociendo. Sí salimos, eso sí, o sea, eso sí quiero decirlo, que sí salimos. Obviamente estuvimos ahí 2-3 ocasiones, ahí en Nueva York sobre todo. Pero bueno, desde Nueva York estábamos en un poquito en la... Nada, para mí fue como un juego esto de que si lo anunciamos o no. Ella le gusta mucho las redes sociales y decía, ay, sí lo anuncio en mis redes sociales o no sé qué. Y le digo, como quieras. O sea, la verdad que yo estaba nada más saliendo con ella y nada, salimos. Pero en realidad, pues, nos estamos conociendo y todo, pero yo sigo hablando con ella. O sea, normal, como amigos, realmente me quiere ayudar a hacer mi disco, está con muchas ganas de también de producirme de canciones. Uh-huh. Y es eso, la verdad quería decirte que obviamente sí salimos, pero que yo no estoy como para una relación muy formal con ella ni con nadie, porque la verdad que pues estoy recién como que, pues, acoplándome al show también que estoy haciendo varios shows. Uh-huh. Estoy como tratando de hacer el disco nuevo, estoy con muchas ganas de trabajar en cosas, también estoy con ganas de estudiar.
10: Pues ahí está, todo fue un juego.
2: Claro.
10: Qué lamentable.
2: Que se presten.
10: Pues más ella, ¿no?
2: Pues como tú dijiste ayer, le convino, porque antes no sabíamos quién era y hoy sabemos que hasta del apéndice la operaron.
10: Pero no tiene dignidad, supongo.
2: No sé, pero son estrategias publicitarias, acuérdate que ya...
10: Pero ya quedó como... ¿no? ¿O qué?
2: Pues digo, si lo aceptó...
10: Y además...
2: Para mí no está bien.
10: No, para mí tampoco, porque no, en lugar de sobresalir por tu trabajo, exacto, por el esfuerzo, por tu talento, sobresales por un chisme que me inventé.
2: Y por ser novia de, o presunta
10: que ni era novia. Ajá.
2: De uno que se levanta y se desocupa.
10: Y él también habla así como con ganas de, pues sí, yo le dije que sí, así como, ay, esta mujer que, ay, ajá, ay, ay. Ajá. Pues sí, yo le dije que sí, ya, así como, ay, ya no la soportó.
2: Me estaba dando lato.
10: Ajá, ajá, ajá, así se expresa él. Pero pues qué mal, porque yo digo, ella no tendrá dignidad, ¿acaso? Y además, quemada en todo Monterrey. Pues sí, porque ahora, ¿con qué seriedad va a salir diciendo? O sea, que ¿con qué seriedad?
2: Sí.
10: Y cuando la agarren, va a salir corriendo.
2: Sobre todo porque tiene un trabajo muy serio.
10: Pues se supone que es serio,
2: muy,
10: ¿no?
2: Muy profesional, muy premiado.
10: Pues sí, ya echó, fíjate, todo. Ya echó por la borda los premios.
2: Tantos años de reputación.
10: Porque ya la gente, no, la prensa ya no le va a preguntar por los premios.
2: No.
10: Le va a preguntar por esta
2: por
10: tontería.
2: Ay.
10: Pero bueno, luego hacen cosas,
2: exacto,
10: sin pensar. Oye, te quería preguntar, ¿tú qué viste este podcast de Saskia? Uh-huh. ¿En algún momento nombraron a Ludvika Paleta?
2: No.
10: Entonces a lo mejor fueron algunos de los nombres que quitaron.
2: Puede ser.
10: Porque le preguntaron a Ludvika qué opinaba de eso, porque al parecer también Beto la nombra.
2: Le preguntaron directo, que Beto la nombraba.
10: Ajá. Entonces yo digo, ha de ser de los que quitaron. Pero fíjate cómo Claro, porque qué miedo. Y Carmelita, como ya está muerta, pues ese sí, déjenlo, ¿no?
2: Pero ella se molesta, ella les contesta, así como, mira, vamos
10: a ver. Vamos a escuchar a Ludica Paleta.
4: Al podcast de Sasuke Niño de Rivera, que ya ves que mucha gente especulaba que supuestamente Beto había dicho que tú estabas dentro de toda esta historia que él contó, ¿lo dejaste pasar o es algo que al final fue más viral?
12: Lo dejé pasar porque, digo, a mí en lo personal, yo no conozco a esta persona, no sé qué se dijo en ese podcast. A ver, hay tantas cosas que se dicen sobre mí que, pues, más bien uno tiene que decidir a quién le cree y uno tiene que saber quién eres tú. Yo sé quién soy yo y yo no tengo que estarle dando explicaciones a nadie más que a mis hijos, la verdad.
4: ¿Habrá la oportunidad que trabajes con tu hija en alguna película de que los dos al final se midan en algo?
12: Pues hicimos después la película que estrenamos en noviembre, Nicolás y yo, la hicimos juntos. ¿Ah? Y fue increíble. Espero que sigamos trabajando juntos.
10: Pues ahí está Ludvika Paleta, que tú la viste muy desmejorada, dices
2: le
10: tú.
2: Le fue muy mal en los comentarios de esa publicación porque tiene las arrugas muy marcadas en la parte de abajo de los ojos. Las llamadas patas de gallo, así le llaman, pero muy, muy, muy marcadas. Contrario a la expresión facial de los labios, que apenas si se puede.
10: Es como que se hizo algo botox, también en el labio.
2: Como que tiene mucho botox en los labios y le faltó poquito acá abajo.
10: Arriba.
2: De gallo.
10: Tiene 47 años.
2: Sí.
10: Pues es muy talentosa. Pero está bien, porque luego, si se ponen de más, luego ya estamos con que ya no se le mueve nada. Mejor que,
2: a mí me encanta
10: envejezca con dignidad.
2: Me encanta.
10: Yo creo que por eso no se pone tanta cosa.
2: Y a propósito va a venir otra obra, ¿verdad? Parecida de cómo se envejece uno con gracia.
10: Pues, ah, sí.
2: Mejor así.
10: Con gracia. Vámonos pues.
2: ¿Ya nos vamos?
10: ¿Ya?
2: Pues ya nos vamos. Gracias,
10: Rápido. Que tengan excelente tarde. Nos escuchamos el día de mañana.
2: Hasta mañana. Bonita tarde. Muchas gracias, Brandon Ledesma en los controles. Gracias, Anthony Corona. Gracias, Sebastián Rocha. Gracias a ustedes. Hasta mañana.

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0: ¿Sabías que cada vez que un ave vuela puede estar sembrando un bosque entero? Mientras cruza montañas o ríos, lleva consigo semillas pegadas a sus plumas, en sus patas o en su panza. Sin proponérselo, ese vuelo podría ser el inicio de un nuevo ecosistema. Las aves no solo cantan y vuelan, también plantan el futuro. Se llama ornitocoria a la dispersión de semillas realizada por aves. Es tan vital que el 70% de las plantas con flores dependen de estos jardineros con alas para reproducirse. Imagínalo, un árbol que nace en la selva de Chiapas puede crecer en un pastizal de Sonora. Todo gracias a que un ave se comió su fruto. Y no estamos hablando de distancias cortas. Las aves migratorias pueden transportar semillas más de 300 kilómetros, incluso entre continentes. Cruzan océanos con semillas adheridas al plumaje o en su sistema digestivo, colonizando islas remotas que jamás tendrían vegetación sin ellas. Las aves residentes y migratorias trabajan en equipo. Las locales, que viven todo el año en el mismo lugar, mantienen un flujo constante de semillas, regenerando la vegetación cercana. Mientras tanto, las migratorias actúan como mensajeras entre regiones, conectando poblaciones vegetales separadas por cientos de kilómetros. Pero esto no es casualidad.
1: Es una alianza evolutiva de millones de años.
0: Las plantas desarrollaron frutos jugosos y coloridos como pago por el servicio de taxi. Las aves obtienen nutrientes de la pulpa y las semillas viajan gratis en su sistema digestivo, hasta ser excretadas lejos del árbol madre. Pero el cambio climático está rompiendo este pacto milenario. Las aves migratorias están desplazando sus rutas hacia zonas más frías, lo que desconecta los ciclos reproductivos de muchas plantas. El ritmo de migración ya no coincide con la maduración de los frutos, y sin aves, muchos bosques no pueden regenerarse. ¿Sabemos todo esto? Antes se capturaban aves con redes de niebla para analizar sus heces.
1: Pero ahora usamos códigos de barras de ADN.
0: Analizamos pequeños restos genéticos en sus heces y listo. Sabemos exactamente qué semillas transportó cada ave.
1: Ciencia molecular al servicio de la conservación.
0: Entonces, cada ave que ves no es solo un animal bonito que canta. Es arquitecta de bosques, sembradora de carbono, conectora de ecosistemas. Su desaparición implicaría la pérdida de miles de interacciones ecológicas que sostienen la vida en los trópicos. Conservar aves es conservar bosques, es proteger el almacenamiento de carbono.
1: Es garantizar que las plantas puedan adaptarse al cambio climático buscando nuevos hábitats.
0: Porque sin aves sembradoras, los árboles no pueden cruzar montañas, ni ríos, ni campos. Se quedan inmóviles, esperando un vuelo que quizás nunca llegue. Con información del portal Una Mirada a la Ciencia. Les saluda Mónica Genis.
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O sea, ¿qué onda con mi canción? Mi canción. No, no, no, no, no. Muy mal, muy mal. Brandon en los controles, Anthony en los controles y nadie hace nada. Bueno, mi gente, ¿cómo están? Bienvenidos. Esto es Conex aquí en la 2. Y aparte, el día de hoy es miércoles, miércoles de Versus. Miércoles de Versus. Bueno, ya en su momento, Brandon va a empezar a meterle efectos y vas a ver qué onda, qué rollo. Cuando decimos Versus, tiene que meter el fondo de Versus, que el ring y que todo, ¿ok? Pero bueno, bienvenido Brandon, bienvenida mi gente de XFM 93.5, quédense con nosotros porque tenemos un muy buen programa, ¿vale? Y bueno, quiero decirles que hay cumpleañeros, sí, hay cumpleañeros el día de hoy, famosísimos. ¿Quién creen que nació un día como hoy? En 1950 nace Stevland Hathaway Morris. Es decir, ¿quién es ese? Ay, pues Stevie Wonder. Súbele, Brandon, por favor. No New Year's Day to celebrate. Este es un músico activista social estadounidense. Stevland nació el 13 de mayo de 1950 allá en Michigan, conocido artísticamente como Stevie Wonder. Este cantautor, ¿quién no recuerda esta canción? 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Y bueno, con estas canciones, cabe mencionar que él vendió más de 100 millones de discos a nivel mundial. Y tal vez no es de tu época, pero créeme que este señor Stevie Wonder es de del plus que tiene Estados Unidos, de lo mejorcito que tiene Estados Unidos. Y bueno, cada vez que se puede, obviamente lo homenajean. Y nosotros continuamos con más cumpleañeros, porque hay más cumpleañeros. Un día como hoy, pero de 1969, nace Buckethead. Buckethead logró ganar su mayor audiencia y popularidad cuando fue miembro de Guns N' Roses como guitarrista principal, ya que estaba reemplazando a Slash del 2000 al 2004. Entonces, Buckethead, así como que hizo lo suyo en el ámbito de la música, precisamente aquí con Guns N' Roses. Pero cabe mencionar que durante el tiempo que estuvo en la banda, Buckethead era muy inconsistente, así como también errático. No tenía compromiso, era muy difícil y por lo tanto lo tuvieron que avanzar. Ay, I'm sorry for you, Buckethead. Y bien, ¿qué pasó ahí? ¿Qué pasó ahí, caramba? Vámonos con más cumpleañeros. ¿O nos vamos con música? Sí, mejor vámonos con más música y ahorita le seguimos, ¿vale? Porque hay más cumpleañeros. Vámonos con Los Ángeles Azules y Melissa Robles. Esto es Mi Nuevo Trauma. A través de XFM en todas partes. Ponte.

0: días. Bueno, hoy es el día de las Fátimas. Para todas las que se llaman Fátimas, les mando muchísimos saludos porque hoy es el Día Mundial de la Virgen de Fátima. Y pues obviamente por homenaje le ponen a muchas de sus hijas Fátima, así que salud. Yo conozco a dos Fannies, que bueno, fíjate, en lugar de decirle Fátima, les terminan diciendo Fannies. Conozco dos Fannies, así que les mando saludos. Ah, por cierto, también estuvieron aquí en Exa, dos Fannies, ¿verdad? Dos Fátimas. O sea, para que vean que sí, que hay varios, pero no solo eso. Hoy es el Día Mundial del Entrenador de Fútbol, en homenaje a los profesionales cuya labor es clave en la formación de equipos y sus estrategias. La fecha fue elegida en honor al escocés Alexander Ferguson, director técnico del Manchester United, a quien se considera el más ganador de la historia, quien dirigió por última vez ese equipo el 13 de mayo del 2013. ¡Súbele, Brandon! Acerca de los entrenadores de fútbol. No me voy a meter. No me voy a meter en camisa de once varas y decir quién es el mejor entrenador del mundo mundial, porque la verdad, ustedes con el fútbol, híjole, son una cosa impresionante. Vamos a hablar mejor. ¿Cuál ha sido la mejor canción de ese evento mundial? Estuvo... Obviamente, esta canción, La Copa de la Vida, ¿de cuándo fue? ¿No lo saben? ¿Fue de Francia? No fue de Francia. Vamos a saber de quién fue. Pero del que sí estoy bien, bien segura, es el de Shakira. El de el Waka Waka de Shakira es nada más y nada menos que de la Copa de África. Obviamente, Shakira y su Waka Waka Waka. ¿Es guaca guaca o es dai dai? ¿Es guaca guaca? Ah, sí.
1: Llegó el momento.
0: Oh, sí, es cierto.
1: Va a comenzar la única justa de las batallas.
0: ¿Qué onda? Nos aventamos un versus de los mejores, de las mejores canciones de las copas, ¿sí o no? 462-124-2004. ¿Qué es lo que quieres escuchar en el próximo Versus? Y atención, te estamos dando la oportunidad de que mandes tu mensaje al 462-124-2004, porque luego terminan diciendo: no inventes, Gons, ya tenían ustedes y a nosotros nos andan cepillando y nos dicen: ay, manda tu audio. No, para nada. Aquí tu voz cuenta. Por cierto, la que sí es el nuevo sencillo o himno de esta copa es nada más y nada menos que la de Dai Dai de Shakira. ¿Ya la escucharon? Es esta.

¿Qué es lo que quieren escuchar? 462-124-2004. Nos podemos enfocar a lo del mundial o a lo que ustedes digan, ¿vale? A lo que ustedes, si dicen canciones de copas, vale, canciones de copas, de fútbol, ¿va? 462-124-2004. ¿Quién creen que tuvo el mejor himno de una copa? 462-124-2004. Entre tanto, nos vamos con música. Y suena nada más. Dice por aquí, la Copa de la Vida fue del Mundial de Francia. Ah, ya ves. Marquito Mesa, muchas gracias. ¡Mua! Eres una chulada. Y sí, yo sabía que era de Francia. Lo dije. Y estos niños nada más, nada, no sabían de cuándo es. Gracias, Marquito. Para ti, ¿cuál fue la mejor rolita? 462-124-2004. Entre tanto, nos vamos con música. Los Ángeles Azules. No creo que sean Los Ángeles Azules. Nos vamos mejor con Divirexa y New Relation. Estás en Exa en todas partes. Ponte.

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1: Las 4:27 de Nexa FM 93.5. Tenemos audio. Vamos a escucharlo, ¿les parece?
2: Hola, Gons. Hola. Creo que es France 98, Living la Vida Loca de Ricky.
1: No, pero es la de Living la Vida Loca. Era una canción normal. Era la Copa de la Vida, la de Francia 98. Y dice por aquí, también está la de Dreamer de Jungkook, que fue la de Qatar 2022. Sí, es cierto, esa canción de Jungkook. ¿La tenemos? ¿Sí? Venga.

Dreamer de Qatar 2022. Tenemos otra que también por ahí. ¿Se acuerdan de Pitbull? Yellow. Sí, que esta canción fue de Brasil 2014. Y esto es We Are One. Ok, pues bueno, todavía no tenemos el verso, ¿les parece? Entonces, en un ratito, con sus mensajes, ustedes me van a decir si nos vamos con canciones de copas o hacemos otro verso, 462-124-2004. Entre tanto, nos vamos con música. Y nos vamos nada más y nada menos que con qué nos vamos. Tú dime, ¿ok? 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
2: 4:35.
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1: Las 4:45 en Exa FM 93.5. Tenemos audio, vamos a escuchar.
2: Hola Gons, ¿qué tal? Buenas tardes.
1: Hola, también ¿cómo
2: de
1: estás?
2: De las mundialistas está Cuéntame. Las caderas no mienten de Shakira del 2006.
1: Ah, sí,
2: o
1: es del, cierto.
2: O en el 2014 con... Perdón, 2010 con Waka Waka. O 2014 con La La La La.
1: No, pues se ve que tú sí eres súper fan de Shakira, Shakira. Dicen por aquí, hola amigos, oye, ¿por qué no pones una de Ricky Martin contra una de Shakira, Shakira? Eso estaría muy bien. Dicen por aquí, dice, buenas tardes Gonz, también otra rola del mundial es la de Francia 98. Rolón. Ja, ja, ja, le estoy confundiendo con la de Chumba Wamba. No, la de Chumbawamba, esa no es, ¿o sí es? No, que yo recuerde, dice por aquí, en mi defensa también, los FIFA de los sacan rolas chidas. Sí, pues sí, pues bueno, entonces, ¿qué onda? ¿Qué hacemos? Dicen por aquí, nos vamos con Shakira y Ricky Martín. ¿Les parece? Y ustedes deciden. Si al final de cuentas ustedes deciden no nos gusta ese versus, cambia el versus, lo cambiamos, ¿va? Y bien, el versus en este momento viene nada más y nada menos que Shakira y su Waka Waka.

manden sus mensajes al 462-124-2004. Y si quieren la canción de Shakira, Shakira, tienen que mandar un mensajito y decir, ¿sabes qué? Quiero la de Shakira, la de Waka Waka. Y si no, viene nada más y nada menos que Ricky Martin con esto que es la Copa de la Fira.

0: Yo tengo mi favorita, yo tengo, pero no se lo voy a decir. No les voy a decir qué canción para mí es la mejor, ¿ok? De estas dos canciones para mí, ¿cuál es la que más me prende? ¿Cuál es la que digo, yo no invente esta canción? Me hizo así como que no inventes, es lo más de lo más. 462-124-2004. Y vámonos con audios, porque ya están mandando sus audios. Venga.
1: Guns, yo voto por la de Jungkook. La de Dreamer.
0: Jungkook, pero todavía no la ponemos, no pusimos la de Dreamer, fíjate. No está en el versus, pero igual ya podemos meter. Vamos a escuchar otro audio, venga.
2: Hola, ¿qué tal, Gons? Buenas tardes.
0: ¿Qué onda? ¿Cómo estás?
2: Híjole, este versus está bueno. Sí. Yo me voy por Ricky Martin, La Copa de la Vida.
0: Ricky Martin, La Copa de la Vida, 2 puntos. ¡Ale, ale, ale! Tenemos otro audio, venga.
3: Hola, buenas tardes. Yo voto por La Copa de la Vida.
0: La Copa de la Vida lleva 4. Nos fondeamos con La Copa de la Vida. 4-0. ¿Qué pasará en este programa? No lo sé, solamente lo sabes tú. Entre tanto, recuerda, 462-124-2004, La Copa de la Vida o Shakira con Waka Waka. Viene Free Kicks y esto es Cara de Cara a través de EXA en todas partes. 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
1: Amigos de Exa FM 93.5, llega a Irapuato, Guanajuato, Cómo Envejecer con Gracia, con Ofelia Medina e Isaura Espinosa. Esta comedia que está impresionante. Es este domingo 17 de mayo a las 6 de la tarde en el Teatro de la Ciudad de Irapuato. Y los boletos están en bigdealtickets.com y en taquillas del teatro. Pero tengo un boleto para ti, que te encanta reír, que te encanta disfrutar, que te encanta el teatro. Y va a ser, atención, todos los que están mandando audios, ya están participando, ¿eh? Yo voy a sacar de repente, así al azar, quién es el ganador y listo. Pero todos los que están participando en este versus participan. 462-124-2004. Vámonos con audio, venga.
2: No, ya en serio, voto por la Copa de la Vida. Aquí va a estar y me gusta más que Shakira.
1: La Copa de la Vida, va ganando la Copa de la Vida. 6-0. 6-0-0, Chapucero. Audio.
3: Buenas tardes, ¿cómo
1: Hola.
3: Estás?
1: Bien,
3: espero
1: ¿y tú?
3: Que excelentemente bien, después de tu viaje a Monterrey a ver a tu mami. Felicidades.
1: Ay,
3: a ella.
1: Gracias.
3: Pues yo voto por Ricky Martin.
1: Ricky Martin, perfecto. ¿Cuánto vamos? 8-0. No me estás cepillando bien feo, Shakira. 8-0, audio.
4: 4, nos volteamos con la...
5: Gons, yo voy por Waka Waka.
1: ¿Por Waka Waka? Bueno, conste. Te mando saluditos, cuídatelo mucho, ¿vale? Al menos alguien está votando. 8-2. Aquí lo vamos a detener, pero siguen los votos, 462-124-2004. Así que mándanos tus mensajitos, 462-124-2004, porque la Copa de la Vida y Waka Waka están haciendo de las suyas. ¿Qué va a pasar? No lo sé, eso lo decides tú. Entre tanto, nos vamos con música. Y viene nada más y nada menos que Carlos Vives. Te dedico 454 a través de Exa FM en todas partes. 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
2: 5:02.
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1: Las 5 con 16 minutos en Exa FM 93.5. 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

0: Atención, dice por aquí, buen día, por favor, Ricky Martin, 92, audio, vámonos con audio.
1: Hola, Cons, buenas tardes.
0: ¿Cómo estás?
1: Te saludo desde Guanajuato capital con un clima soleado, nublado, lluvioso, seco. Después de eso, hombre, Gon, te la rifas, muy buen versus, que se quede, y una vez que se quede, emito mi voto, saludos.
0: A ver, ya se quedó.
1: Oh, fui chimado, ya se puede votar. Voto por Guaca Guaca.
0: 9-4. Hazme tu audio, o sea, hazme tu audio. Que reporte, que me da el reporte de clima y toda la cosa. Dice por aquí, buena tarde, Gons. Obvio, Guaca Guaca de mi novia Shakira Shakira. 9-5, 9-5. Audio.
2: Here we go.
0: Ale, ale, ale. Go, go, go. Ale, ale, ale. 11-5. Oigan, estamos bien loquitos, la neta. De hecho, esto se llama el show de los locos. De ahora en adelante, porque la verdad, ustedes están bien loquillos y yo también. O sea, me encanta seguirles el show. Vámonos con audio. ¿Cuánto vamos? 11-5. Perdiendo Shakira.
3: Hola, soy Siri. Mi mamá me acaba de recoger en la escuela. Yo voto por Guaca Guaca.
0: Guaca Guaca, qué bueno que ya te recogió de la escuela. Quiero decirte que tu canción, gracias a ti, lleva ya 7, 11, se está acercando, Hombre, Shakira con sus pies descalzos se acerca fácilmente. Vamos a ver qué es lo que pasa. Entre tanto, nos vamos con musiquita, ¿les parece? ¿Con qué nos vamos, mi queridísimo Anthony Brandon? Nos vamos nada más y nada menos que con Hunter X, que bueno, que algunos dicen Huntrix, EJ, Audrey Nuna, y esto es Golden, a través de EXA FM, en todas partes, ponte.

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1: ¿Escuchas eso? El Lago de los Cisnes en Irapuato, Guanajuato, presentada por el Ballet Ruso de San Petersburgo, El Lago de los Cisnes, presentado en el Teatro de la Ciudad este 24 de mayo en punto de las 5 de la tarde. Venta de boletos en bigdealtickets.com y en taquillas del teatro. Y tengo un boleto porque, pero ya saben cómo soy. Me encanta que los niños participen en este. Así que los niños y las niñas pueden mandar su mensajito al 462-124-2004, decirme, hola Gons, quiero ir al ballet a ver El Lago de los Cisnes. Y con eso ya estás participando. Si eres la primerita o el primerito, te adjudicas tu boleto para que te lleven al ballet y obviamente veas magia y veas lo maravilloso que es el ballet. De verdad, que a mí me súper encanta. ¿Qué onda? ¿Cómo vamos con los votos? ¿Cuánto es que vamos? 11-7. Favor, la copa de la vida. Vamos a ver. Audio.
2: Buenas tardes. Mi voto es por Shakira.
1: Shakira, gracias a tu voto, 11-9. ¡Ay, no! ¡Ay, no, Ricky Martín! ¡Te van a alcanzar! ¡Te van a alcanzar! 11-9.
3: ¿Qué onda, amigos? Buenas tardes. ¿Cómo
1: andas?
3: ¿Cómo
1: estás? ¿Bien? ¿Y tú?
3: Yo voto por Ricky Martín. Saluditos.
1: Ay, saluditos a ti. 13-9. Ponle ahí, anótale porque luego nos quieren cepillar, ¿eh? 13-9. Audio.
4: ¿Qué tal? Buenas tardes. Yo voto por Shakira.
1: Shakira. 13-9. 13-11. 13-11. Esto ya se está poniendo cachondo. La verdad que demasiado calenchu. ¿Qué es lo que va a pasar? No lo sé. Tengo audios. ¿Qué hago? ¿Qué hago? ¿Qué hago? ¿Qué? ¿Sí? Venga, audio. A ver, tengo aquí. Dice, hola Gons, quiero ir a ver El Lago de los Cisnes, pero quiero un audio, que sea una niña. O sea, ¿cómo vas a saber si eres una niña? Porque este va para los Exa Kids. Hola Gons, quiero ir a ver El Lago de los Cisnes. Y quién sé si es una... Necesito saber. Dice, mi niña es niña especial, no puede hablar claramente, Gons. Ok, pero ¿quieres ir a ver? Ay, oh, tiene su letrerito, quiero ir a ver El Lago de los Cisnes. ¿Sabes qué? Ya te lo adjudicaste. Déjame ver qué onda, ¿vale? Ahorita te mando un mensajito, ¿va? Y bueno, a las niñas y niños que quieran participar en alguna de estas cosas, ay, perdón, tienen que mandar su audio, porque no sé si son niñas, son los papás. Yo sé, ya sé que son los papás, pero necesito que por favor estén atentas y atentos los Exa Kids de Exa FM 93.5. Al ballet le estoy dando prioridad a las nenas y a los nenes. 462-124-304. Ya en este momento ya se fue, nada más y nada menos que este boletito, ¿va? Pero tenemos más, así que tranquis. ¿Cómo vamos en la votación? 13-11, ¿verdad? 13-11, va que va. Vámonos con música. Mira, ya ni sabes, me pone 13-9, 13-11, ya también Anthony está nervioso. Vámonos con One Republic y esto es Need Your Love. A través de Exa FM en todas partes, ponte.

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Las curiosidades de tus artistas favoritos. El único grupo que ha tenido su propia línea de refresco de cola ha sido el dúo francés Daft Punk, quienes en 2011, la refresquera más importante produjo y distribuyó una botella edición limitada, diseñada para la banda solo en Francia, y llevó el nombre de

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1: Escuchen ese fondito y me encanta porque obviamente eso es señal de que cómo envejecer con gracia. Y es este domingo, 17 de mayo a las 6 de la tarde en el Teatro de la Ciudad de Irapuato, Guanajuato. Recuerda, Ofelia Medina e Isaura Espinosa en esta divertidísima comedia, ¿Cómo envejecer con gracia? Boletos en bigdealtickets.com o en taquillas. Recuerda que no puedes faltar porque los años pasan, pero las ganas de reír se quedan. Y en un ratito damos a conocer quién es el ganador o ganadora de este boleto que tenemos aquí, ¿ok? Entre tanto, dijimos que vamos cuánto. Ay, no, Shakira iba bien. Ricky Martin iba bien. Pero los fans se empezaron a dormir en sus laureles. 13-11. Hasta el momento sigue ganando Ricky Martin, ¿ok? Vámonos con audio. Venga. Vengan los audios.
2: ¿Qué tal, amigos?
1: ¿Cómo estás?
2: No, pues no me gusta mucho el fútbol, pero pues voto por Ricky Martin, como que tiene más ritmo. No me gustan las que facturan.
1: ¡Ay, qué onda, No le gustan las que facturan, no le gusta el fútbol, pero le gusta más Ricky Martin. Tú muy bien, 15-11, ¿ok? Vámonos con audio.
3: ¿Qué tal? Buenas tardes. Vámonos por la de Shakira.
1: Shakira. Saludos para ti. ¿Qué pasó con esos saludos, Porque tú siempre te mandas saludos. Bueno, yo te los mando a ti. 15-13. O sea, votan por uno y falta el otro. Audio.
4: Hola, hola, Gons. ¿Qué tal?
1: ¿Cómo estás, Buenas tardes, Dudu?
4: Saludos a todos. Yo voto por la canción de Waka Waka.
1: Guaca, guaca. Dudu, ¿qué tienes, Dudu? Te oyes así como que quedó a tu mamada. ¿Qué pasa? ¿Qué pasa? 15-15,
4: 15-15. Hola, Gons. Hola. Voto por Shakira. Gracias.
1: Gracias a ti. Oye, 17-15, por tu culpa, ya ves. 17-15 y Ricky Martin se pillaba hasta el momento. Audio.
5: Hola, Gons, buenas tardes. Yo voto por Waka Waka.
1: ¡Uy, guapa! Waka Waka, 19-15. Ganando en este momento Shakira. Tengo más votos. Tú dime, Anthony, tú dime, Brandon. ¿Le paramos o le seguimos? Seguimos. Uno más. A ver, venga, audio.
6: Hola, mi querida Gons. Hola, buenas tardes. Guapa. Ya te extrañaba mucho.
1: Ah, yo también.
6: Por favor, mi voto es para la Shaki. Waka waka.
1: Pensé que ibas a cantar más y yo te seguía. 21-15. No, hombre, ¿será que acaso se defiende algo Ricky Martin? No lo sé, pero todavía tengo 4 audios. Vamos a ver qué rollo, ¿ok? Entre tanto, nos vamos con musiquita y viene nada más y nada menos que Alex Warren. Y esto es Fever Dream a través de Exa FM en todas partes. 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
1: Y ya este es el final de este Versus 21-15, ganando Waka Waka de Shakira. Vamos a ver los últimos votos y si la alcanza, ¿qué vamos a hacer? Conste, apúntale, anótele bien.
2: Hola, buenas tardes, yo voto por la Copa de la Vida.
1: La Copa de la Vida, muchas gracias, 21-17, ¿ok? Audio, venga.
3: Hola, Gons, ¿quiere ir a ver el Lago de los Cisnes?
1: Ay, pero ya habíamos dado el boleto. Ya lo dimos, mis corazones, lo siento muchísimo. Vámonos con audio.
4: Hola, muy buenas tardes, Gon, saludos.
1: ¿Cómo estás?
4: Pues mira, tuviste un buen versus hoy, realmente es muy buen versus, se reconoce. Nos vamos a ir por la canción de Ricardo Martín, del Mundial. Entonces,
1: okay.
4: También se te olvidó también, no sé si para otra vez, si tienes un versus, ¿recuerdas a Chelo? No sé si lo recuerdas bien a Chelo con la canción de Chacha. Tenía la canción algún tipo de, ahora sí que como dinámica sobre el Mundial en ese tiempo. Hay que mirarlo, si tienes tiempo lo revisas. Chelo, la canción se llamaba Chacha, muy buena rolita de barrio. Y pues nada más, amigos, saludos, buena tarde a todos y que ganen mejor. Todos son buenos, saludos.
1: Cuídate, gracias. Y Ricky Martin ya tiene 19, dos votos para estar ahí. Ok, bueno, vámonos con audio.
5: Hola, hola, Gons, ¿qué tal? Sí, ando malita de la garganta. Ya las tomé bien frías.
1: Las paletas. Pues,
5: sí, con este calor.
1: Las paletas.
5: Fea, pero pues, ni modo, es temporada de calor.
1: Las paletas. Ahora les llaman paletas a las amargosas. Sí, Dudu, te creo. Pero mira, sí, hace mucho calor. 21-19 en estos momentos y nos vamos con otro audio.
6: Hola, Gons, por supuesto que votó por el Shakira, Shakira.
1: ¡Guau! Shakira, Shakira, 23-19. Creo que no le va a alcanzar a Ricky Martin, No le va a alcanzar. 23-19, audio.
7: Hola, buenas tardes.
1: ¿Cómo estás?
7: Me voy por la Copa de la Vida. En todas partes, ponte Exa.
1: Ay, muchas gracias. 23-21, 23-21. Tengo un audio nada más. Un audio. Una es para rematar a Ricky Martin o dos es para empatar. Venga, audio.
8: Hola, Gons, buenas tardes.
1: ¿Cómo estás?
8: Por favor, por Ricky Martin.
1: ¡No!
8: Saludos desde acá, la hermana República de Villagrán. Vamos de regreso a nuestra hermosa ciudad de Irapuato.
1: Ay, pasé por Villagrán hace ratito, 23-23, y en este momento quiero decirle a la primera persona, no importa si ya participó, que me mande su audio, el primerito, que diga con cuál nos vamos, porque por fin, por primera vez en la historia del verso, ¡ay, aparecieron tres de momento! ¿Qué está pasando? Tenemos audio.
9: Gons, guaca, guaca.
1: Guaca, guaca. Dice que guaca, guaca. No invites todos. Pero mira, si vieras.
10: Por Shakira.
1: Shakira. No, ya. Shakira ganó, Shakira ganó. Ahora, a ver. 1, 2, 3, 4, 5, 6, 7, 8, 9, 10, 11, 12, 13, 14, 15, 16, 17, 18, 19, 20, 21, 22, 23, 24, 25, 26, 27, 28. Del 1 al 30, chicos, denme un número. Rápido, rápido, del 1 al 30. ¿Cuál? El 30, perfecto. El 30... El número telefónico, bueno, le voy a mandar un mensaje en este momento. Hola, ¿cómo estás? No sé por quién votaste, pero quiero que sepas que te adjudicaste el boleto para ir a ver la obra de teatro, la de Cómo Envejecer con Gracia, ¿ok? Saludos. Haz a escuchar su voz.
11: Por guaca, guaca, por guaca.
12: Rápido, rápido.
11: 5.
1: Ya nos vemos. Ya te acabo de mandar un audio, amiga, tú acá que estás ahí mandando audios. Gracias, gracias. Yo dije que el boleto se iba a ir para uno de todos los que participaban, ¿ok? Y pues me dieron un número y ya, vale. Gracias, los amamos, Brandon, Anthony. Mi nombre es Elisa González. Disfruten el día de hoy. Gracias y nos vamos. ¡Qué lástima, Ricky Martin! ¡Esa era mi canción favorita! Se pillaron, y ni modérrimo. Nos vamos, gracias. Y en todas partes, ponte Exa.

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